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49 de las 7 de la mañana este miércoles 19 de agosto. Hasta las 9, la primera mañana de la Max. Amigos y amigas, qué placer estar compartiendo otro día con ustedes. Una lástima, pero otra mañanita horrible. ¿Qué le vamos a hacer? Totalmente húmeda, totalmente inestable sobre la ciudad. Y bueno, así estamos. Comenzar, 51 de las 7 de la mañana. Buen miércoles para todos, amigos y amigas. 9 grados, 4 décimas la temperatura en la ciudad de Ceres. ¡Qué fresquete! Ya actualizamos datos del tiempo y el pronóstico. El WhatsApp en marcha, 3491-416237. Mira la radio en todas nuestras plataformas, así no te perdés nada del stream. Por supuesto, estamos en contacto en las redes también de La Max. En Facebook, La Max Stream Radio, Twitter, Instagram, TikTok, arroba La Max Máxima. Y ya podemos armar la playlist en vivo. Así que recomendaros tus canciones, ¿eh? MaximaSeres.com, nuestra web en vivo para que nos veas, nos escuches. La primera mañana de La Max en vivo. ¿Cómo están todos? ¿Cómo amanecieron? No se pasa el tiempo. Ya miércoles, ¿eh? Fue feriadito. Hubo feriadito esta semanita, así que es un poco más leve en teoría, ¿no? En teoría, solo en teoría. En minutos los informes de nuestro compañero Darío Jueri. Ya vienen las noticias en vivo, ya viene la info del tránsito en la provincia. Sonando, por supuesto, como todos los días en la 95.5. Saludos a Griselda, que nos dice su buen día, Rodrigo. Super miércoles. Claro que sí, super miércoles. Bienvenida, amiga, ¿eh? Que tengas una gran jornada. Por supuesto, gracias por estar del otro lado en este momento.

9 grados, una décima, la temperatura en la ciudad de Ceres, la térmica de 7 grados, 6 décimas, del sur sureste el viento soplando 9.7 kilómetros por hora, con una presión de 1013.3 hectopascales, la humedad del 95%, una precipitación de 0.25 milímetros. Datos de la estación automática de bomberos voluntarios, por supuesto. El solcito asomó a las 7:37, se va a las 18:46, pero lógicamente, como todo indica, no lo vamos a ver hoy.

Todas las noticias locales, regionales en cereciudad.com, en el portal, las redes y la app. Quédate con nosotros, sé que tenemos mucha información por actualizar todavía en esta primera mañana de la Max, así que estamos en contacto, ¿eh? 52 de las 7. 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

Quienes cobran este miércoles beneficios de ANSES, este miércoles 19 de agosto continúa el calendario de pagos de ANSES. De acuerdo con la información disponible, cobran prestaciones cuyos beneficiarios tienen DNI terminado en 6, entre ellas jubilaciones y pensiones que corresponden al tramo indicado por el organismo, además de asignaciones. La información periodística utilizada para esta guía señala también que pagos para titulares de asignación universal por hijo, asignación universal por embarazo y asignaciones familiares con DNI terminados en 6. Se recomienda verificar la fecha y el lugar de cobro de manera personalizada en su calendario oficial o a través de Mi ANSES. El organismo explica que la consulta se realiza ingresando el número de DNI y seleccionando la prestación correspondiente. En el caso de prestación alimentar, el cronograma oficial también establece el miércoles 19 de agosto como fecha de cobro para documentos terminados en 6, tanto para asignación universal por hijo como para asignación por embarazo.

5 minutos para las 8 de la mañana. En un ratito la información del tránsito en la provincia. Igualmente mucha precaución al transitar. Ojo con las frenadas, ojo con las calzadas. Está todo totalmente húmedo, resbaladizo. Seguramente esto en ruta no es más que un agravante. Estamos aquí en el live stream de 24 horas de la Max, informándonos en vivo, por supuesto, como todos los días. ¿Qué tenés ganas de escuchar? Te dejo de leemos 3491-416227. Sonando aquí en nuestra web maximaceres.com. Maximaceres@gmail.com, nuestro contacto.

¡Qué lindo! Hoy 19 de agosto es el día de la radio online, ¿eh? Una voz, una conexión, un mundo entero para escucharla. Hoy 19 de agosto celebramos el día de la radio online en Argentina. La fecha recuerda a la constitución legal de la Cámara Argentina de Radios Online, Cadero, y busca reconocer a quienes impulsan, producen y hacen crecer esta forma de hacer radio. Internet cambió muchas cosas, pero no cambió la esencia de la radio. Sigue habiendo una voz, una historia para contar, música para compartir y alguien del otro lado escuchando. Lo que cambió fue hasta dónde podemos llegar. Hoy una radio puede nacer en cualquier ciudad y ser escuchada mucho más allá de sus límites. Puede crear su propia comunidad, desarrollar contenidos y encontrar oyentes sin que una frecuencia determine su fronteras. Por eso, este día queremos saludar especialmente a todas las radios online de Argentina y a quienes trabajan cada día detrás de ellas. Porque cambian las tecnologías, cambian las formas de escuchar y aparecen nuevas maneras de llegar. Pero la radio sigue estando ahí, conectando voces con personas. ¡Qué lindo! ¡Feliz día de la radio online en Argentina! En Cereciudad.com en la portada, Fernando Meletti, van a hacer unos juegos sudamericanos impresionantes. La entrevista completa también en nuestro canal de YouTube, ¿eh?

Acuérdate que tenemos un grupo de WhatsApp. Si quieres sumarte, nos avisas, pedís enlace, pedís que te agreguemos e interactúas directamente con nosotros por ahí. Un minuto para las 8 de la mañana, ya se vienen las noticias en vivo, viene la info del tránsito en la provincia y vendrá, por supuesto, en un ratito nada más los informes de nuestro compañero Darío Lloveri.

9 grados, una décima la temperatura en la ciudad, 7 grados, 4 décimas la sensación térmica. Del sur sureste el viento a 11.1 kilómetros, como decíamos. El pronóstico para este miércoles 19 de agosto señala una mínima de 9 grados, una máxima de 13, lluvias aisladas para esta mañana. 9 grados de temperatura, vientos del sureste entre 13 y 22 kilómetros por hora. Para la tarde lluvias con los 13 grados de máxima, vientos del sureste entre 13 y 22 kilómetros por hora. Para la noche también lluvias, 12 grados de temperatura, vientos del suroeste entre 7 y 12 kilómetros por hora. Las probabilidades de precipitación, 40% como máximo para esta mañana, 70% como máximo para la tarde, 40% para la noche. 3491-416237. Cerramos nuestra primera hora, amigos y amigas. Se quedan en la Max con todo lo que se viene. Con la Max en vivo. Nos pueden ver, nos pueden escuchar. Estamos en la radio, las apps, en todas nuestras plataformas. Se quedan, cerramos nuestra primera hora. Ya volvemos. Amor y...

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3: 8 de la mañana en la República Argentina. El Senado retoma el debate del Superligi. A las 16 se reanuda un plenario de comisiones para continuar con el análisis del proyecto que propone beneficios impositivos y económicos para nuevas inversiones. Detuvieron a una funcionaria bonaerense por lavado de dinero. La fiscal de La Plata, Bettina Lacky, apresó a Albertina Mangini, quien está vinculada al patronato de Liberados. La acusan de ser parte de una red que abría cuentas en billeteras virtuales a nombre de personas a las que le robaba la identidad para blanquear plata del juego clandestino en la provincia. Otro de los implicados está imputado en la causa por Surfinanzas, que está ligada al presidente de la AFA, Claudio Chiqui Tapia. La información del deporte con Rubén Santos.
4: Repasamos la agenda de los equipos argentinos. Por Copa Libertadores a las 7 de la tarde, Coquimbo va a estar recibiendo a Platense. Empataron 1-1 en la ida en Vicente López. También estará jugando por Copa Sudamericana Tigre, que perdió en Victoria 1-0 ante Montevideo City. Torque buscará dar vuelta la historia hoy en el Estadio Centenario a las 21:15. Independiente Santa Fe va a estar jugando el partido de ida, enfrentando a River en Colombia. Por la Copa Argentina también tenemos fútbol, se jugará en la Pedrera de San Luis. Racing va a enfrentar a Belgrano de Córdoba.
3: El estado del tránsito con Romina Wiener.
5: Atentos en la provincia de Mendoza, el paso internacional Cristo Redentor, ubicado en Ruta Nacional 7, está habilitado a la circulación solo para el transporte de cargas. Cruzan camiones en sentido a Chile, hoy y mañana jueves. Viernes y sábado estará operativo desde Chile hacia Argentina, también para el transporte pesado. Es importante planificar los viajes con antelación. El horario de operatividad es de 9 a 21 horas y recordamos que es obligatorio la portación de cadenas.
3: En Mendoza, donde nos escuchás a través de AM960, la temperatura es de 5 grados 9 décimas, el cielo está despejado. En Buenos Aires, la marca actual 5 grados 4, la humedad 93%, el cielo está despejado.
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16: 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Ya se viene Martín Farías y su búnker. 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
4: Es la hora 8:12.
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29: Buen día, ¿cómo les va? El gusto de saludarlos. Buen miércoles al equipo y a toda la audiencia. Bueno, para lo que es atención, el centro y el norte de la provincia de Santa Fe sigue el mal tiempo. Lloviznas en el centro, autovía 19, ruta 70, la zona norte de la autopista Rosario-Santa Fe, ruta 34, ruta 11. Continúa un panorama de garúas y llovinas intermitentes que humedecen el asfalto. Hacia el norte aquí el panorama es algo más complicado porque está lloviendo en algunos sectores del norte santafesino. Ruta 11, sobre todo en el departamento General Obligado, nos están reportando precipitaciones. Ruta 1, atención, llovinas intermitentes. Y valga aclarar también el dato no menor de que hay una alerta amarilla, una alerta meteorológica por tormentas y lluvia intensa, justamente para esta zona, departamento Vera, General Obligado, y la zona norte del departamento San Javier, parte de Corrientes también. Así que bueno, lo menciono obviamente porque realmente no da tregua el mal tiempo en esta zona. En el sur, cielo entrecubierto, no llueve, esto es un dato positivo. No llueve en estos momentos en los departamentos del sur santafesino. Esperemos que venga de una vez por todas el sol para esta zona y para el resto de la provincia, que realmente se está extrañando sobremanera. Bueno, jornada complicada en lo que hace a choques. En primer lugar, vamos a mencionar que tenemos en la Ruta 11, frente al Instituto de Seguridad Pública, en Recreo, hay un choque, aparentemente

0: operativos de la Guardia Provincial por camiones empantanados, dos en Ruta 1, uno en la autopista Rosario-Santa Fe, donde hay que interrumpir momentáneamente el tránsito para que se puedan retirar con grúas, con otros camiones para cinchar vehículos que quedan empantanadas. Así que reitero la necesidad de corroborar la estabilidad de banquinas para evitar esta complicación. Reitero también la necesidad justamente de, en esta zona donde está lloviendo, conducir con mucho cuidado porque continúa el mal tiempo en la provincia de Santa Fe con todas las complicaciones que esto trae. Sin nada más que agregar y deseándoles buena jornada a todo el equipo, me despido hasta el día de mañana. Buen miércoles para todos y todas.
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1: De aquí Saren, All Right, de Offspring, a 19 de las 8 de la mañana para comenzar nuestra segunda hora tras actualizar la info del tránsito en la provincia y las noticias en vivo. Y ya en un ratito viene el informe de nuestro compañero Darío Llueri y vienen más noticias en vivo también en unos minutos. (3491-416237) el contacto WhatsApp para que te sumes e interactúes con nosotros, recomiendes canciones, compartas info, dejes opinión, comentario, te sumes a la primera mañana de la Max y toda la programación en vivo. Tenemos grupo de WhatsApp también si quieres sumarte, nos avisás, ahí pedís enlace, pedís que te agreguemos, lo que te quede mucho más cómodo, por supuesto. Y estamos haciendo la previa al búnker, a las 9 llega Martín y te va a acompañar hasta el mediodía. Activísimos para esta jornada de miércoles.

Miércoles 21 de las 8, miércoles 19 de agosto. 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PBU, ¿qué propone el gobierno para centralizar bancos y billeteras en mi Argentina? Un proyecto presentado en el Congreso busca crear un perfil bancario único. La iniciativa se vincula con el sistema de finanzas abiertas que impulsa el Banco Central. La relación de los argentinos con bancos y billeteras digitales podría avanzar hacia un esquema en el que el usuario tenga mayor control sobre su información financiera. El diputado Martín Yesa presentó un proyecto de ley para crear un perfil bancario único, PBU, una herramienta destinada a concentrar información sobre productos financieros, historial crediticio y comportamiento de cada persona y facilitar su portabilidad entre entidades. La iniciativa, identificada como expediente 1807 de 2026, propone además establecer un régimen de portabilidad financiera y fue girada a las comisiones de finanzas y legislación general de la Cámara de Diputados. La propuesta se conecta con una política que el gobierno ya puso en marcha. En mayo de 2025, el decreto 353/2025 creó el sistema de finanzas abiertas, mediante el cual las personas y empresas pueden autorizar expresamente el intercambio de información con entidades del sistema financiero registradas ante el Banco Central.

0: El presidente visita Santa Fe, Milei con Rosario nuevamente en el horizonte. Llega el viernes, el 21 de agosto por la tarde, está previsto que el jefe de Estado participe del acto por el aniversario de la Bolsa de Comercio de la ciudad Cuna de la Bandera, una semana trazada por la mesa política y contactos cercanos con el PRO. Será la quinta vez que Javier Milei visite la ciudad de Rosario siendo presidente de la nación. Esta vez el mandatario nacional fue invitado al acto oficial por el aniversario de la Bolsa de Comercio de la Cuna de la Bandera, a lo ocurrido en 2024 y 2025. Las 8:23 de la mañana. Avanzamos. Momento de compartir y actualizar la información con nuestro compañero Darío Llueri desde la capital provincial.
1: Bueno, estimado Rodrigo, ¿cómo andamos? Otra vez la burra al maizal, che. Llovizna, 9 grados de temperatura, en fin. Pero es miércoles, estamos a mitad de semana, Rodrigo. Así que vamos a farmear el aura. Vos podés creer, la nueva expresión, farmear aura. ¿Sabés cómo le decíamos nosotros en Sunchales? Tirar facha, hermano. Arrancamos. Bueno, hay un pequeño escandalete en Esperanza. Un concejal libertario, Sebastián Spies, denunció en el recinto que el intendente por decreto incrementó las remuneraciones de la planta política municipal. Este concejal presentó un proyecto para derogarlo. Dijo que mientras dicen que no hay plata y las horas extras a los empleados municipales se las pagan en cuotas, aumentan el sueldo. Bueno, Mario Galici, titular de APYME, pidió a las pymes santafesinas recurrir al concurso de acreedores, es decir, estafar a medio mundo. Frente al escenario de endeudamiento, Galici recomendó a los empresarios analizar herramientas legales para preservar sus patrimonios. En particular, Galici planteó la posibilidad de recurrir al concurso de acreedores cuando una empresa ya no puede afrontar sus obligaciones. Hay que comprar tiempo, sostuvo el titular de APYME, y reclamó una nueva ley de desendeudamiento que permita a las empresas atravesar las crisis sin perder sus bienes. En definitiva, el concurso de acreedores es una herramienta legal para estafar a otros, ¿no? Bueno, contrarreloj. Está negociándose dentro de Unidos la redacción final de la nueva ley electoral. Una ley que contendrá más o menos casi 300 artículos, 5 libros. Claro, hay que compilar 40 años de normas, leyes. Anoche Unidos, radicales y socialistas estaban terminando de redactar el proyecto. La idea era mostrárselo hoy al peronismo para ver en qué cosas se pueden poner de acuerdo, hacer algunos agregados finales o no, y que mañana salga de diputados con media sanción con el mayor consenso posible. Según se supo, se está trabajando sobre el código electoral y de partido político que redactó el socialismo, que repito, tiene 260 artículos y 5 grandes libros. Bueno, la provincia trata de que las empresas busquen alternativas para vender más y no que se presenten en concursos de acreedores como pide APYME. En este caso, Puccini, ministro de Desarrollo Productivo, dice que el Santa Fe Business Forum, que tendrá lugar del 31 de agosto al 4 de septiembre en Rosario, es una oportunidad para que emprendedores y pequeñas empresas se vinculen con el mundo. Precisamente el martes que viene cierra la inscripción a esta tercera edición que reunirá a compradores, inversores y empresas de distintos países. Se esperan 250 compradores de más de 40 países. El propio ministro de la Producción, Gustavo Puccini, trata de alentar a las pymes, no para que se presenten en concurso de acreedores como pide Galici, sino para que traten de vender. Si tenés una empresa, sos emprendedor pyme y ya estás exportando, esto te sirve para consolidarte y conocer nuevos mercados. Y si todavía no lo insiste, dice Puccini, te permite perder el miedo a ingresar en el comercio internacional. Miren, hay un dato importante. Brasil encabeza la lista con 11 representantes interesados en sectores que van desde los alimentos y las carnes hasta la maquinaria agrícola y las energías renovables. Vieron que la disputa política entre Milei y Lula no pasaba a lo comercial. Bueno, también está México, que demanda nuevos sectores. Entre ellos, fíjense, videojuego y la producción audiovisual. Además de carnes, productos lácteos, muebles. España también mantiene una fuerte demanda vinculada con los alimentos, los lácteos, la nutrición animal, ¿no? O sea, México, España, países políticamente enfrentados con Argentina, esto no se traslada al mundo de los negocios, desde luego. Bueno, seguimos con temas relacionados con la producción. Hoy estamos productivos. El gobierno de Santa Fe implementó un instrumento inédito para que las micro, pequeñas y medianas empresas y los comercios accedan a financiarse a través del mercado argentino de valores y que puedan hacerlo con los más de 250 agentes miembros del mercado argentino de valores. Esta es una línea de descuento de documentos con tasa bonificada, precisamente a partir del mercado de valores. Desde el gobierno estiman que el fondo podrá financiar alrededor de 8.000 operaciones por hasta 122 mil millones de pesos. Naturalmente, todos aquellos que estén interesados deberán contactarse con la Secretaría de Comercio de Industrias, mejor dicho, del Ministerio de la Producción. Y antes de terminar, el Ministerio de Cultura, Susana Rueda, su titular, presentó una iniciativa que conecta proyectos culturales con el sector privado mediante descuentos de impuestos. Esta herramienta, creada por ley, permite que personas y empresas aporten recursos a propuestas culturales y computen un porcentaje de ese monto como pago a cuenta del impuesto sobre los ingresos brutos. La norma unirá proyectos culturales con personas y empresas que podrán computar el 50% de sus aportes como pago a cuenta de ingresos brutos. Los proyectos pueden inscribirse hasta el 15 de septiembre y los aportantes, ¿no?, que son los que tendrán el descuento sobre ingresos brutos, hasta el 15 de octubre. Queridos amigos, esto ha sido todo por ahora. Un abrazo grande.
0: Hasta ahí entonces el informe de nuestro compañero Darío Llueri, como siempre, para dejarnos una amplitud de temas de actualidad desde la capital provincial. 30 minutos de las 8 de la mañana, avanzamos con más información en vivo, cerramos este segmento. Recordá que el 3491-416237 podés recomendarnos una canción para la vuelta. Ya seguimos.
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5: Hora 8:30 minutos.
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5: Se produjo un accidente en Avenida Lem en el ingreso este a Santa Fe. El tránsito está complicado en la zona debido a que esta mañana chocó un auto con un camión a la altura de la intersección con Avenida Dorrego. Además, Rafael Rodríguez, desde la Agencia Provincial de Seguridad Vial, informó que se produjo un accidente en la Ruta Nacional 11 a la altura de Recreo y allí también hay un operativo especial.
6: en la ruta 11, frente al Instituto de Seguridad Pública. En Recreo hay un choque, aparentemente, entre un camión y una moto. Está comisionado un móvil de la Guardia Provincial. Pero bueno, nos hablan de un choque entre moto y un camión. Estaría tirado el motociclista, aparentemente, en zonas de banquinas. Así que quien pase por allí, vamos adelantando la información. En otro orden, bueno, mencionar, desde la noche de ayer hasta esta mañana hemos tenido 3 operativos de la Guardia Provincial por camiones empantanados, 2 en Ruta 1, 1 en la autopista Rosario-Santa Fe, donde hay que interrumpir momentáneamente el tránsito para que se puedan retirar con grúas, con otros camiones para cinchar vehículos que quedan empantanados. Así que reitero la necesidad de corroborar la estabilidad de banquinas para evitar esta complicación. También la necesidad justamente de, en esta zona donde está lloviendo, conducir con mucho cuidado porque continúa el mal tiempo en la provincia de Santa Fe con todas las complicaciones que esto trae.
7: La municipalidad, el ejército y 10 clubes náuticos removerán la vegetación flotante en la laguna y el riacho de Santa Fe. Será a raíz de un acuerdo que se rubricó como parte de los preparativos para los Juegos Suramericanos que se disputarán en la capital provincial en septiembre. El convenio estratégico tiene un plazo de ejecución de 60 días y se firmó junto al Batallón de Ingenieros 1 de Santo Tomé del Ejército Argentino y 10 instituciones, guarderías y asociaciones náuticas. Permitirá coordinar los trabajos de retiro y limpieza de camalotes y embalsados sobre la Laguna Setúbal y el Riacho de Santa Fe.
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9: Quedó confirmado el árbitro para el próximo partido de Unión en el marco de la Liga Profesional. Por la 6ª fecha del torneo de Primera División, el equipo comandado por Leonardo Madelón enfrentará al Dosivi el viernes a las 14:30 en el Estadio José María Minella de Mar del Plata. Y para ese encuentro, la Asociación del Fútbol Argentino dio a conocer que el árbitro será Bruno Amiconi, acompañado por José Castelli y Carlos Biglietti como asistentes, mientras que el cuarto árbitro será Valentín Pompey. En tanto, en el VAR estará Luis Lobo Medina junto a Mariano Asensi.
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7: La temperatura actual en la ciudad de Santa Fe es de 9 grados 6 décimas, la humedad del 99%, el cielo permanece cubierto, las lloviznas disminuyen la visibilidad a 2 kilómetros y medio. En Reconquista, 11 grados la temperatura actual, 98% el porcentaje de la humedad, y allí el cielo también está nublado con lloviznas que reducen la visibilidad a 2 kilómetros. 8:33 minutos.
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16: Es la hora 8:40.
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Madonna con La Isla Bonita, 48 de las 8 de la mañana, el último que suena en esta edición de miércoles. Ah, qué tema, dice Grisela. Qué lindo. Mirá qué lindo sticker este, ¿eh? Ahí. Qué bueno que les gusta. Ustedes saben igualmente que no siempre nos pueden recomendar canciones al 3491-416227, todas las vías de contacto de la Max, para que estemos siempre en sintonía, escuchando lo que les gusta a ustedes, más que nada. ¿Nos escuchan? ¿Nos ven? Hablando de eso, nosotros vamos a recomendar que nos vean, obviamente, para que tengan la experiencia completa del stream. Últimos minutitos de la primera mañana, pero te quedas en la Max con todo lo que se viene. Hay más música, más información, más deportes, todo el día nuestra programación aquí en la Max. Acuérdate que las noticias están en seresciudad.com, en el portal, las redes y la app. Fueron a farmar aura y terminaron a los piedrazos y botellazos. Lo que parecía una juntada más para farmar aura terminó de la peor manera. Un grupo de jóvenes fue atacado a piedrazos y botellazos en plena Plaza Mitre de Mar del Plata. Los participantes se habían reunido para una de las populares batallas de aura, una tendencia viral basada en poses, actitud y caminatas sin contacto físico. El episodio se suma a otros casos insólitos registrados en distintos lugares del mundo, donde la tendencia terminó vinculada a accidentes, denuncias policiales y hasta polémicas políticas. El ataque ocurrió durante el fin de semana largo en la Plaza Mitre, en pleno centro marplatense. Las imágenes registraron corridas y momentos de tensión entre los participantes y el resto de la gente que estaba en el lugar.

Nadia Veller, pareja de Fernando Cerímedo, ex asesor de Javier Milei y de Jair Bolsonaro, fue baleada en Santa Cruz de la Sierra, en Bolivia, la noche de lunes tras ser citada en lo que resultó una emboscada. Veller se tiró al piso y se hizo la muerta para evitar que la remataran. Cerímedo, creador de la derecha diario y asesor del presidente de Bolivia, Rodrigo Páez Pereira, fue detenido cuando huía a punto de abordar un vuelo y es investigado por tentativa de femicidio. La mujer embarazada de 4 meses ya está fuera de peligro. Ya te esperamos en nuestro canal de YouTube, en la Max Stream Radio 95.5. Ya tenemos programada la transmisión para que te sumes a Bunker en un ratito nada más, ¿eh? Después de casi 10 días volvió a salir el sol en Buenos Aires, ¿eh? Y acá estamos esperando todavía como que en el norte del país, ¿eh? Veíamos algún pronóstico tempranito, como que todavía tenemos que esperar un poco más, ¿eh? Acá todavía estamos con estas inestabilidades, con alertas meteorológicos y demás.

La antorcha suramericana llegó a Esperanza antes de continuar hacia Rafaela. Por razones climáticas, la llama fue recibida en el arco de la colonización junto a deportistas, embajadores y vecinos destacados de la ciudad. Este miércoles llegará a la cabecera del departamento Castellanos, donde se inaugura el nuevo velódromo. ...52 de las 8 de la mañana...

Habló Darío más temprano sobre un panorama complicado para las pymes de la provincia. Citó a Mario Galici, titular de APYME, quien recomendó a las empresas santafesinas analizar herramientas legales como el concurso de acreedores para frenar embates y preservar patrimonios ante el complejo escenario de endeudamiento. Reclamó además una nueva ley de endeudamiento que proteja a los bienes de las empresas durante las crisis. Tres segundos para hacer historia, el gol más rápido del fútbol argentino. Tres segundos y una idea que ya tenía en mente. Aizuri Isasmendi, delantero de Cañón de Mar del Plata, vio al arquero de Nación adelantado y apenas sonó el silbato, sacó un remate desde cerca de mitad de cancha que terminó en gol. El tanto fue clave para el triunfo 2-1 de Cañón, donde Isasmendi convirtió los dos goles, pero el primero fue el que quedó en la historia. Superó los registros de Carlos Dantón Sepakersia, 5 segundos, y Julián Rodríguez Seger, 4 segundos. El delantero contó que ya había hablado con su entrenador sobre intentar una jugada así, que incluso la había probado a comienzos del año, aunque aquella vez la pelota dio en el travesaño. Esta vez el remate entró y quedó registrado en video.

0: De tratar de traidores a los jugadores de la selección no se vuelve, declaró Claudio Tapia, el presidente del AFA. A un mes de la final del Mundial, Claudio Tapia señaló que hubo una campaña miserable para instalar que esta selección se había entregado. Dijo que ninguno pidió disculpas ni tuvo los huevos para hacerse cargo y remarcó, alimentaron una mentira y la instalaron como verdad. Las Leonas vencieron 2-0 a Escocia con goles de Majo Granato y Lara Casas por la tercera fecha del Mundial del Hockey y se clasificaron a la segunda fase del certamen. Su liderazgo en el grupo dependerá del partido entre Alemania y Estados Unidos. Un aluvión afectó ayer a Tocopilla, ciudad de Chile. El agua arrastró piedras y sedimentos. El gobierno nacional decretó estado de excepción por la catástrofe y el Servicio Nacional de Prevención y Respuesta ante Desastres emitió una alerta roja. Cinco minutos para las 9, amigos y amigas. Últimos minutitos, nos vamos. Se quedan en la Max con todo lo que se viene. Llega la tanda, las noticias de las 9. Martín los va a acompañar hasta el mediodía en Bunker. A las 13 el tapón, por supuesto. A las 17 el cofre. Hay tremendas canciones todo el día en la Max. En un rato, atentos, que tenemos el sorteo del bingo del Club Central este miércoles. Así que mucha suerte para todos ustedes. Y bueno, más tarde también en el streaming de su canal de YouTube. Van a tener el trébol de la suerte también a las 19:30 en su horario normal de miércoles. Así que bueno, suerte para todos los que estén participando hoy de diferentes bingos porque no se puedan llevar algo, Oh, saludos a Fabio, dice Rodri, buen día, dale gas a los redondos, un abrazo. Sí, me imaginé que les iba a gustar, pero bueno. Mañana ponemos algo entero, sí, mañana ponemos algo enterito. Ahora ya nos estamos yendo, che.
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0: 9 grados 2 décimas la temperatura en la ciudad, la térmica de 7 grados 5 décimas, se hace sentir 11.1 kilómetros por hora del sur-sureste el viento, con una presión de 1013.7 hectopascales, la humedad del 95%, las precipitaciones, la precipitación acumulada de 0.25 milímetros, estos al ser una estación automática, son datos que se actualizan siempre a la hora cero, así que esto es lo que se ha registrado el día de hoy. Veremos si a la hora 9 tenemos algún dato más relevante, si es que vale la pena, por supuesto, si no, quedará así. La temperatura máxima para este miércoles de 13 grados, lluvias aisladas, dice el pronóstico para esta mañana, 9 grados de temperatura con vientos del sureste. Para la tarde también lluvias, a los 13 grados de máxima con vientos del suroeste. Para la noche también lluvias, 12 grados de temperatura y vientos del suroeste. Las probabilidades de precipitación, sí, bien decimos de precipitación, 40% como máximo para esta mañana, 70% como máximo para la tarde y un 40% también para la noche de este miércoles. Mañana es jueves, mínima de 9, máxima de 19. La mañana que nos reencontrará con lluvias aisladas, 9 grados de temperatura y vientos del sur, una probabilidad también de un 40% de precipitaciones. Nada de solcito para el jueves. El viernes podríamos tener algunos primeros rayitos, con cielo algo nublado para todo el día, vientos del sur-sureste. Así que atentos a eso, vamos a tener y guardar esa esperanza para el viernes, entonces. Eso es todo, amigos. Tengan una gran jornada de miércoles, por supuesto, se quedan en la Max. Mañana nos reencontramos. Cuídense, disfruten de este día todo lo que se pueda. Y nada, que siga mejorando. Chau.

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8: 9 de la mañana en la República Argentina. Más de 1000 camiones todavía falta que pasen por el Cristo Redentor. Por Radio Nacional, el vocero de Gendarmería en Mendoza, Osvaldo Valle, confirmó que el paso fronterizo continúa abierto y dijo que hay un cronograma acordado con Chile.
9: Desde ayer que se habilitó exclusivamente para transporte de cargas, recordemos que hay más o menos unos 3.400 transportes de cargas del lado argentino y unos 1.600 del lado chileno, y desde la Coordinación Argentina, Dirección de Asuntos Técnicos de Fronteras, conjuntamente con Chile, se ha hecho un operativo donde primero van a pasar transporte de cargas martes, miércoles y jueves, sentido hacia Chile, y viernes y sábado de Chile hacia Argentina.
8: Conflicto en Medio Oriente. Emiratos Árabes Unidos suspendió el comercio con Irán tras acusarlo de lanzar un misil balístico contra su territorio. La información del deporte con Rubén Santos.
10: La información del Mundial de Hockey: han ganado las Leonas hace un ratito 2-0 a Escocia. Clasificaron a la siguiente fase, lidera el grupo B. el equipo argentino a la espera del resultado del partido que en un ratito empezarán a jugar Estados Unidos y Alemania. Por su parte, los varones perdieron ayer 3-1 frente a Países Bajos. Se juegan mañana 7:30 la clasificación frente a Nueva Zelanda para ver si pasan o no de ronda. Con ganar se asegura la clasificación, también tienen chances con el empate.
8: El estado del tránsito con Romina Wiener.
11: Atentos en la provincia de Río Negro, en la ruta nacional 23, se debe transitar con suma precaución entre Pilcanelleu y Dinahuapi. En diferentes sectores, calzada húmeda y resbaladiza, ir a baja velocidad. Además, en Neuquén están habilitados los pasos internacionales Cardenal Zamoré, ruta nacional 231, y Pino Achado, ruta nacional 242. Camino de los Siete Lagos, con buena circulación, precaución en diferentes sectores, visibilidad de conducción reducida por la presencia de bancos de niebla.
8: En Bariloche, Río Negro, donde nos escuchás por AM590, la temperatura es de 4 grados 9 décimas, el cielo está parcialmente nublado y se esperan lluvias por la noche. En Buenos Aires, la marca actual, 5 grados 6, la humedad 95% y el cielo está ligeramente nublado.
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0: Buena. ¿Cómo anda esa gente? Bienvenidos a este super miércoles del Búnker Radio de mañana. 9 de la mañana, 8 minutitos. La jornada que tenemos, esperamos obviamente que ese sol que dice Rodrigo ya empezó a salir en algunas provincias del sur de la Argentina, empieza a llegar en algún momento para esta zona también. Yo esperaba que hoy vamos a tener por lo menos alguna probabilidad, aunque sea mínima, de una gotita del sol, por lo menos que entra, salga. No, nada que ver, pero bueno, hay expectativas que la cosa vaya a ser mañana. Día jueves, bueno, habrá que esperarlo todavía, pero bueno, tenemos esta jornada ya sin viento en la ciudad de Ceres, había como una brisa en la hora anterior. Miren cómo está, esta es la postal que les estamos mostrando a todos ustedes, que entran a través de nuestro único streaming de la ciudad de Ceres, a través de la Max Stream Radio. Si no, lo pueden hacer a través de los canales de video que tienen en sus aplicaciones para iPhone y cualquier otro celular, a través de la App Store de tu iPhone o a través de la Play Store de la marca de celular que tengas a disposición para bajarte la app de maximaceres.com, donde obviamente tenés para seguirnos también directamente la vía web. Aquellos que se manejan todavía con los sitios de internet, de ahí te derivan a todo. Te deriva ceresciudad.com, te deriva el video de la Max. Tenés todo en un solo sitio, como para que estés más dinámico con la cuestión de poder contactarte con nosotros. Si no, nos escribís a través de los WhatsApp, que también encontrás ahí en el sitio maximaceres.com. Escribís ahí directamente el WhatsApp, nos llega acá, directamente a nuestra mesa de laburo. Bienvenidos a todos a esta mañana de día miércoles. Hoy no será un miércoles más. Hoy está la gente de Central Argentino Olímpico en un ratito para sortear el binguito solidario de esta semanita del mes de agosto. Hoy, día de San Expedito, para todos los fieles devotos del Santo de las Causas Justas y Urgentes, agradecer lo que hizo San Expedito y a pedir por quienes lo necesitan con su divina intervención. ¿Cómo andas, Rodri? ¿Todo bien? Buen día.
1: Buenas. ¿Cómo anda? ¿Qué dice? ¿Cómo están todos? ¿Cómo andan? ¿Cómo llegaron al miércoles? A la mitad de semanita.
0: Húmedos, ¿cómo vamos a llegar?
1: Claro, así.
0: Húmedo, frío.
1: Frío.
0: Patas frías.
1: Exacto, así.
0: Viste que de acuerdo decían, che, tengo las patas frías.
1: Es que hace mucho frío.
0: Está fresco.
1: Hace mucho frío.
0: Sí, ayer habrá sido el día más frío del año. Lo charlé después con gente
1: que... Es probable.
0: Que, no salí mucho a la tarde, pero te voy a decir. Pero fui a dos lugares ayer.
1: Claro, es probable.
0: Y charlé de eso. Che, ¿no les parece que este día es el más frío de agosto? Seguro. Del invierno no saben. No puede ser más frío que julio, que fue el arranque de julio.
1: Mira
0: que... pero porque se dieron heladas ahí. Y acá no heló.
1: Sí, pero a veces no hace falta con que...
0: Yo te digo la verdad.
1: ¿Cuál tal la sensación ayer?
0: Sí, ayer estuvo frío.
1: Mira sí. Que... Sí,
0: a veces... ¿A dónde ibas ayer a la tarde? Decían, che, qué frío que hizo.
1: No sé. Claro.
0: Va a ser, ¿cómo va a estar el fin de semana? No, va a estar bastante lindo.
1: Bueno, ojalá.
0: Digo yo, ¿sí? Te escuché recién.
1: Bueno,
0: viste. Tengo expectativas, Rodrigo, por lo que contaste recién, que en Buenos Aires sale el sol.
1: Creo que tenemos más esperanza que otra cosa, ¿viste? Sí, no, y también, sí, era lindo ver temprano algunas cámaras, ver alguna zona de Rosario y demás con el solcito asomando, pero después cuando estuvimos chumeando el resto de cámaras más cercano, no veíamos sol.
0: Ah, en Rosario ya había alguito de
1: sol. En Rosario había algunos rayitos, pero el resto de cámaras provinciales no mostraban sol en ningún lado.
0: Sí.
1: Sí, tal vez algún mejoramiento, obvio, que está todo mucho menos inestable, pero solcito todavía no.
0: Mirá.
1: Así que bueno, y el pronóstico indicaría que nosotros mañana tendríamos algunos rayitos.
0: ¿Alguna cuota de sol?
1: Algo, poquito, ¿no? Muy poquito. Un poquito sí, porque conservamos inestabilidad, ¿no?
0: Claro, entonces las mejorías vendrían directamente el fin de semana.
1: Sí, por supuesto.
0: Bueno,
1: ya más desde el viernes.
0: Ese es un buen dato porque viste que están todas las celebraciones del Día del Niño pendientes.
1: Totalmente.
0: Del último domingo que no se hicieron porque no estaban programadas o definitivamente porque se suspendieron.
1: Algunas, claro.
0: Algunas, como quieran llamarlo.
1: Vienen también atrasadas.
0: Van la gran mayoría este domingo,
1: Así que...
0: Las festividades del Día del Niño en algunas comunas, municipios también, todas van el 23, o sea que van todas este fin de semana. Esperemos que...
1: Es decirte.
0: Y sí, esperemos que el... No te digo sol pleno.
1: Sí.
0: Pero algo de sol. Como mínimo.
1: ¿Con solcito.
0: Sí, que solcito. Como te dijimos hace un par de fines de semana, ¿te acuerdas que te dijimos el domingo ese que estuvo lindo? No hacía calor.
1: No,
0: estaba lindo.
1: No, estaba lindo. Sí,
0: calor no vamos a tener.
1: No.
0: Pero por lo menos que esté lindo, para que los chicos puedan ir con la familia.
1: Sí, que al menos la gente pueda estar al aire libre, ¿viste? Sin sufrirla al frío, ¿viste? Al menos eso es lo que estamos pidiendo.
0: Sí,
1: es verdad. Con eso nos tenemos que conformar, me parece. No esperemos mucho más.
0: No vamos a esperar mucho más, Rodri. No, olvídate. Che, ¿vos sabés que hoy es el día? Lo primero que me pasaron por acá, que hoy es el Día Mundial de la Fotografía.
1: Mirá.
0: ¿Puede ser que lo hayas ratificado vos,
1: Rodri? No. Sí sabíamos porque llegó un... un saludito vía mail. Hoy es el día de la radio online en Argentina. Eso
0: sí.
1: Sí, eso sí, sí, sí. Pero no, fotografía no. No, puede ser, pero la verdad que...
0: Acá me dice nuestra amiga Silvita que es el día mundial de la fotografía.
1: Puede ser.
0: Grande.
1: La verdad que sí, es muy probable.
0: Hay gente que nos ayuda con las efemérides también.
1: Sí, es
0: una cosa de locos. No, pero no sabía Silvia que era el día mundial de la fotografía.
1: No, pero bueno, ya lo vamos a repasar, pero es un lindo día también. Además, viste que hoy
0: sí.
1: La fotografía, la imagen tiene tal presencia.
0: La fotografía.
1: Que la verdad que se la celebra todos los días de alguna manera.
0: ¿Viste? Igualmente hay que recuperar la vuelta al tradicional álbum de fotos familiar.
1: Ay, lindo
0: el nada álbum, mejor que ese álbum para reflejar cuestiones de la realidad de la foto. Ahí no había producción.
1: No,
0: la foto familiar era la foto que te tocaba en el momento cuando te decían, a ver, mirás para acá. Y estaba.
1: Y era lo que tocaba, ¿viste?
0: Claro.
1: Estaba bueno. Claro. Bueno, hoy en día, viste, que tenés mucha gente que no. Así como tenés gente, viste, que te filtrea todo, te sabe hacer poses
0: y
1: demás.
0: Antes no había filtro, no, loco. O
1: sea, pero hoy en día tenés gente que no le importa. Sacala así nomás, ya fue. Y así la suben a redes, viste. Capaz que en el fondo se ve cualquier cosa y no les importa.
0: A mí me gusta eso.
1: No,
0: a mí me gusta ese estilo.
1: No, foto natural.
0: Está bueno, natural,
1: obvio.
0: Viejo.
1: Obvio.
0: Qué producción.
1: Totalmente. Bueno, y en eso vos fíjate, como bien te hablaba del álbum de foto, álbum familiar, puede ser, no sé, un
0: el
1: cumple,
0: álbum familiar.
1: Lo que sea. Vos fíjate cómo ahí la tecnología no pudo todavía
0: romper eso.
1: Dar un reemplazo sencillo para el álbum familiar.
0: La IA no la pudo reemplazar al álbum familiar.
1: No, ni la IA ni tecnologías anteriores. A ver, no hubo nada similar a eso. Porque claro, ¿qué tiene de ventajoso y de sencillo un álbum? Es un álbum, te dan la foto de impresa, vos lo llevás, lo ves cuando querés.
0: Sí,
1: no hay nada.
0: El espalda de la foto,
1: claro,
0: rara vez,
1: claro,
0: se escapaba de que el que más prolijo era para guardar fotos.
1: Ah, la gente ordenada, sí.
0: Era el que le ponía hasta la fecha.
1: Claro, ponía contexto.
0: La foto. Claro.
1: Capaz que se animaba, ponía los nombres, una pequeña referencia.
0: Una referencia de qué lugar se sacó la foto.
1: Totalmente.
0: Había gente que hacía un laburo muy prolijo ellos mismos.
1: Había gente...

0: No, bueno, vaya, yo no sé, yo porque no tengo costumbre de subir.
1: En las redes sociales no subís.
0: Claro, no.
1: Cosas más familiares.
0: Me cuesta un, no, casi nada, me cuesta un montón elegir algo para subir. Pero es verdad. Mira, si la va, si uno las va a digitalizar para preservarlas tal vez en un archivo, una nube, me parece bien. Pero hay que conservar el
1: papel. Me estoy acordando de cosas de las fotos.
0: Claro. Bueno, sí hubo una época nefasta de la foto que yo recordaba ahora, como bien decía usted, la gente que le daba contexto, las cuidaba mucho. Después estaban los otros, que yo no sé en qué momento se puso de moda, que te regalaban la planchita de stickers cuando vos hacías el, revelabas el álbum.
1: ¡Ah!
0: ¡Qué cosa nefasta!
1: ¿El sticker tuyo?
0: ¿Cómo los odiaba aquí? Sí, que te ponían, viste, las frases graciosas, viste, era como para, como una especie de previa de, no, los emojis.
1: No, arruinaban las fotos.
0: Era horrendo, pero se habían puesto de moda en una época.
1: Claro, que así, lo ponían sobre el plástico y, del, sí, álbum.
0: Claro, y la gente ponía eso y
1: sí, de verdad que parecía que, no sé, intenta, yo calculo que armaba el álbum.
0: Había un intento de que parezca gracioso.
1: Esa,
0: no lo era.
1: No lo era.
0: No lo era, no, pero. No,
1: lo absoluto.
0: Pero la gente se creía comediante.
1: Igual,
0: con eso.
1: Igual, hay que. Digamos, la falsedad que había sobre, sí, la mirada de un álbum. Sí. De un álbum. ¿Por qué te digo que había una falsedad muy grande?
0: Sí.
1: Porque vos agarrabas el álbum y te invitabas. Era toda una ceremonia ver,
0: sí,
1: los álbumes.
0: Sí, era un evento ver el álbum que ya estaba revelado.
1: Claro,
0: sí,
1: porque,
0: sí, total.
1: No sé, qué sé yo, después, uh-huh, de cenar te decían, bueno, atento porque ya traemos el álbum. ¿Viste? Como
0: claro,
1: diciendo,
0: claro.
1: Sí, atento que ya traemos una fórmula que encontramos.
0: Sí, sí, sí.
1: De verdad que es. Bueno, era todo un evento.
0: No, no, es así. Pasate a ver que tenemos el álbum del evento.
1: Claro, el evento del álbum,
0: claro,
1: familiar.
0: Claro.
1: El álbum de fotos.
0: Uh-huh.
1: Y ahí veías, viste, fotos que de verdad, si les tenía que poner un me gusta, no ponía.
0: No, las pasabas de largo.
1: Digamos, si hoy viste que con las, claro, redes aprobás o desaprobás con el famoso,
0: totalmente,
1: me gusta, corazoncito.
0: Foto que no hubieses jamás aceptado que te etiqueten.
1: Exacto.
0: No, y vas vos, a subir
1: vos
0: eso,
1: te,
0: ¿no?
1: Vos te la tenías que morfar ahí.
0: Y ahí sí no te quedaba otra.
1: Esa es la realidad.
0: Sí, sí, estabas en tus peores condiciones.
1: Te la tenías que comer esa foto porque, viste, qué hermoso que están.
0: Qué lindo, ¿viste?, que salimos.
1: Claro, porque generalmente hay que ver quiénes estaban alrededor de la mesa también para ver el álbum, ¿no?
0: Bueno.
1: Una cosa, sí, era una visión de la de más joven y otra,
0: claro,
1: cosa de la gente más adulta. La gente más adulta eran todos lindos, viste. No había ni uno que esté fuera de línea.
0: Nada.
1: Bueno. Viste que la foto siempre fue muy engañosa.
0: Claro.
1: Y bueno, no había forma de hacer una crítica constructiva ahí como hoy haríamos.
0: No.
1: ¿Qué sé yo? Hoy haríamos en redes sociales. Se me hace, Rodrigo.
0: No, hoy viste, la gente fingiría demencia.
1: Claro.
0: Si
1: y no le pones publicidad de arranque, no le pones me gusta.
0: No, y por empezar diría, che, si tenés alguna que medio no te gustaría, no subas esa.
1: Claro.
0: O si lo manejás vos, no lo subiría directamente.
1: No, y aparte viste que van haciendo el scrolleo de.
0: Claro.
1: Esta no,
0: borrada.
1: Primero, esta sí, claro. Y además seleccionar, ¿viste? El famoso sí, palabra, sí, seleccionar.
0: Primero que de cada pose se sacarían 10 fotos más o menos.
1: Más o menos.
0: 10 versiones de cada una.
1: Claro.
0: Una ráfaga de cada opción y tendrías que ver después 300 fotos para terminarte con 10.
1: Claro.
0: Con 5, con suerte.
1: Ah, pero esas fotos familiares eran terribles.
0: No, sí.
1: Y las,
0: sí,
1: del,
0: sí,
1: viaje no salía nada, a ningún lado. Eran todas las cosas que te sacaba lo chiquito,
0: claro,
1: que ni te veías que eras vos. Decías,
0: claro,
1: este soy yo, ¿viste? Tenías que ponerte.
0: Al menos hoy
1: podía
0: hacer un poco
1: te tomaban de tan lejos, te tomaban para que tomen la montaña de fondo.
0: Claro.
1: Que vos salías ahí, eras un punto en el...
0: Ahí convenía pagarle al fotógrafo que estaba ahí, chicos. Yo sé que por ahí no era barato, nah, capaz en ese tiempo, no lo es hoy tampoco. Nah. Pero si vas a un lugar lindo... Comprate la foto, sí, la
1: foto
0: bien sacada.
1: Claro, la amiga que te dije que te sacás con la,
0: claro,
1: con las llamas cuando,
0: claro,
1: vas al norte.
0: La que te sacan los profesionales, ¿viste?
1: Sí, los fotógrafos que
0: Comprátela,
1: vas
0: Comprátela, ¿viste? De paso da laburo y además te queda una foto linda.
1: Sí, porque... sí, de verdad que puedas entrar vos a la montaña.
0: Porque mirá que hay que hacer que un lugar turístico se vea feo. Pero a veces pasa.
1: Ah, sí.
0: A veces pasa.
1: El tema no es solamente que el lugar turístico. A lo mejor la montaña se veía en el fondo.
0: Claro, claro.
1: Pero si vos no tenés mano de fotógrafo,
0: totalmente,
1: ¿qué
0: no,
1: hacías? No.
0: ¿No
1: entrabas vos?
0: No, claro.
1: Entonces,
0: claro,
1: cada vez y hacías alejar a la persona lejos, ¿viste? Y así iba allá y allá. ¡Tac! Encima, ¿no? ¿Viste? Cada vez que gatillaba era. Corría el rollo.
0: Claro, claro. Una
1: quemaba,
0: foto menos.
1: Quemaba una foto.
0: Una foto menos, así que imagínate.
1: O sea que tampoco estaba autorizado a gatillar.
0: No.
1: Como
0: no.
1: Oye, en el teléfono se escuchaba.
0: No era ilimitado, ¿viste?
1: Claro.
0: No, total.
1: Tenías otra magia. Hay que volver a todo eso, ¿no? Hay que volver a todo eso.
0: Es interesante. Sí, ¿por qué no?
1: ¿Qué sería que un día digan, bueno, los teléfonos de...

0: De hoy dejan de sacar fotos.
1: Claro.
0: Van a hacer el laburo para los que fueron construidos. Llamar y descontestar mensaje. Ponele que lo deje con esa función.
1: No, bueno.
0: Las máquinas de fotos serán entregadas en la esquina de reloj público y qué sé yo.
1: No, no. Si no, bueno, a ver, a que volvamos también a lo que hacían las redes en su momento. En su momento, cuando recién comenzaron las redes.
0: Sí.
1: La idea era que vos subas, por ejemplo, cuando comenzó el Metroflog, el Fotolog. Vos subías una sola foto por día.
0: Claro.
1: Vos subías 80 fotos por día. Tenía esa intención. O cuando arrancó Instagram.
0: Mirá que nos trajo Ricardo. Nos trajo una tonelada de bizcocho, Citerio.
1: Sí, encima que debe andar muy ocupado con estos días.
0: ¿Y sí?
1: Pero cuando arrancaron las redes, vos podías subir poquitas fotos y solo fotos, ¿viste?
0: Gracias, Ricky.
1: Y no subías 80 fotos y la gente además subía sus fotos más comunes.
0: Después vení.
1: Más tradicionales, ¿viste? Y tenía esto, no había como tanto proceso, tanta premiación. O esto de que, a ver, ¿cuándo hubiésemos pensado, Mandín, que la gente se iba a contratar para hacerse un book con un fotógrafo?
0: En
1: mi adolescencia no pasaba. Yo nunca conozco a ninguna de mis compañeras amigas que se haya comprado un book.
0: Claro, pero no. Vos sé que había gente que sí te, para, por ejemplo, te sacaba fotos para tu colección.
1: Claro.
0: Personal.
1: Por ahí había alguien con un poquito de habilidad, tal vez.
0: Claro.
1: Y, está bien, eso sí, claro.
0: Y había fotos, qué sé yo, artísticas. Les decía que estabas desnudo. Por ejemplo, vos, una onda David. ¿Viste?
1: Raro.
0: El David de.
1: Raro.
0: ¿Viste? Y tenías. Te sacaban. ¿Viste?
1: Raro.
0: Y esa foto después las coleccionabas vos, ¿viste? ¿Qué sé yo?
1: Sí.
0: Ah, bueno.
1: Me hizo acordar a los fotógrafos,
0: cabrón. Y o la mandabas en un sobre, ¿viste? Ajá. A alguien que vos querías y que no te animabas a decirle nada.
1: Ah.
0: Le mandabas tu
1: así
0: foto.
1: Así de la nada.
0: Onda el David de, en Italia, ¿viste? Que el David lo hizo Miguel Ángel.
1: Claro.
0: Y lo mandabas. La mandabas adentro del sobre.
1: Miguel Ángel no se animaba a mandar
0: una estatua.
1: Y hice una estatua.
0: Bueno. Una estatua. No, pero yo siempre le digo en la vida a la gente que está. Mire que está el tipo de cuerpo perfecto. Una
1: ponele.
0: Estatua, digamos, el David.
1: Ponele.
0: ¿No? Imagínate viajando la foto en la carta.
1: Qué macana.
0: Pero
1: que
0: había fotógrafos.
1: Claro. Qué macana que la abra uno que no tiene nada que ver.
0: No, terrible. No, tiene que ser muy puntual el envío. Terrible.
1: Bueno, claro. Y encima no había visualización única como hoy.
0: No,
1: que
0: no hay previsualización.
1: Lo ve y se borra.
0: Claro, no hay previsualización.
1: Claro, hoy en día, que si van a mandar fotos. Primero, no manden fotos íntimas porque es un riesgo tremendo.
0: No. Poner es que esto esté jugado así, pero en ese tiempo no había tanto filtro para sacar el.
1: No,
0: tenías que ponerte
1: no.
0: el calzoncillo o el slip.
1: Claro, viste, era esto.
0: Claro, no, pero el David, por ejemplo, está todo cuerpo entero desnudo.
1: Exacto.
0: Es una de las. Esto es uno de los monumentos más icónicos de la historia de la humanidad.
1: Hecho por
0: Miguel Ángel.
1: Claro.
0: Pero vos le mandabas así, había gente que te sacaba la foto de esta pose tuya. Onda el David.
1: Claro, exactamente. Sí, por supuesto, viste. Así como cuando la pinta a la chica también en Titanic, viste, una pose así, viste que es la
0: claro,
1: pinta,
0: es la pinta. Exacto. Hace el desnudo para el.
1: ¿Cuántos habrán robado con? Te voy a hacer unas poses fotográficas. Sí, vení que soy fotógrafo y te saco.
0: Bueno, había fotógrafos jugados como estos que te dejaban esa fotografía. ¿Qué será que no iba al álbum familiar?
1: No,
0: eso
1: no
0: es lo que,
1: claro.
0: Eso es lo que te quiero decir. Quiero terminar acá. No iba al álbum.
1: No,
0: porque viste que generalmente no sé por qué siempre entendemos como reacción que lo mejor tiene que ir en las últimas hojas.
1: Ah, mirá, está bueno.
0: Sí, no entiendo por qué. Porque de verdad, vos lo mejor lo tenés que poner primero, me supongo yo. Cuestión muy debatible.
1: Claro, si no hay que ir creando, viste, cierto escenario.
0: Sí, pero lo ibas intentando crear
1: claro,
0: en el álbum.
1: Claro.
0: Porque el álbum era toda una estrategia para armarlo.
1: Había la intención de contar una idea.
0: Igual había álbumes, habían álbumes de fotos muy largos. Que ya definitivamente era. Llegabas a la cuarta, quinta hoja, ya estabas cansado de ver el mismo.
1: Innecesario.
0: La misma persona, los mismos chicos, viste, ya en distintos lugares, pero eran los mismos.
1: Claro, ya se hace muy largo.
0: Y llegar hasta las. Calculas si eran 84 fotos, imagínate, venían 4 por cuadro, porque era cara y reverso.
1: Era mucho.
0: 8 hasta llegar allá, teníamos una locura.
1: No, me hice viejo, me jubilé en el camino.
0: Claro, eran 9 hojas de gente que está bien, viste. Si con una foto o dos era entendible que fueron de vacaciones.
1: Y sí, pero bueno, viste que.
0: Que eso es la síntesis de hoy.
1: Claro.
0: Eso es lo bueno. Si con una foto ya sabes expresar dónde estuviste, qué hiciste.
1: Exacto, viste, con una fotito y con una story.
0: Claro.
1: Y queda.
0: Pero las lindas magias de la foto de otros tiempos, señoras y señores.
1: Claro.
0: En el Día Mundial de la Fotografía, estamos hablando justamente de la fotografía. Pueden contarnos ustedes realmente qué es lo que vieron de su primera fotografía. Si se acuerdan, cuándo compraron una cámara de foto, aquellos más viejos como nosotros. Y si no, ¿cuándo te sacaste la primera foto que pusiste en el, por ejemplo, en el perfil de tu red social?
1: Claro. ¿Cuál fue tu primera foto?
0: ¿Cómo fue tu primera foto del perfil?
1: Claro, ¿con qué foto debutaste en redes sociales?
0: ¿Vos te acordás o no?
1: No.
0: Yo tampoco.
1: No, porque seguramente no fue foto mía. Yo tardé años.
0: No, yo sí, foto mía, pero no sé cuál.
1: ¿Por qué no? Porque claro, cuando arrancamos en redes, muchos ni siquiera teníamos teléfonos con cámara.
0: Sí.
1: Llegamos, viste, primero a la red y después llegó la cámara.
0: No, por eso tenías que usar una foto, claro, que tenías.
1: O tenías, sí, que tener algún amigo conocido que tenga camarita digital, viste que en una época eran...
0: Sí, yo tenía...
1: Levantabas una piedra y una cámara digital.
0: Tenía una, creo.
1: Sí. Ah. Tuvieron re de moda en una época.
0: Sí, y valían fortuna.
1: Eran caritas, sí, siempre fueron caritas.
0: Sí, y la foto horrible, toda borrosa.
1: Sí, pero viste que la gente las amaba.
0: Bueno, y debe haber sido una de esas fotos. No recuerdo yo cuál fue mi primera
1: una
0: foto,
1: de esas,
0: por ejemplo.
1: Seguro que
0: redes
1: sí.
0: Sociales.
1: Sí.
0: Probablemente haya sido,
1: seguro,
0: esa. Porque hace bastante que estamos dando vueltas por...
1: Claro.
0: Principalmente Facebook, que fue el que nos mostró de verdad, ¿no?
1: Facebook, sí. Facebook nos abrió la puerta a ese
0: porque
1: mundo.
0: Porque MySpace, no. Yo tenía MySpace.
1: No, MySpace, Metroflog.
0: Bueno, vos llegaste a la hora del Metroflog, como ahora está el Farmear Aura.
1: Pero no, como bien usted dice, las redes llegaron a todos con Facebook.
0: Sí, Facebook.
1: Facebook es el padre de todas estas.
0: La primera foto, podrías preguntar tranquilamente cuál fue tu primera foto en Facebook.
1: Totalmente, claro, viste.
0: La de presentación.
1: Sí.
0: Porque el primer usuario de Facebook fue el propio Mark Zuckerberg.
1: Ah, sí, fue todo.
0: Que es, todavía es amigo de todos nosotros.
1: No, creo que ya no.
0: Ya no. Bueno, él era el primer amigo que vos tenías cuando abrías tu cuenta de Facebook, era Mark Zuckerberg.
1: Te tocaba a él, viste, claro.
0: Y no
1: claro.
0: tenía nunca su foto, el desgraciado.
1: Claro,
0: tenía una foto de AF de Facebook.
1: Ya venía, viste, como...
0: Ya venía tapándose.
1: Escondiéndose. Y bueno,
0: bueno, pero me acuerdo que la primera foto que te sacabas para las redes sociales, y no sé, no había en el tiempo que nosotros pusimos, que yo puse la red, no tenía un celular con máquina de foto.
1: Claro.
0: No me acuerdo qué usé.
1: O sea que...
0: Tenés razón, Rodri, que me parece que usé algo que bajé de internet.
1: Claro, capaz que tenía alguna de cámara y la subió a la compu. Que
0: algo
1: encima
0: así.
1: Era un proceso,
0: Porque todos subíamos fotos cuadradas.
1: Claro, totalmente. Que encima, viste, que para tener la foto en la computadora era todo un proceso.
0: Sí.
1: Algunos hasta capaz que subió una foto escaneada, ¿ves?
0: Capaz también se usaba.
1: También se usaba, claro.
0: Olvídate.
1: Capaz que escaneaban una
0: el
1: foto.
0: Scan.
1: El scan. Sí, olvídate. ¿Qué aparato que cayó en desgracia el escáner también?
0: Sí, escucha, Bunkeros, buen día. En el día de la fotografía la saqué ayer en el peaje. Qué bueno, señoras y señores.
1: A ver, che.
0: Gran foto artística, para que te lo paso
1: ahí,
0: por acá.
1: Bueno, ese es otro tema, ¿no?
0: No había espontaneidad antes como la hay ahora.
1: Claro, no estaba esta posibilidad de tener que decir, che, ¿cuántos amaneceres, atardeceres, tormenta nos hemos perdido?
0: Pero aparte, escucha, la otra. Porque vos hasta que decías algo que pasaba ya, ahora.
1: Claro, algo del momento.
0: En el sucede ahora. Uh-huh. Y vos no podías cargar... Dale, sacá la máquina. Hasta que sacabas la máquina del bolso.
1: Exacto.
0: Acomodaba el lente.
1: Claro, te acomodabas vos.
0: Ya pasó.
1: Ahí sí. Sí.
0: El hecho ya pasó, ¿me entendés?
1: Claro, ya la situación graciosa o lo relevante podría haber pasado. Totalmente.
0: La foto no tenía esa velocidad que tiene hoy, la espontaneidad. Porque hay gente que es muy veloz por sacar fotos también.
1: No, sí, totalmente, viste. Que tenés un teléfono o algo, que un botoncito, ya tenés la cámara abierta y chao.
0: Claro.
1: Y ya estás sacando la foto o grabaste.
0: Sí, mirá, ahí está. La foto del atardecer,
1: del
0: supongo
1: atardecer.
0: Yo. Dice, ayer la saqué en el peaje a esta foto. Bunkeros, buen día. O sea que algo se ve del sol, ¿viste? Como
1: claro.
0: que lo está peleando ahí, la está peleando, la está peleando.
1: Fuerza.
0: Che, pero esto parece un cuadro medio... ¿cómo es que dice Gilbert todo este tipo de arte?
1: Sí.
0: Ah, nunca aprendo lo que Gilbert cuenta.
1: Claro, esta como tiene algo de movimiento.
0: Pero parecería como que este es un sol, que uh-huh. esta foto la podés leer, que no es solamente cielo,
1: uh-huh.
0: sino que es una foto que puede ser sacada en el mar con olas, ¿viste? Tiene una interpretación distinta.
1: Claro, tranquilamente, sí.
0: Muy buena composición la de Fabio, le ponemos un 10.
1: Quedó bien, ¿eh?
0: Quedó bien. Para la gente que no sabe nada de arte, dice, qué pintura esta, loco. Qué hermosa pintura, ¿dónde la sacaron? Y es mi amigo. Fotos antiguas, el viejo sentado y la vieja parada al lado. Sí. Y esa Y la otra, los dos casados atrás de la torta y los dos padrinos las puntas. Nah, esa es tremenda.
1: Bueno,
0: tremenda.
1: Y,
0: claro. Esa foto, la de los casados con el y la pareja arriba.
1: Ay, sí.
0: Era tremenda.
1: Ah, sí. Bueno, pero
0: esa foto imposible de olvidar.
1: No, total.
0: ¿Quién no la vio en un álbum a esa?
1: Olvídate. Igual a mí lo que más me impactaban eran los cuadros. Los cuadros de estos familiares que tenían en muchas casas, ¿viste?
0: Ah, ni
1: esos
0: nada.
1: Gigantescos, ¿viste?
0: Sí, sí. Está bueno.
1: Eran raros.
0: Esos que estaban...
1: Eran raros.
0: Y siempre así, con corbata.
1: Ah, sí, con toda... Eso sí que tenían aura.
0: Totalmente. Farmeaban aura. Sí, señor.
1: Un aura. No, pero sí, ¿viste que? Bueno, eso también, ¿viste? Hay que tener... No sé cómo decirlo.
0: Tremendos.
1: Tener una foto tuya, viste, ahí, o una giganto. Porque he visto eso también. Gente que tiene sus propias gigantografías, fotos grandes, fotos.
0: Hay gente que se valora mucho, ¿no?
1: Hay gente que dice, banco mucho. Yo lo he dicho
0: siempre. Hay gente que tiene mucha autoestima.
1: Gente que se tiene a ella misma de fondo de pantalla.
0: Gente que se tiene de fondo de pantalla.
1: A ellos mismos. Desbloquean el teléfono y se ven.
0: Ah, por eso. Tipo muy narcisistas.
1: Se quieren. Banco, por supuesto. Banco mucho que la gente
0: se aprecie.
1: Se aprecie, por supuesto, se valore, pero. ¿Qué decirte? No, qué me pasa, ¿viste?
0: Che, mirá, me dice acá Griselda, buen día. De chica vivía media cuadra. Ah, no, me dice Vero. Perdón, Vero me dice. Sí. Buen día, de chica vivía media cuadra de Carita. Íbamos a ver la vidriera de las fotos, sí. Era toda una salida a la calle cuando vos salías a pasear.
1: Ah.
0: Ibas de Calvo y Carita.
1: Ibas a ver las fotos.
0: Que ahí estaban las fotos de eventos.
1: Ah, bueno.
0: Porque vos, cuando, claro, cuando vos te casabas, Rodrigo, tenías la foto de la iglesia desde el momento que te bajaban con la cola del vestido.
1: Dios mío.
0: No, bueno. Vamos a respetar la creencia de la gente.
1: Se casaba.
0: Bueno, y vos te sacabas foto el fotógrafo desde que vos caminabas. Viste, te iba tirando.
1: Todo.
0: Te flasheaba todo.
1: Capaz que salían 20 mal, pero bueno.
0: No, bueno, pero el fotógrafo que tenía mano, una pegaba.
1: Sí, esa que te tenía. Era que más ver. Suerte que otra cosa, entonces.
0: El fotógrafo tenía idea, ¿viste? El fotógrafo. Primero, el novio esperando con... El cuadro era completo. El novio esperando en el altar. Tac, foto. ¿Me entendés?
1: Sí.
0: Foto, parados los dos. La novia baja del auto, foto del auto.
1: ¿Por qué foto del auto? Bueno.
0: Era toda una secuencia, vos te reís.
1: Le sacamos foto a cualquier cosa, ¿no?
0: Ah, bueno, en el Día del Mundial de la Fotografía no podemos no revelar todo eso.
1: No, claro.
0: Sí. Nunca, pero uno no se burla ni nada, ¿no? Porque la gente que se casó así.
1: No, si son
0: felices.
1: Tiene su
0: álbum de fotos, yo no me burlo. Acá que se burla Rodrigo. Que se ríe porque vino con la ira del teléfono con el.
1: No,
0: con la máquina de fotos.
1: No, yo porque veo que también la gente ya
0: no. Ustedes se ríen de todos nosotros que nos sacábamos fotos.
1: Claro.
0: Foto carnet. Hay una generación que se ríe de la gente que sacaba foto carnet como nosotros. Hay que decirlo. Hay una generación que se ríe.
1: Ah, sí, la foto carnet era muy linda. La verdad, ¿viste? Que bueno, hoy en día en algunos lugares te la siguen pidiendo, ¿viste?
0: Sí, bueno, y acá me dice cómo era el tema de ponerla en la vidriera. Bueno, porque acá estaba el secreto.
1: Claro.
0: Que cuenta Vero también. Dice, ¿por qué íbamos todos a ver las casas de fotos en seres que eran dos? Porque estaban las fotos de los eventos sociales.
1: Claro.
0: Era un evento. Cuando las ponía y decía, vamos a ver si pusieron la foto que se casó Rodrigo. Pum, íbamos a Calvo o Carita.
1: Foto. Tremendo,
0: Claro. Y ellos se ve que las revelaban y vos le tenías que permitir poner las fotos en la vidriera.
1: Claro, vos autorizabas. Sí, autorizabas.
0: Cualquier espectáculo se cobra. Vos ahí estabas autorizando que vean el espectáculo gratis.
1: ¿Me daban un descuento? ¿Algo al menos en consideración de que ellos prestaban mi foto?
0: No. En lo más mínimo.
1: Algo que he visto en otras localidades, porque un familiar lo tenía cuando salió, no recuerdo si era un casamiento o qué, de un familiar, que en los diarios tenía la página de sociales con foto y todo. Que vos mandabas tu foto, viste, como que salías ahí completo.
0: Mirá vos.
1: Porque yo no sé, creo que hasta no hace mucho acá había en algunos, cuando estaban los periódicos todavía, que viste que estaba en los nacimientos.
0: Sí.
1: Pero claro, en otro lado a los sociales le daban como todo un contexto, ¿viste? La gente compraba los diarios, se guardaba.
0: Totalmente.
1: Claro.
0: Sí, otra. Acá, de
1: verdad. Yo me voy a casar.
0: De verdad que acá tengo gente que también está tomándoselo un poco el churrete.
1: Se lo toman para la joda, ¿eh?
0: Esto es video, esto no tiene cuenta esto.
1: No, pero me da contexto.
0: Fotos, yo quiero fotos, porque esto
1: si
0: es...
1: me habré divertido viendo estas cosas viejas.
0: Ah, sí, bueno, pero...
1: Mirá.
0: No, fotos se necesitan.
1: Yo no quiero... No, esto porque es extranjero, pero he visto muy buen material de la ciudad de Ceres que está en YouTube.
0: Ah,
1: histórico.
0: ¿Sí?
1: Histórico, archivo. No es tan viejo tampoco, ¿no? Tiene unos cuantos años, pero no es tan viejo. Pero muy buen contenido, no quiero decir más, porque... Pero búsquenlo. Fiestas aquí de la ciudad, 15 y cosas de ese tipo. Pero bueno, muy buen contenido.
0: Bueno, y acá, vos sé que todos los medios hoy, estaba viendo alguna referencia, todos rescatan por cómo cambió la historia de la foto. Es decir, cómo estamos, lo que estamos hablando nosotros.
1: ¿La evolución?
0: Cómo cambió la historia de la fotografía. Uh-huh, teniendo en cuenta que tal vez la foto más relevante de la historia de la humanidad haya sido la foto de la Luna, ¿no? La de los tres astronautas, no los tres, sí, porque uno quedó arriba.
1: Pobrecito, sí.
0: Pero el otro le saca la foto a Armstrong, que está paradito ahí. Uh-huh. Esa foto me parece que... Vas a ser que sea una captura de video por él, pero esa foto es emblemática, ¿no?
1: Totalmente.
0: Debe ser una de las fotos más importantes de la historia de la humanidad. Porque daguerrotipo, de ahí viene, él es el que inventa la fotografía. Uh-huh. Y me imagino yo que, no sé, pero... No hay muchas fotos tan relevantes como esa hasta que se inventaron los satélites, Rodrigo, que pudieron fotografiar, ¿no?
1: Claro, claro. Bueno, eso sería muy interesante también. No sé cuál fue la primera foto del planeta que se tomó.
0: Sí, hay una de un edificio en Francia, creo que es, que toma Daguerre. Creo que toma un,
1: no
0: un edificio
1: sé,
0: en la esquina.
1: Pero me imagino que sí, esa sería una muy relevante. Cuando hayamos podido enviar un primer dispositivo que haya tomado una foto desde fuera de nuestro planeta... Eso habrá sido muy icónico también.
0: Tremendo.
1: La primera vez que vimos el planeta desde otra perspectiva, ¿viste?
0: Sí.
1: Porque siempre teníamos la nuestra, ¿viste? Viéndolo desde acá. Pero no. La verdad que hay fotos que sí, que son icónicas y que son muy lindas. E insisto, como bien usted lo decía también, la foto tiene algo que el video no logra compensar. El video es muy bueno, es muy lindo, sí, te da movimiento, te da contexto. Pero
0: la captura de la foto es el instante.
1: Totalmente, totalmente. Es ese instante que vos decís, y obvio, y se nota mucho cuando hay una composición y cuando hubo una idea de la foto. Y también cuando son improvisadas, también a veces quedan muy lindas también.
0: No, ni hablar.
1: No, obviamente que también.
0: Ese material tiene premio, ¿no?
1: Bien,
0: el premio del Pulitzer.
1: Es verdad.
0: En la foto, la foto es tan relevante, porque en la foto dice mucho más que mil cosas escritas. Está claro, porque tiene una interpretación. Vos en la foto podés interpretar vos.
1: Claro.
0: Con la foto sí que yo te lo cuente, digamos.
1: Totalmente.
0: ¿No? Vos podés hacer tu propio relato y se puede escribir un libro alrededor de una foto. Hay una cosa impresionante. Lo que genera ese instante, porque vos podés hacer una lectura de esa foto, por ejemplo, que me estás mostrando.
1: Sí.
0: ¿En qué contexto? ¿De qué se trata? ¿Quién es?
1: Claro,
0: ¿y qué va? Viste, podés hacer un montón de alocuciones. Por más que veas un video, la foto es un flash.
1: ¡Pum! Claro, la foto te...
0: Es un momento de la historia tuya, de la humanidad, del lugar que fuiste, que no se repite.
1: Bueno,
0: es un instante que no se repite.
1: Uh-huh.
0: Bueno, y creo que en eso de la foto, que ha ido tratándola de mejorar, porque yo siempre pensé, que me imagino yo, que el material más lindo que debe haber creado el humano, que es poder verse, vivir o convivir con otros, o con un contexto, con una geografía, etcétera, etcétera, y poder registrarlo. Para mí es uno de los grandes inventos de la humanidad, siempre lo dije, Daguerre hizo algo que es increíble, que es la fotografía, vernos nosotros mismos.
1: Sí, poder...
0: Sin Daguerre, nosotros nos pintaban.
1: Claro, ¿viste?
0: Dependíamos de cómo nos viese el pintor.
1: Claro, exactamente.
0: Viste que hay todavía hay polémicas sobre si realmente Da Vinci era con barba, si Miguel Ángel era como se pintaron ellos mismos.
1: Tenés que elegir creer que sí.
0: Claro, porque no. ¿Qué le faltó a ellos? La máquina de foto.
1: Totalmente.
0: Le faltó la fotografía.
1: Claro, viste. Es una cuestión de que no tenían esa posibilidad. Además de la preservación, tanto cultural como de recuerdos y demás, obviamente, como dice usted. Antes dependíamos de que alguien... nos pinte, y mucho antes también dependías de un dibujo.
0: Claro.
1: De que alguien dibuje la situación y la estampe en una pared, imagínate.
0: Sí.
1: Ah, totalmente.
0: Igual después el juzgamiento de la foto. ¿Viste cuando está el concurso de la foto? Por ejemplo, el premio Pulitzer.
1: Claro, sí. Después viste que
0: el premio Pulitzer generalmente premia la foto que sirve para un texto, qué sé yo, de guerra.
1: Claro, que acompaña alguna información periodística.
0: Exactamente. Exacto. Tiene que ser una foto única, ¿no?
1: Claro.
0: Pero después están los concursos de fotografía, que nunca lo entendí demasiado. ¿Qué le buscaban a la foto? Alguien me decía la composición de la foto.
1: Es pura subjetividad eso, Martín.
0: Sí, es como que vos dijas el concurso de cuadros, ¿no?
1: Claro.
0: Qué linda, le decís. Espectacular.
1: Dependés.
0: Sí, después de la foto. Hay miles que son mejores.
1: Sí, viste.
0: Es la realidad. Viste, porque después está la foto paisaje.
1: Bueno, sí.
0: Después obvio. Está la foto, ¿a quién fotografiaste vos?
1: No, foto de persona, foto de fotos, animales.
0: Foto de animales.
1: Sí.
0: Artista. Esta foto fue.
1: Uh-huh.
0: Esta foto fue toda una creación, ¿no? Del momento.
1: Sí, totalmente.
0: Una publicidad fue esto.
1: Claro.
0: ¿Sabías? Pero los tipos se sentaron en la viga igual. Lo que pasa, que quisieron mostrar que había dentro de la empresa una cierta libertad.
1: Claro.
0: Fue todo un mensaje la foto esta de todos los tipos sentados en la viga. Pero la viga, los tipos se sentaron igual.
1: Sí, por supuesto. Es que era otra época, viste.
0: Claro, vos ahí no armabas el... ¿Cómo es que se le dice la composición de fondo? ¿No le armabas? Lo sacabas y lo ponías.
1: No, exacto. No se hacía la foto en un estudio y después se hacía la composición en postproducción.
0: Claro. Porque vos me sacás ahora sentado a mí y me ponés una viga.
1: Te ponés donde quieras.
0: No,
1: olvídate.
0: No asistía a eso. Tenías que ir a la viga sí o sí.
1: Exacto.
0: Esa era... era fotos extraordinarias. Esa foto era todo un...
1: Claro, era todo más real, viste. Era lo mismo que sucedía con el cine, por ejemplo. Todo tenía que hacerse de verdad.
0: Sí.
1: ¿Sí? Y con el riesgo que eso implica, ¿no?
0: Qué barro. Esta foto de la guerra, ese es el muro, ¿no?
1: Bueno, la guerra...
0: De un lado y del otro.
1: Sí, la guerra también ha dejado... Todas las guerras han dejado fotos.
0: Fotos increíbles.
1: Son icónicas, con su consecuencia.
0: El niño que quiere explicarle algo al... Esta foto tiene toda una interpretación, yo la leí.
1: Tiene una foto.
0: Es extraordinaria esta foto.
1: Por supuesto.
0: Todo blanco y negro, aparte, ¿no?
1: No, y que además también estas fotos, viste, que también se han popularizado, han hecho historia, han sido relevantes. También porque de alguna forma terminan, viste, de retratar situaciones que de otra manera por ahí la gente no entiende.
0: Claro.
1: A veces vos podés escribir 80 noticias periodísticas, pero tal vez en una foto lográs que la gente entienda lo malo de la guerra y lo que implica verdaderamente.
0: Bueno, pero lo han logrado las fotos, más que los videos.
1: Totalmente.
0: Las fotos realmente tienen toda una...
1: Es que la foto...
0: Una mística extraordinaria. Uh-huh. Bueno, esta foto es extraordinaria, Rodrigo.
1: No, bueno.
0: Está franco, en blanco y negro. Pero vos sin tener... la magia de la foto en blanco y negro también es... ¿Qué te imaginás de los colores de toda la gente?
1: Ah, bueno.
0: No estaban todos vestidos de negro. Hay gente que está vestida de distintos colores ahí.
1: Totalmente.
0: Extraordinario. Uh-huh. Y esa cascada espectacular, ¿no? Qué bárbaro.
1: Sí, viste que eso también...
0: Tremendo. Hay fotos de paisajes.
1: Uh-huh.
0: Impresionantes.
1: Claro. Digamos que de alguna forma te impulsaban, requerían un poco también de tu imaginación, ¿viste? De que vos completes un poco la historia. Como bien dice, en el caso de los colores.
0: Ah, sí, vos tenés que imaginarte todo.
1: Claro,
0: ¿qué colores eran esos autos?
1: Claro.
0: ¿Eran todos grises? No.
1: Exactamente, obvio. ¿Viste? Tenías que darle... Te llevaba un esfuerzo mental también, de alguna
0: Exactamente.
1: Forma. ¿Viste? Algo que por ahí un video no te demanda mucho, porque el video ya te está mostrando todo.
0: Olvídate.
1: Ya tenés toda la situación, tenés un movimiento... Obviamente. Pero
0: che, bueno. Mirá la gente que se suma, pará.
1: Muy bueno.
0: Recuerdan algunos.
1: Ajá.
0: Algunos recuerdan sus fotos.
1: Claro.
0: De Facebook. Andrea.
1: Ajá.
0: Andrea dice: uy, me encanta la fotografía.
1: Mirá.
0: Dice: hice un curso, Martín, te
1: lindo.
0: Cuento. Hice un curso de 3 meses.
1: Wow.
0: De fotografía, no fue la carrera de fotógrafo, ¿no?
1: No.
0: Hizo el famoso curso, Andre, no sé, no conozco la edad de Andre, pero debe ser de mi época más o menos, Andreita. Era el que se vendía por correo, ¿no? Que te enseñaba a hacer la fotografía.
1: Ah, mirá.
0: Sí.
1: Uh-huh.
0: Me acuerdo, hice, espera, sacar fue buena foto, mirá lo que hizo, ¿no?
1: Está
0: hizo
1: bueno,
0: un curso
1: en
0: 3 meses.
1: Sí, está bueno.
0: Che, bueno, Tere me dice que la primera foto se la hizo sacar a la hermana. Se la sacaron con una camarita digital.
1: Mirá.
0: La primera foto de Facebook. Tiene razón, Rodri.
1: Sí,
0: me dice Tere que esa es la misma que usaron los chicos para Fotolog y...
1: Claro,
0: me imagino.
1: Porque encima la necesitabas también para la foto del Messenger. ¿Te acordás? Que
0: claro.
1: Es más o menos contemporáneo.
0: Qué grande Tere.
1: Sí.
0: Maquinita, primera foto de Facebook.
1: Y era una época donde yo me acuerdo, insisto, vos salías, por ejemplo, a un boliche y te encontrabas con gente que se iba con la fotito. Y esas fueron las primeras fotos de noche.
0: ¿Y los boliches sabían sacar fotos?
1: Bueno, en su momento los boliches tenían las primeras páginas web, allá lejanísimas.
0: ¿Que una de la de Mauri? ¿No era de Mauri?
1: Puede ser.
0: ¿De
1: puede ser.
0: Seres de noche, te acordás?
1: Exacto.
0: Era de Mauri Mendelssohn.
1: Exacto, creo que fue el trabajo.
0: Mauri exclusivamente se dedicaba a sacar fotos en las discotecas.
1: Claro, viste. Fueron los primeros sitios web, viste. Había que esperar a que las carguen todo. Sí,
0: ¿Vos te acordás de aquello?
1: Sí, viste. Bueno, hasta en algún momento algunos quisieron experimentar con video y demás, pero era muy adelantado a la época.
0: Ah, no, olvidate.
1: Era imposible ver un video con esas conexiones de internet que teníamos.
0: Qué raro.
1: Imposible.
0: Che, hola, me dice Caro. ¿Y esos stickers que venían y le pegábamos a la foto?
1: Ay,
0: ¿vos
1: no,
0: te acordás?
1: No, eran horrendos.
0: Esos glóbulos que traían una frase adentro.
1: Horrendos.
0: Bueno, acá está lo que escuchá, Caro. Acá Rodri los catalogó de un desastre.
1: Claro.
0: Vinieron a arruinar los álbumes.
1: Es que arruinaban las fotos.
0: Y encima...
1: No?
0: ¿Cómo se puede decir? No, y encima no podías ratificar en una... Che, ¿quién puso esos stickers? Porque no podías quedar mal viendo el álbum.
1: Claro, no
0: podías. Si no podías expresar tus sentimientos viendo un álbum feo de la familia, porque no podías decir, che, qué álbum horrible.
1: Claro,
0: este.
1: No podías decir, che, ¿por qué le
0: claro,
1: hiciste eso?
0: ¿Me entendés, Caro?
1: O sea,
0: ¿cómo arruinaron la foto pudiéndole estas cosas peor?
1: ¿A quién le pareció que esto era gracioso? Lo peor que veo, que siguen existiendo.
0: No me digas.
1: Mirá, están a la venta. Está bien, ponele que están más actualizados, viste, con sí. Cositas, pero...
0: Yo le iba a pegar acá, ¿sabés qué? Muchos colegas tienen la computadora acá, pegada con stickers.
1: Bueno, eso me gustaría.
0: Eso está
1: A mí me gustaría hacerle eso a mi compu también, porque son bastante feas, viste, que son, escuchá. Grises, negras y demás.
0: Cuando no retiraban las fotos,
1: ¿sí?
0: Las mandaban a la vidriera con un cartelito que decía, retire su foto.
1: ¿En serio? No, no,
0: no, no. No, tiene razón, Fabio, qué grande. Yo no me acordaba de eso.
1: Los
0: no
1: primeros scratches.
0: Claro, ese pasen a retirar su foto. Él vio que era la famosa lista de morosos en las puertas de los comercios.
1: No, se fue debiendo pagar.
0: Antes no había perdón antes.
1: Claro, claro, no había.
0: Pasa
1: redes.
0: Que las leyes vinieron a ablandar todo lo que en algún momento la gente expresaba con su propio.
1: Era tierra de nadie también antes, ¿no? Es que ponía un poco de arbitraje.
0: Tremendo, che. Bueno, gracias por escribirnos, señoras y señores. Bienvenidos a todos. Se viene el primero de la mañana, ya se viene la gente de Central Argentino Olímpico. ¿Qué hizo Ricardo Sintero con los bizcochos que trajo? ¿Se quedó, Ricardo?
1: Me
0: no?
1: parece que lo llamaron, ¿viste? Porque.
0: ¿Pero los bizcochos?
1: No, los bizcochos calculo que quedaron.
0: Hay ahí mucha está, gente. ¿No? Ahí hay mucha gente.
1: Sí. Ah, tenemos visita, creo.
0: Ah.
1: Sí.
0: Cachichu. Bueno, perfecto.
1: Bien, bien.
0: Señores, señores. Buen día, amigos. La foto
1: sí.
0: Venía después del postre cuando ibas a la casa del abuelo o la tía. Claro, Eduardo.
1: Claro, era post. Era para
0: sacaban el álbum y todos a la mesa a mirar la foto.
1: No, pará. Sí. Ojalá hubiese sido que sacaban el álbum. Porque era sacar todos los álbumes y sí. Verlos de nuevo. Ya los había visto 20
0: veces. Era una locura.
1: Ya los habías visto 20 veces. Y alguno cuando sacaba su álbum decía, ¡ay, otra vez la foto! ¡Otra vez! Porque encima...
0: Increíble.
1: Viste, siempre te escrachaban con la foto de cuando eras chiquito.
0: Sí.
1: Sí, o hay una foto medio así.
0: Mira qué lindo que eras, Rodrigo.
1: ¡Qué lindo, nene! No.
0: Che, a 12 minutitos de las 10 de la mañana, señores y señores, estamos en este día donde estamos festejando el Día Mundial de la Fotografía. Ustedes pueden contarnos cosas y anécdotas de sus fotógrafos y su fotografía, la más linda, la que tienen guardada todavía, en algún álbum por ahí, que está guardado. Bienvenidos a todos a este Super Miércoles.
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29: Diez de la mañana en la República Argentina.
30: Preparan un operativo de seguridad en todo el país por la visita del Papa León XIV.
29: En diálogo con una radio porteña, así lo dijo la ministra Alejandra Montioliva.
31: Nosotros vamos a tener la responsabilidad de el cuidado de, en junto con la seguridad del Vaticano, de la investidura del Santo Padre. Por supuesto, el diseño de los dispositivos de seguridad a partir de los requerimientos que hace el Vaticano. Claro. El control y manejo de multitudes, que es algo muy importante a tener en cuenta. Y además, un dispositivo de seguridad en todo el país, porque se va a movilizar el país entero.
30: Avanza el proceso judicial por los incidentes que ocurrieron durante el debate por la ley bases.
29: Lourdes Marchese.
0: La Cámara Federal de Casación Penal rechazó el pedido de Brian Ortiz para suspender el juicio a prueba por los incidentes frente al Congreso durante el debate por la ley bases en junio de 2024. Había ofrecido pagar 250.000 pesos y realizar tareas comunitarias, pero el juez Gustavo Hornos consideró que la causa debe dilucidarse en un juicio oral. Está acusado de intimidación pública y atentado agravado contra la autoridad.
30: La información del deporte ahora con Santiago Lucía.
1: Juega River esta noche en el marco de la Copa Sudamericana por los octavos de final en el Campín de Bogotá a partir de las 21:30. En el partido de ida enfrentará a Independiente Santa Fe de Colombia. No puede contar Eduardo Coudet con los dos laterales titulares, Montiel y Acuña. El probable 11 de River para salir esta noche: Beltrán, Martínez Cuarta, Otamendi, Rivero, Facundo González, Aníbal Moreno, Andrada, Correa, Almada, Freitas y Rafael Santos Borré.
29: El estado del tránsito con Romina Wiener.
2: Atentos, en la provincia de Jujuy continúa el cierre del paso internacional Jama, ubicado en la ruta nacional 52 que conecta Argentina con Chile. Se debe a las malas cuestiones climáticas que se están dando en la zona de montaña. Además, Gendarmería Nacional implementó un operativo donde no se permite el ingreso del transporte de cargas desde Purmamarca. Se debe a la gran acumulación de camiones en la zona. Además, se lleva adelante un operativo de atención sanitaria a cargo de SAME para los transportistas que se encuentran en el lugar.
30: En la ciudad fueguina de Ushuaia, donde nos escuchás por AM780, la sensación térmica es de 1 °C bajo cero. Se esperan lluvias y nevadas para después del mediodía.
29: En Buenos Aires la temperatura 8 °6, la térmica 7 °5, la humedad 87%, cielo ligeramente nublado.
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0: Acá estaban los Miranda Baila Mamá haciendo Despierto Amándote. Esto lo vamos a dedicar para nuestra amiga Claudia. Muy, pero muy buen día, amiga. Lo vamos a dedicar para el amigo Milonga. También al tema, dice espectacular. Miranda y Baila Mamá, me adhiero al temita musical. Ya Milonga listo para el binguito del Club Central Argentino Olímpico. Ya lo va a sudar Liliana. Alejandra también nos deja saludos de muy buen día y se quedó riendo mucho sobre el tema fotos. Parece ser que es una coleccionista de álbumes de fotos, Rodrigo, Alejandra. Si yo les mostrara mis álbumes, se reirían mucho más, dice jajaja, un largo jajaja. Nos mandó porque parece que se divirtió bastante en el Día Mundial de la Fotografía. Y nosotros, obviamente, que hablamos de las viejas fotos carnet y las fotos que nos sacaban.
1: Perdón, muy buenos días.
0: ¿Cómo andás, Lili?
1: El carnet nunca sale lindo.
0: Nunca,
1: ni el documento de identidad tampoco.
0: Con el digital no nos arreglaron en absoluto. Lo que pasa es que nos quieren meter en un espacio que casi no existe.
1: Claro.
0: ¿Y cómo vas a hacer?
1: No.
0: ¿Cómo andas, amiga? ¿Todo bien?
1: Bien, húmeda.
0: Terrible la mañana.
1: Horrible. Dijo, salgo afuera, llovía. Ah, bueno.
0: Pero bueno, dice, voy a esperar que salga Liliana, la largo. Y ahí la largaron.
1: Claro, exactamente.
0: Nah, pero vinieron a visitarnos gente de un instituto que desde septiembre va a estar publicitando la Max y me decía... Estaba horrible afuera.
1: Horrible.
0: Yo pensé
1: horrible.
0: Que estábamos. Claro, con Rodrigo.
1: Uno está adentro, ¿viste?
0: No ve nada. Claro. No. Que cuando Rodrigo abre la cámara afuera, que vemos, pero de verdad que no sabíamos que estaba llovinando.
1: Llovinando y fuerte. O sea que me he mojado.
0: Ahí está, mira cómo está. Esto es ahora.
1: Horrible.
0: 10 y 18
1: feo.
0: De la mañana. Mira cómo está.
1: Ay, sí. Y dice que mañana la tarde.
0: Mañana
1: un
0: habría.
1: Un poquito.
0: Una mejoría temporaria.
1: Sí, una mejoría
0: Checho
1: temporal.
0: Anda diciendo que el domingo llueve. No sé qué dice Checho.
1: No
0: y el
1: sé.
0: Domingo cambia, dice.
1: Cambia otra vez. Sábado y domingo me dijeron que empezaba otra vez a llover.
0: No sé, yo tengo frío para el fin de semana, pero no lluvias.
1: Bueno,
0: no. Nada, sino el Día del Niño cuando lo festejamos.
1: El domingo.
0: El domingo es el festejo de la municipalidad.
1: En el centenario.
0: Exactamente.
1: Sí. No, que se ponga lindo, que sea el domingo a la tarde, sí. Un rato, aunque sea.
0: El calor no va a ser, ¿eh? Ya no, vamos descartando que calor no va a ser.
1: No.
0: Eso está claro.
1: O sea que hay que volver a guardar las remeritas manga corta.
0: Ah, ni lo dudo.
1: Olvídate. Creer,
0: es para ponerse las medias tubulares de nuevo.
1: Sí, esas tejidas que tengo. Ay, porque hace mucho frío.
0: Tremendas.
1: Ah, bueno, se te congelan los pies.
0: Sí,
1: ¿viste?
0: Sí,
1: no, horrible.
0: Bueno, ¿qué trajiste, amigo, hoy?
1: ¿Cuánto trajimos? Chumpi, 1.395.000 pesitos.
0: Bueno, cuando
1: en la bolilla 41.
0: Cuando ahí quiera, está. Arranca.
1: Muy bien, muy buenos días para todos. Mucha suerte, comenzamos con la primer bolilla que es 64. 64, vamos buscando cuaterno, a ver quién se lo lleva. 7, solito, el 7. A ver. 51, 51. Vamos con otra que es 89, 89. A ver esta. 77, 77. A ver quién se lleva cuaterno esta mañana. 88, 88. A ver, esta es 6, solito. El 6. No, se vaya, no se vaya. 86, 86. A ver. 40, 40. Esta. 14, 14. Vamos, cuaterno. 4, solito, el 4. Noche, no quiere salir. 22, 2, 2. Ahí está, con el 22. Un solito ganador. 2.700.

0: 219-2719 con el 2251-64 y 88. Bien, vamos por línea Quintina Chincuina, a ver quién se lo lleva. 69 69. Que salga solito también, así no renegamos. 43 43. Esta que se quería ir es tanto como 90 90. A ver, 71 71. A ver esta, 75 75. A ver, 59 59. Vamos, 60 60. A ver si con esta se va, 27 27. A ver, 26 26. Vamos, 49 49. Ahí está, un solito ganador, 2641 2641 con el 6 27 49 51 y 71. Bien, vamos a ir hasta la bolilla 31, hacemos un repaso y vemos después qué pasa. 58 58. Esta es 31 31. Seguimos con 52 52. A ver esta, 32 32. Vamos con otra que es 47 47. Vamos, 10 10 0. A ver, 25 25. Esta, 33 33. Y la última antes del repaso es 35 35. Vamos a repasar las 31 bolillitas que tenemos hasta ahora. A ver, 46 7 10 14 22 25 26 27 31 32 33 34 45 46 49 51 52 53 54 65 66 77 88 89 90. Las 31 bolillitas que hay hasta ahora. Vamos por las otras 10. A ver qué pasa. 28 28. Esta es tanto como 57 57. 84 84. A ver esta, 83 83. A ver, 37 37. Esta, 56 56. A ver, a ver. 7070. A ver. Vamos con otra que es 38 38. A ver esta. 55 55. Y la última. A ver. 44 44. No pasó nada, no pasó nada. Así que próximo, volvemos al martes, ¿eh? Volvemos al martes. Bolilla 42, 1.460.000 pesitos para el pozo acumulado próxima semana en la bolilla 42. Vamos por el tradicional de 150. A ver, ¿quién se lo lleva? 11. 1, 1. A ver esta. 54. 5, 4. Seguimos con 21. 2, 1. A ver esta. 81. 8, 1. No pasa nada, Checho. A ver esta. 68, 6, 8. A ver, que se me quería volar esta. Esta es 5, solito, el 5. 72, 7, 2. A ver esta. 87, 8, 7. Pasa nada, che. 80, 8, 0. A ver, a ver. A ver esta. 74, 7, 4. Vamos con otra. 2. Solito, el 2. A ver, a ver. Hay un cartoncito que le falta uno para el tradicional de 150. ¿Será este? 8. Solito, el 8. No, no. A ver esta. Dos cartoncitos. 34. 3, 4. A ver, a ver. 65, 6, 5. Hay cuatro cartoncitos que le falta uno que salga solito. 85, 8, 5. Ay, ay, ay, a ver. 50, 5, 0. A ver, a ver. Ay, cuántos cartoncitos que le falta uno. 82. 82. A ver, a ver. Que salga solito, que salga solito. 53. 5, 3. A ver, a ver. No quiere salir. A ver, esta. 67. 6, 7. A ver.
1: Epa.
0: No. Vamos a ver, esta es tanto como 29, 2, 9. A ver si se va el tradicional de 150.
1: Ahí está.
0: Y uno solito, mirá. Había 10 que le faltaba uno. 3.770, 3770. Con el 2, 11, 27, 29, 32, 35, 43, 49, 51, 58, 60, 65, 74, 81 y 89. Vamos por el consuelo, que debe estar por salir. A ver si es esta la del consuelo. 12, 1, 2, ¿no? Ahí está, ¿viste? Uno solito muy también. Bien. ¿Estamos, Chumpi? Ahí te canto el otro que salió, el Consuelo también. Todo solito.
1: 28-58,
0: cartón. Qué lindo cartoncito.
1: Me encantó. Capicú.
0: Ay, 28-58. 2858. Bueno, después la nota, Chumpi.
1: Sí.
0: Con el 2, 5, 11, 12, 27, 38, 40, 43, 59, 68, 69, 75, 84, 86. Y 89, todo solito salió hoy. ¿Vos ya lo notaste? Sí.
1: Yo necesito el pozo acumulado de la próxima semana.
0: Ya te lo paso. 2858, Chumpi. 2858. El acumulado en la bolilla 42 para el martes. Volvemos al martes.
1: Sí.
0: 1.460.000 pesos.
1: 1.460.
0: Ahí está.
1: Muy bien.
0: Bueno, Chumpi ya me va a estar pasando.
1: Martes que viene,
0: volvemos al martes. Al martes, esperemos que esté más lindo.
1: Bueno, hoy no se compartió absolutamente nada. Usó 62 bolillas, sí, Lili, para poder cantar todos los pozos
0: todos,
1: o todos los montos. Venía medio difícil. Nos dice José María que se necesitan urgentes vendedores.
0: Sí. Vendedores de los binguitos, que una buena comisión se les da. Así que, por favor, los que quieran ganarse unos manguitos, lo pueden hacer, van a hablar a la secretaría con Chumpi.
1: Porque si hay alguno que de los vendedores ya dejó, les quedó toda esa clientela para el nuevo.
0: Exactamente,
1: ¿no?
0: Exactamente. Bueno, ya Chumpi me va a estar pasando. Checho ya se fue.
1: No, está ahí, está, mirá, ahí está.
0: Checho, cuídate que tenés tos como yo nomás, ¿eh? Cuidándose.
1: Sí, pero ¿qué puede hacer Checho?
0: Cuidándose. No agarre frío, no se destape de noche.
1: Mirá qué lindo está para cuidarse.
0: ¡Ay, mirá qué lindo está para ahora que me voy!
1: No te vas a ir con que querías irte, Dios, sin mojarte.
0: Olvídate, vuelta a mojarse ahora.
1: Estos días románticos así son únicamente para la gente que tiene algún vehículo con 4 ruedas.
0: Exactamente, exacto.
1: Mirá, Checho.
0: Románticos.
1: Claro, viste que alguno dice que son todos románticos estos días.
0: No sé.
1: Sí, hay gente que le gustan estos días.
0: No me gusta.
1: Viste que de todo.
0: Hay de todo. Sí, no, el frío es y la llovina, sí, para los que tienen movilidad. Movilidad de 4 ruedas.
1: Claro, no, sí, porque moto no garpa.
0: No da.
1: Olvídate. Vamos con los ganadores
0: de hoy. Cuaterno 2719 de Gustavo Piacenzotto, el panadero.
1: Muy bien.
0: Se lo vendió Lore. ¿Está? La Quintina 2641, conocido de Checho. Andrea Massachesi.
1: Andrea.
0: Se lo vendió Lore.
1: La hermana, ¿no es?
0: La hermana, exactamente. El tradicional 3770 de Micaela Chávez. Lo vendió Ramona Rodríguez. Y el Consuelo 2858 de Claudio Cejas. Lo vendió, ¿qué dice Clara Lescano? ¿Es nueva esta vendedora?
1: Sí, una vendedora nueva.
0: Ah, mira. ¿No? Ah, pero nunca la habíamos nombrado,
1: no,
0: me parece. Muy bien. Así que el acumulado para el próximo martes, bolilla 42, 1.460.000 pesitos. ¿Querés controlar?
1: Sí, ¿sabés qué? ¿Qué? Nunca me acuerdo cuántas T lleva Piacenzotto. Sé que es con Z-O-T-T-O.
2: Yo lo puse ahí como...
0: En la planilla está una sola, pero me parece que son dos.
1: No, son doble. Por eso es un apellido
0: italiano.
1: No, ni lo dudes. Que
0: Tano.
1: Piacenzotto. Así es.
0: Al Gustavito.
1: Pero bueno, Gustavo Piacenzotto, lo conocemos todos por la paladería.
0: Exacto.
1: Bueno, la cuartana la ganó Gustavo con su cartón 27-19.
0: Ajá.
1: La Quintina la ganó Andrea Massachesi, cartón 26.
0: Massachesi también, que no sabe si ponerle dos S, una S.
1: Lo que pasa que eso se, ¿viste?, de acuerdo a qué registro civil los anotó.
0: Exacto, los anotó.
1: Es doble S, doble C. Para mí, Massachesi. Bueno.
0: Nos complican el sistema.
1: Estos italianos que vienen en los barcos, Lili. Terrible.
0: Claro. Yo soy de Marchi.
1: Ah, de Marchi.
0: Pero cuando mi abuelo vino de Italia, era de Marchi en el documento.
1: Bueno, famosa.
0: Pero viene. Llegan a Argentina es de Marchi.
1: Bueno, está claro, el otro día hay gente que los nombra Marchicio, no Marchicio.
0: Marchicio.
1: No. Marquicio.
0: Es Marquicio.
1: Y te discuten, pero digo, ellos mismos se dicen Marquicio. Exacto. No, es Marquicio.
0: Claro, al venir a la Argentina, nuestros abuelos...
1: Te argentinizamos acá.
0: Exactamente, bueno. Bueno, seguimos.
1: Vamos con tradicional. Lo que le interesa a la gente. Exacto. 150 mil pesitos del tradicional, 3.770 el cartón. Micaela Chávez, ajá, la ganadora.
0: Muy bien.
1: Y con los 80 mil del Consuelo se fue el cartón 2858 del señor Claudio Cejas.
0: Muy bien.
1: El acumulado trepó a 1.460.000 pesos, bolilla 42, martes que viene.
0: Martes, volvemos al martes, ¿eh? Volvemos al martes.
1: Lili, bueno, que la pasas
0: a mojarse lindo. Otra vez, no me queda otra.
1: No queda otra. Si no, tengo una opción. Remis Citerio.
0: Ah, sí, que mi amigo Ricardo.
1: Hoy nos trajo unos terribles, mostrame la imagen del pasillo. Ahí está la bolsa, allí resguardada de bizcochos, gentileza de la empresa.
0: Y veo otro paquetito ahí, mira.
1: Ah, no vi.
0: Ahí al lado, ¿qué es eso? Al lado del hierro y el azúcar.
1: No, no es un paquete, es una franela, es.
0: Ay, parecía, trapo. Te juro, torta frita. Mirá, no. Mirá. Mostralo otra vez, Rodri. Mirá si no parecen torta frita.
1: No, yo no la veo torta
0: frita. No, yo la...
1: Sí, ¿sabés por qué? Bien. Lo que pasa es que yo ya conozco que hay ahí arriba.
0: Que claro, yo que no. Para mí eran torta... Ay, qué rico, torta frita. No, déjala. Así que si Ricardito trajo...
1: Sí, bizcocho. Si desayunamos, bien. Gentileza de Ricardo Citerio, Remis
0: muy
1: Citerio.
0: Muy bien, Ricardito, muy bien. Él y los dos hijos.
1: O,
0: y
1: unos
0: Lucía,
1: capos.
0: La señora.
1: Ni hablar.
0: Un saludito para ellos.
1: Gracias, Lili.
0: Nos vemos el martes.
1: Nos vamos a la pausa. Ya venimos con mucho más Búnker de martes, pero para miércoles. Me hizo confundir, Lili. Ya venimos, dale.
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0: Qué linda canción para un día como hoy. Oasis, Wonderwall. Esta canción se la vamos a regalar, Rodrigo, ajá, a nuestro amigo Renzo Zurberas, vamos, Renzo, el hombre al agua. Hoy todavía no piletea, Renzo.
1: No pileta.
0: Hermoso día para que vayan pensando,
1: sí,
0: dónde instalar una pileta, más que nada, me dice Renzo.
1: Eso,
0: y ya habrá novedades, señoras y señores, que estaremos comentando acá en vivo en la Max Stream Radio. Nada de piletas hoy. Hoy está para la torta frita,
1: claro,
0: el café con leche. Más que pensar en que podés tomarte algo a la vera de tu pileta, un buen trago, una buena cerveza. Un saludo grande. Dice... Del encierro vas a tener que empezar a farmear aura, me dice Renzo. Le tenemos que farmear aura con Rodri en cualquier momento.
1: Sí, vamos a tener que...
0: Qué hermoso día, ¿no? Qué hermoso día. Che, André también. Bueno, André media enamorada de estos días.
1: Bueno.
0: Yo le dije a Lili, este, viste, día romántico para algunos. Viste que algunos lo toman como un día de romanticismo.
1: Claro, como que favorece un poco todas esas cuestiones media...
0: No creemos que así sea, pero respetamos la gente que así lo considera, Rodri.
1: No, viste... No, no es para todos, pero...
0: Puse ahí un videito capturado acá desde el frente de la Max Stream.
1: Claro.
0: Para que vean que acá en Ceres no estamos verseando.
1: No, está bien.
0: Ni que esto es una grabación vieja que pone Rodri. Todo lo contrario. Acá estamos pasados por agua, señoras y señores. En este momento.
1: Habría que hacer el cálculo de acá en adelante cuántos son 9 meses.
0: Ajá, cuántos son 9 meses. Ah, para un día como hoy, claro.
1: Y si, bueno, sucede.
0: Sí.
1: Si algún pequeño llega a esta ciudad...
0: Será culpa de estos días
1: sabremos
0: tremendos.
1: Sabremos cuándo fue producido.
0: Sí. Y veremos quién es el culpable.
1: Claro, pues.
0: Que ese no es un dato menor.
1: Ese es otro tema, mientras no sea uno.
0: Che, le mandamos un saludito también a nuestra amiga Eve.
1: Hola,
0: que hoy
1: Eve
0: tendría que haber estado con nosotros. Mañana va a estar Eve.
1: Bien ahí.
0: Mañana
1: va a estar más lindo porque viene Eve.
0: Mañana está Carola, también Caro. Magnico. Tenemos realmente un super jueves mañana para compartir con todos ustedes. Claro, esperemos que con algo más de sol, por supuesto. Esto, ¿eh?
1: Más lindo.
0: Saluditos para nuestra amiga. Che, me mandó. Ah,
1: ¿sí?
0: Bueno. Terrible.
1: ¿Qué pasó?
0: Si muestro esto, rompo todo.
1: ¿O es algo malo?
0: Rompo todo. No, es algo de las dos cosas.
1: Mira, ¿verdad? Ese corte de luz.
0: Me acaban de mandar una vieja foto de las que nosotros estábamos revelando recién.
1: Ajá.
0: Y de una máquina histórica, señoras y señores, en el Día Mundial de la Fotografía en memoria de Louis Daguerre, que creó el daguerrotipo, ¿no?
1: Tenemos un pedazo de historia,
0: Tenemos un pedazo de historia con Néstor Fabio Gajino.
1: No, un pequeño Néstor.
0: Un pequeño Néstor.
1: No.
0: Sacada foto década, imagino yo, de los 70, ¿no?
1: Foto de la foto.
0: Foto de la foto con esos looks que nos hacían... y esos sillones que de verdad atrás no sé por qué... Que estaban.
1: Y quedaban lindos, ¿viste?
0: Sí, porque. Ponele. Aparte, no todos teníamos en la casa un sillón de esos,
1: supongo yo. Era como también para.
0: Claro, era como que decía, che, vamos a los living de las casas de fotografía.
1: Exacto, ¿viste?
0: Pero bueno, también mandó esta foto, esta máquina de foto, Fabio.
1: Qué bonita.
0: Acá tengo máquina, yo, pará. Voy a hacer un corrimiento de ángulo, Rodrigo.
1: Por favor. A ver.
0: Cuando llegó la evolución, empezamos a usar estas para la digital, ¿ves?
1: Claro, mirá. Una bank.
0: Esta está buena para...
1: Qué linda.
0: Esta es media como la que copió Instagram para hacer su logo, ¿no?
1: De alguna forma sí, porque muchos de sus primeras fotos de Instagram fueron estas.
0: Sí.
1: Por algo también muchos también pelearon durante algún tiempo para que Instagram te deje subir fotos de la compu. Pero está muy buena esa, porque popularizaron la fotografía, ¿viste?
0: Sí, esta es ya cuando la compré, esta BenQ, ¿lo ves que tiene la pantalla?
1: Claro.
0: Y yo la usaba, esta si habré sacado fotos políticos importantes.
1: Olvidate,
0: acá,
1: Rodríguez. Claro, las historias.
0: Esta la usaba para hacer esa, porque se le ponía ya el cablecito, entonces vos ya acá descargabas la foto, ¿viste?
1: Totalmente sencillo.
0: Sí, no sé por qué se habrá roto esto. Y iba pila también.
1: Sí, viste, sí. Lo que pasa es que también era normal que se vayan desgastando. No estaban hechas. A ver,
0: no.
1: Tecnología no está hecha para durar para siempre.
0: No, pero esta fue muy fiel.
1: No, era muy buena.
0: Hay otra que también está en el... Acá están todas las cosas del recuerdo.
1: Están todas.
0: En nuestra galería. Acá vamos a traer algunas cositas más.
1: Claro.
0: Ahora me corro de nuevo para dejarla en su lugar.
1: Ahí está, ¿viste?
0: Pero en el Día de la Fotografía, señores, estamos mostrando cosas de otros tiempos.
1: Qué lindo, che. Así que bueno, hoy, considerando cómo está el tiempo, esta siesta está linda para comer algo, unos mates y desempolvar esos viejos álbumes. La verdad, viste, es un planazo, ¿eh?
0: Para, estuve viendo si podía encontrar
1: Mirá,
0: en internet
1: sí.
0: algunos álbumes de gente que haya volcado su...
1: Claro, gente que comparta
0: su álbum directamente a internet.
1: Claro, sus recuerdos, que haya digitalizado algo así.
0: No, encontré mucho, pero sobre el tema de la fotografía, la historia de Luis Daguerre.
1: Mirá, claro.
0: Un poco de en qué se basó él, uh-huh. Con respecto al tema de por qué usar el daguerrotipo para la primera captura del momento.
1: Claro, viste.
0: Él lo pensó así, son cráneos estas personas. No, bueno, viste. Dice, en el año 1839 se presentó uh-huh. de manera oficial el daguerrotipo. Lo presentó en la Academia de Ciencias de Francia. Mirá. Dice que todos los científicos que había alrededor, dice que le dijeron, ¿qué vas a hacer? Vamos a capturar el momento.
1: Claro, claro.
0: Dice, pónganse, no debe haber salido las primeras. Y porque eran las que hacían,
1: pero...
0: la verdad que largaban como un...
1: Claro, la macana de esas primeras, Martín, que vos tenías que estar, ¿cuántos minutos tenían que darte ahí, viste? Clavado hasta que se hacía la foto.
0: Claro, pero vos fíjate, dice que ese mismo día... en el que él presenta el daguerrotipo,
1: claro.
0: Ese mismo día el gobierno francés compró la patente.
1: Mirá.
0: No es que esperó que la eso vieron. Funcione, la vieron. Compró la patente y dijo, la declaramos desde Francia un regalo de Francia libre para toda la humanidad.
1: Mirá.
0: A la máquina de fotos.
1: Qué bien.
0: Mirá vos, ¿no? La liberaron para que no quede entre franceses la cosa, nada
1: bueno.
0: más. Porque en aquel tiempo, imagínate que quién sabía que ibas a cruzar el océano,
1: no,
0: Rodrigo.
1: No.
0: Que iba a llegar, por ejemplo, alguien que te venda algo en China y te llega a los 10 días acá.
1: No, ¿no? Y además, pero peor, Martín, en ese momento, ¿quién de verdad podría haber tenido la suposición de que eso iba a ser algo comercializable y
0: claro.
1: que iba a ser algo vendible,
0: popularizable? Exactamente.
1: No era posible.
0: Muy pocos pensaron eso.
1: Fue una apuesta.
0: En aquel momento, claro, Francia la declara uh-huh. algo libre para todo el mundo.
1: Claro,
0: digamos.
1: Claro.
0: Dice, yo te compro la patente.
1: Exacto.
0: Espectacular tu invento. Uh-huh. El mismo día.
1: Claro.
0: Y ahí vino que la fotografía, desde ahí, fue un antes y un después de la humanidad.
1: Claro.
0: Porque no se capturaba nada, se pintaban los espacios.
1: No, totalmente, era todo pintura.
0: Claro, eran uh-huh. todos mano dibujantes, obviamente. Que me imagino que cuando apareció la máquina de foto, debe haber dejado sin laburo a muchos pintores
1: y
0: de la época,
1: hasta
0: ¿no?
1: Hasta popularizarse, seguramente que sí, ¿viste? Porque además, ¿viste cómo es? La novedad siempre pesa. Pero bueno, digámoslo, viéndolo desde afuera y en un sentido puramente capitalista económico,
0: sí.
1: lo que hizo Francia no está bien.
0: ¿Eh? ¿Por?
1: ¿Y por qué no? Fue un muy bonito regalo para toda la humanidad,
0: claro,
1: pero una muy mala inversión.
0: Claro, no la negociaron ellos.
1: No, hicieron mal.
0: Sí.
1: No, nunca hagan eso.
0: Es muy probable que ellos lo hayan pensado como vos decís, Rodrigo, que no iba a ser una cosa...
1: Claro, a lo mejor ellos dijeron, queremos hacer un regalo a la humanidad, tenemos esto que es una invención científica, a lo mejor algún asesor, viste, algún improvisado le dijo, no, señor, esto... Es una muy buena idea, pero no es algo popularizable, no es vendible. Pero
0: sí.
1: a lo mejor lo podemos usar con un sentido político y ¡zas! Los millones de verdes que
0: la
1: se han perdido.
0: La pucha.
1: Por regalar una patente.
0: Para regalar una patente.
1: Bueno.
0: Sí, bueno, dicen que fue todo esto, el uh-huh. primer proceso fotográfico, porque obviamente era ver también cómo la
1: claro.
0: reflejabas a la foto.
1: Claro,
0: se tenían
1: claro.
0: que usar muchos químicos, uh-huh. procesos químicos y luz, ¿no?
1: Claro.
0: Por eso todavía se seguía revelando en la oscuridad.
1: Uh-huh.
0: Y obviamente que ese día en el que Luis Daguerre se presenta en la Academia de Ciencias de Francia,
1: sí.
0: le cambió la historia para siempre a esto que hoy por hoy, la fotografía que nunca muere, porque algunos dijeron, che, la fotografía va a morir cuando aparezca el video.
1: Claro.
0: Siempre se mata al antecesor.
1: Siempre queriendo matar algo.
0: Claro, viste. Oh. Y de verdad que la foto nunca murió, porque si no, no existirían las redes sociales con fotos,
1: totalmente.
0: Digamos, ¿no? y no por nada las empresas celulares se fijan cada vez más en sus cámaras fotográficas que en el servicio que van a prestar de comunicación.
1: Claro. Y para la gente tan importante.
0: Y para la gente hoy, sí. ¿Quién te dice, vamos a hacer unas fotos? No
1: claro.
0: te dice, vamos a hacer unos videos.
1: No, y además cuando te van a ofrecer un teléfono, ¿vos qué preguntás?
0: La cámara.
1: Claro. De verdad, ¿alguien pregunta cuánto qué procesador tiene?
0: No. A ver qué foto saca.
1: Quiere ver la cámara.
0: Y obviamente complementario va el video también.
1: No,
0: el video
1: bueno,
0: para
1: sí,
0: nosotros,
1: sí.
0: por ejemplo, como imagen
1: total,
0: de
1: sí,
0: video
1: sí.
0: es muy importante.
1: Claro
0: también.
1: Que sí. Pero video...
0: El día de la fotografía no coincide con el día del fotógrafo, porque eso es otro tema.
1: Claro.
0: Y el fotógrafo festeja su día el 20 de...
1: Es otro contexto.
0: El 21 de septiembre, igual uh-huh. que el día del estudiante. Bueno,
1: claro.
0: acá dicen, no se confundan, no es el día del fotógrafo.
1: No, hoy es el día del elemento,
0: es
1: del material.
0: Es el día del material, no, casi nada. El elemento que es la máquina de fotos.
1: Claro.
0: La máquina de fotos. Uh-huh. Por supuesto que acá hay mucha biblioteca en todos lados, cualquier sitio uh-huh. está hablando de la fotografía. Totalmente. Algunos tienen ranking de las mejores fotos de todos los tiempos. La primera foto de Luis Daguerre, con que se mostró, justamente mostró su invento, porque tuvo que llevar una foto sacada.
1: Quedó un ejemplo.
0: Daguerre tuvo que llevar un ejemplo de cómo capturó ese momento, etcétera, etcétera, etcétera. Pero bueno, Rodrigo está pasando algo de todas las fotos de la historia. Después están todas las fotos que obtuvieron premios Pulitzer. Claro, bueno, y así muchísimas cositas más que pueden ver en cualquier sitio de internet que abran hoy.
1: Excelente.
0: Van a encontrarse con el tema del Día Mundial de la Fotografía. Por eso abrimos y estamos muy hinchaguindas nosotros aquí en la mañana.
1: ¡Qué lindo!
0: ¿Tu primer foto fue con daguerrotipo? Me pregunta Gorosito. Estuve cerca, amigo.
1: ¡Qué guacho!
0: Pero mi primer foto fue, calculo yo que cuando me la sacaron, sí, me la deben haber sacado de foto calvo o de foto carita.
1: Claro, fue de un estudio.
0: Sí.
1: Fue con cámara propia, claro.
0: Y aparte de bebé te sacaban también, ¿viste? Y era muy difícil que la cuelgues a una red social.
1: Claro, no tenías dónde.
0: Mi vieja sabía tener una foto mía de Gilbert chiquitos.
1: Claro.
0: Recién nacido, pero no sé, se perdieron todas esas fotos.
1: Sí, una lástima porque, claro.
0: Se queman, se velan.
1: No,
0: se...
1: Sí, y en las mudanzas, que, viste, a veces.
0: Lo que pasa es que también, viste, decía estos álbumes, viste, ¿quién los va a ver?
1: No, esto. Es que siempre
0: y,
1: para...
0: y hoy traes un álbum de fotos y es probablemente, si yo te pongo un álbum de fotos en una escuela, llevo ahora, caigo con un álbum de fotos, bajo el brazo, le pido a la directora, déjeme...
1: Claro.
0: Una hora, hablar con todos los chicos acá y pongo el álbum de fotos, te puedo asegurar que muchos van a decir, ¿qué trajo?
1: ¿Qué es eso? No, olvídate, no lo van a conocer. No, en muchos casos, claro, hay chicos que tal vez no. Nunca han visto algo. Pero será lindo que lo vean. La verdad que es algo muy bonito. Bueno, algo que recordaba también porque hablaba de las fotos, hoy en día ya ni debe pasar, también me imagino. En otra época la gente tenía sus fotitos guardadas en su billetera, en su bolso,
0: sí. La foto carné, seguro.
1: Claro, fotos de sus hijos, su familia, ¿viste? Y así las tenía. Bueno, hoy ya en día no se debe hacer. Aunque bueno, algunos a veces sí tienen fotos en los teléfonos, en las funditas, así cosas. Pero sí, ¿viste? El papel le da otra cosa.
0: Nah.
1: En el momento que vos haces imprimir una
0: igual
1: foto.
0: Igual si vos querés revelar hoy, por ejemplo, fotos que sacaste con el celu.
1: Claro.
0: Haces una fuente, te haces una carpetita. ¿Y qué se la mandas a los chicos? ¿Qué hace a Majubí Librería? ¿La mando de Antonella en qué te regalo
1: yo seres? Creo que es más probable consultar con ellas que porque creo
0: imprimen fotos.
1: Sí, porque claro, vienen las impresoras, viene el papel especial y se imprimen muy buena calidad. Pero claro, porque creo que ya gente que se dedique plenamente a hacer fotos, creo que ya no queda.
0: No, los estudios, los laboratorios, claro. Te creo que le decían laboratorios fotográficos.
1: No sé cómo hacen los chicos que se dedican a la fotografía full time acá en Ceres. Si mandan a imprimir afuera, o ellos mismos tendrán infraestructura para imprimir, tendrán los materiales, ¿no?
0: Claro.
1: No sé, pero...
0: Cuando te venden la foto que te dan un pendrive.
1: Claro, seguramente sí. No, para no, pendrive, no, te dan un drive. Te dan un enlace a un drive.
0: Ah, un drive.
1: No, chicos, ojalá te den un pendrive. No, por supuesto.
0: Un drive.
1: Me imagino que los que te deben dar un...
0: Una memoria, te dicen algunos.
1: Claro, los que te deben dar un pendrive deben ser los chicos que laburan con video.
0: Claro.
1: Y es mucho más pesado, es más complicado. Pero no, el fotógrafo.
0: No está, no te imprime la foto y te la lleva a tu casa para esperar...
1: Claro, y encima
0: ansioso que te hagan las fotos.
1: Y no tiene dónde ponerte, viste, che, pasa a pagar, viste, como... La de la vidriera me encantó.
0: Haber espacio para poner... viste que te dije de las campañas que me gustó mucho de los chicos, tenemos que hacer nosotros una.
1: Mirá.
0: Pues está buena. Esta que decían, Rodrigo Bustamante, pasá a pagar lo que debes.
1: Claro.
0: Y te dice eso la pantalla.
1: Exacto.
0: Pero vos después empezás a correr
1: video.
0: El carrete. Y te vas dando cuenta que son todas las cosas que te ofertan, por ejemplo.
1: Es un chamuyo, sí. Zapatillas. Sí, está muy bueno.
0: Y dice, nosotros no lo conocemos, Rodrigo Bustamante, pero gracias por haber querido enterarte, ¿viste?
1: Pero te comiste una publicidad.
0: Te comiste una publicidad completa.
1: Me pasó ayer.
0: Bueno, pero pará, está muy bueno para mí la campaña que la inventó, es un genio.
1: Ese es un
0: verdadero community manager.
1: Es la gente de redes, olvídate.
0: Pero bueno, y vos decís, y al final te cierran con, no lo conocemos, Rodrigo.
1: No lo conocemos,
0: pero bueno. Te agradecemos que haya venido, como diciendo... Qué chismoso que son todos.
1: Es que
0: todos.
1: Somos chismosos, nos encanta el chisme. Ayer por eso me comí una publicidad de una tienda de otra localidad encima.
0: Claro.
1: Y me pasó eso, porque arranca la chica mirando para afuera. Está con dos montoncitos de ropa en cada mano y mirando para afuera del local. Y dice, che, ¿qué pasó? No, recién me pasó con una clienta que le estaba mostrando estas remeras, estas que están a tal precio y estas otras. Mirá todos los colores y cosas. Y al final dice, mirá cómo por chismoso te comiste la publicidad. ¡Y sí! ¡Me la recogí!
0: Pero aparte todos los comentarios que hay abajo, dice, no puedo haber sido tan ingenuo.
1: Pero a la gente le termina divirtiendo, le gusta.
0: No, están buenas, están buenas. La campaña está muy buena. Nah, o sea sí, que sí. Si ya ven que alguien la hace, ya la hicieron, ¿eh?
1: No, hay que
0: no les quieran vender un...
1: Hay que adecuarse, hay que reciclar y bueno, ¿viste? Internet es así. Sí. Pero sí nos dejan en evidencia qué chismoso que somos. La verdad.
0: La encontraron justo. Y esto, todos los que andan en las redes quieren chismear algo.
1: Obvio, queremos chisme, queremos
0: ¿Y qué
1: barro.
0: Hizo? El carrete empieza con eso. Pasá a pagar, Rodrigo Bustamante, que te esperamos en el local. Y está la flechita.
1: Claro, ¿viste?
0: Y empieza.
1: Y ahí seguí mirando y ahí te enganchaste, Lito. Adentro. Sí.
0: Bueno, acá me...
1: Sí.
0: ¿Qué me dice
1: a ver.
0: Mi amigo? Hola Martín, estoy escuchando... estuve escuchando en el auto un ratito que estuvieron hablando de las fotos. Dice. Yo te llevaría mis álbumes de fotos del fútbol. Del fútbol, de la liga, de otros tiempos.
1: Qué lindo.
0: Gracias, amigo. Sería bueno tener... Sí, había gente que tenía muchas fotos de la... Sí. De la liga, es decir.
1: Hay que cuidar.
0: A muchos, claro, porque a muchos se les borraron, ¿viste? Se les rompieron las fotos.
1: Se deterioraron
0: las fotos, no las pudieron recuperar, ¿viste? Claro. Esto es como los cassettes que hablábamos el otro día, Rodri, también de gente que mantuvo el video de sus, por ejemplo, eventos y no los pudo recuperar porque se les rompió la cinta cinta tuvo, sé que les agarra como un hongo o algo que las...
1: Claro, ¿viste? Llegó un
0: te las borra todas, se rayan todas las cintas de video, ¿viste?
1: Entonces, ahora
0: la gente que remasteriza, eso sí hay chicos que se dedican a remasterizar videos. No sé si reacolisionar fotos.
1: Y viste que a lo mejor puede haber. Durante una época se promocionaba el servicio y hoy en día muchas inteligencias artificiales usaron eso para promocionarse también.
0: Sí.
1: Para digitalizar. La aplicación de fotos de Google supuestamente te permite digitalizar fotos también.
0: ¿Y la IA no?
1: La IA probablemente también, pero hay que garantizar de que sea respetuosa, que sea fiel al material original.
0: ¿Viste? Sí.
1: ¿Viste? Porque por ahí divaga, ¿viste? No sé cosa que le cambie la cara. ¿Viste?
0: No. La IA que hace todos los carteles de comidas iguales.
1: Esa
0: y
1: misma.
0: Que hace mis fotos para algunas ilustraciones de la serie Ciudad. Es la misma IA que usamos todos. ¿Vio?
1: Sí, la misma, la misma de siempre. Pues son todas iguales, no se crea. Cuando tienen que divagar e inventarte algo, lo hacen todas. Sí. Ahí no falla.
0: Che, Griselda, pero... me hace acordar. Ah, mirá vos.
1: A ver. ¿Sí?
0: Pero vos sabés que eso también lo vi, Griselda, acá en el consejo. Y hay otros lugares que se recuerdan el paso histórico de promociones en la escuela fiscal. Está la galería. Cuando vos entras...
1: Ah, que hay una galería,
0: bueno, vos
1: sí.
0: Que vas ahora al instituto.
1: Claro.
0: Vos podés ver, ¿no?
1: Está muy lindo.
0: Buscá la promo 1983. Estoy yo ahí, Rodrigo.
1: Mirá. Qué lindo.
0: Bueno, ahí tenés. En la escuela 413 están colgadas las galerías fotos de muchos años atrás. Imagínate que hay de cuando iba yo a la escuela, mis hermanos.
1: Wow.
0: Sí, está la foto porque te sacaban la foto de la promoción.
1: Claro,
0: te sacaban 2 meses antes de terminar las clases, 3 meses.
1: ¿Sí? Ah, eso está lindo.
0: Y te quedas ahí los cuadritos
1: claro.
0: De los 3 grados que iban en ese momento.
1: Ahí quedabas inmortalizado.
0: Lo que sí es un muy buen ejercicio de la memoria.
1: Sí, totalmente.
0: Porque no te acordás quiénes eran todos. A mí me pasó también cuando fui y los veo a veces que voy a la fiscal, veo el cuadrito.
1: Claro.
0: Digo, ¿quiénes eran? ¿Cómo era que se llamaba este chico?
1: Claro,
0: así, ¿viste? O un compañero de mismo, o del otro aula.
1: Sí.
0: Es decir, esto habla de la cara que pasa el tiempo, ¿no?
1: Ah, sí, por supuesto.
0: Pero en la escuela fiscal sí tiene una linda galería. También la vi, no sé si entraste alguna vez, están los concejales también.
1: También.
0: En Villa Trinidad el otro día vi que hay una sala de conferencia del gobierno de Villa Trinidad. Están todos los presidentes comunales.
1: Mirá.
0: De los primeros que obviamente eran todos blanco y negro.
1: Claro,
0: creo
1: por
0: que supuesto. Algún dibujado debe haber también.
1: ¿Y por qué no? Sí, pues... Nuestras localidades tienen mucha historia y está muy bueno que la reconozcan. Esa es una linda iniciativa, ¿eh? Que por ahí las instituciones que ya tienen muchos años encima podrían tener ese pequeño espacio para la memoria, para las imágenes. ¿Viste?
0: Sí, acá me dice que el Bochita Galván hace el laburo de restauración, me dice Gris.
1: Ah, qué bueno eso, es muy importante, la verdad. Vale la pena hacerlo.
0: Vale.
1: Así como decía usted, Martín, preservar. Por ahí también... A lo mejor, más allá de que las fotos estén en buen estado, no sería mala idea digitalizarlas, así las pueden guardar en alguna nube, la compu, lo que tengan. Y de paso también hacer eso con los videos. Si tienen videos en un VHS o hasta en un DVD, les diría, digitalícenlo.
0: Traten de digitalizarlo.
1: Sí, porque, viste, no sé cosas que un día se rompa.
0: Estoy de acuerdo.
1: Sí, viste, no sé cosas que un día se rompa y se pierda completamente.
0: Se pudre todo.
1: Sí, más vale preservar.
0: Sí, bueno, hoy no solamente es el Día Mundial de la Fotografía, sino que también es el Día de la Asistencia Humanitaria.
1: Ah, mirá.
0: Es el Día Nacional del Perito Calígrafo.
1: Perito Calígrafo. Qué lindo laburo ese.
0: Ese es un lindo laburo tipo de como investigador, ¿no?
1: En medio de película, ¿no?
0: Sí, son los que se supone que revelan en qué circunstancias, por ejemplo, escribiste una foto antes de terminar con escribiste una carta antes de terminar con tu vida.
1: Por ejemplo, viste.
0: Los peritos calígrafos se supone que hacen ese tipo de laburo, ¿no?
1: Exacto, viste.
0: Aparte, si la letra está fingida, si escribiste con izquierdo o derecha, bueno.
1: Imagínate que te quisieron chorear algo y te falsificaron la firma, ponele.
0: Claro.
1: Una cosa así, viste.
0: Los peritos calígrafos.
1: Exacto,
0: que ahora no sé en qué tipo de incidentes o eventos policiales participarán, porque viste que existe cada vez menos el tema de la escritura de mano propia.
1: Claro, en papel se labura mucho menos, pero viste que siempre, para mí, mientras siga habiendo Martín que revisar firmas y ese tipo de cosas, sí, me parece que deben tener más que nada laburo en ese punto.
0: Claro, porque además para no ser víctimas de fraguación de contratos y todas esas cosas.
1: Claro, totalmente, sí, viste.
0: ¿En qué circunstancias lo firmaste? ¿Cuándo lo firmaste? Yo un día vi trabajar a una perito calígrafo.
1: Mirá.
0: Impresionante. Vila bien vivo, ¿no?
1: Yo
0: laboral. Y sabía de cuándo era la tinta.
1: Claro, también, ¿no?
0: Sí, obviamente, ¿no? Hacía una observación por arriba. Viste que en el precio de la historia viene un muchacho que es el perito calígrafo de ellos, que es el experto. Viene con una máquina que reporta la firma. Él tiene todas las firmas, por ejemplo, para certificar que algo sea original.
1: Claro, exactamente. Él revisa
0: eso. Y revisa el calor de la tinta y si el dibujo de la firma es tal cual.
1: Claro, totalmente.
0: Y a veces la hicieron apuradas para la firma los artistas.
1: Sí,
0: y siempre dice que la inclinación es igual. Pero el tipo sabe todo eso, ¿no? Tiene ahí como una máquina que la va comparando a la firma. Que ahí lo pueden ver, ese es un perito calígrafo.
1: Claro, ese es uno como tal, ¿viste?
0: Exactamente. Bueno, obviamente, el experto del precio de la historia.
1: Voy a llamar a un experto.
0: Sí. Y hoy es el día, escucha, dos días más. Vos elegís cuál de los dos te quedás.
1: Bueno, ¿cuál celebramos?
0: Hoy es el Día Mundial del Orangután.
1: Ok, el orangután.
0: Tiene una canción.
1: Sí.
0: Obviamente, gracias a Dios. Que tiene una canción, el orangután.
1: Se la merece,
0: como todo animal de bien.
1: Claro que sí.
0: Y escucha esto me lo podés certificar en un ratito. Hoy es el Día Mundial del Amante Clandestino.
1: No, qué fuerte.
0: No, bueno. Pará. No larguemos.
1: No avalamos.
0: No avalamos en ninguna circunstancia.
1: De ninguna forma la clandestinidad.
0: Pero bueno, es el Día Mundial. Se nota que tuvieron tanta influencia que se les tuvo que instaurar un día mundial. Sí. Ahora, ¿qué motivó y quién fue el que propuso en algún lugar de las ONU?
1: Claro.
0: O de las Naciones Unidas o en algún lugar que hoy sea considerado 19 de agosto Día del Amante Clandestino.
1: Claro, el sustento histórico.
0: El sustento histórico. ¿Se entiende, Rodrigo? Es decir, ¿dónde? ¿Quién fue? No sé si está basado en un amante clandestino muy conocido.

0: más canciones, además.
1: Bueno.
0: Es que hay que decirlo, ¿viste? A ver, ¿en la naturaleza usted qué cree? ¿Los animales son monógamos o al contrario, en su mayoría?
1: Para mí no son monógamos, bueno, todo lo contrario.
0: La monogamia del humano es cultural.
1: Claro, es cultural.
0: Cultural.
1: Las restricciones.
0: Exacto. La monogamia del humano es cultural. No, no responde a cuestiones físicas.
1: No.
0: Ni de principios puramente.
1: Olvídate. Che, ¿qué dice con respecto al 19 de agosto?
0: Bueno, se celebra de forma no oficial, obviamente, porque como todo es clandestina.
1: Claro, no debe tener un evento especial.
0: Claro, no tendría. Sería una contradicción si estuviera oficializada, obviamente. Esta fecha nació en Francia como una alternativa satírica.
1: Los franceses son muy liberales, ¿no?
0: Que a ellos les gusta esto.
1: Después de que tumbaron la Bastilla, hicieron quilombo.
0: Banco mucho. Me gusta Francia. Tienen buena onda en eso. Nació como una cuestión satírica al comercial día de San Valentín. Además, es una pelea a esto de, ¿viste? Todo muy forzado, bien, ¿viste? Bien, muy regalito, bien. Muy bla, bla, bla. Sí. Para celebrar los romances secretos. El origen popular, ¿sí? Acá hay un poco de historia, un poco de mito. La leyenda urbana cuenta que un importante personaje político, dice la data.
1: Francés.
0: Un francés descubrió a su esposa infraganti con un amante.
1: Ah, De ahí viene.
0: Según el relato tradicional, el amante se ocultó dentro de un armario, pero fue descubierto y golpeado fuertemente.
1: ¿Lo mató o no?
0: Hasta ahora golpeado.
1: Golpeado,
0: ¿viste? Bien. La tradición popular mantiene la identidad de los involucrados en el anonimato para proteger el escándalo original.
1: Y ahí viene el abasamiento del clandestino. Sí.
0: No existe igualmente registros históricos reales que confirmen el suceso. Se trata de una leyenda urbana difundida en internet y redes sociales que a la gente le gustó y quedó. Porque saben que es representativa de muchos casos verdaderos.
1: Claro.
0: Ponele que no sea verdad.
1: No, el mito no sea verdad. Está claro.
0: Pero es muy representativo de casos que sí son verdad.
1: No, sí, pero la historia misma, ¿viste?
0: Claro.
1: La historia misma, qué sé yo.
0: Exacto.
1: Yo me imagino que debe haber tipos que no estaban saliendo solamente con una persona y una sola mujer que salga con un solo hombre.
0: Totalmente. Y además viene un poco a dilucidar esto. Primero que es una crítica, una lucha contra lo comercial del 14
1: de febrero. Hoy debería haber, me imagino yo, jornadas de concientización.
0: ¿De?
1: Qué sé yo, una jornada de concientización contra esto.
0: Contra esto, claro. Una jornada.
1: En vez de salir a pedir alimentos, todo en manifestaciones con carteles, saldríamos a.
0: Hoy habría que hablar de las bondades de la monogamia.
1: Sí.
0: De las bondades del respeto a la pareja.
1: Inclusive, hoy lo bueno de la clandestinidad es que viste que vos querés hacerlo clandestino y que no se entere nadie.
0: Claro, claro.
1: Y de verdad que ha habido gente muy osada. No sé, el otro día vi una galería de 20 carteles como mínimos.
0: Ajá.
1: De gente que le expresó. Que ya lo había descubierto. Y que, no sé, ¿viste ese que la mujer esa que había puesto el pasacalle en la escuela?
0: Ah, eso me encantan.
1: Bueno, ¿viste? El pasacalle del atador.
0: Cari.
1: Porque primero hubo el pasacalle del amor, que vos te le declarás a alguien a través de un pasacalle.
0: Claro.
1: Eso no existe más ahora, ¿no? Ahora te mandás un mensaje de Instagram.
0: No, bueno, ponele. Pero esto se hace. Nada va a tener el impacto
1: pero vos,
0: un buen cartel.
1: Claro, el cartel. Cristian David. Practica poliamor y no te avises. Cuidado, es un mentiroso, manipulador y farsante. Gracias igual porque ahora somos amigas.
0: Besito.
1: Acá se había puesto de acuerdo con la amante de él.
0: Claro, acá lo descubrieron, las chicas se hicieron amigas. Encima y a Cristian David lo cracharon con todo.
1: Con apellido y todo.
0: Con todo, sí, nombre completo.
1: ¿Este es el cartel que estaba frente a la escuela, Rodri? ¿Que él iba a buscar
0: no
1: el chico?
0: No lo sé, pero es probable que sí.
1: Bueno,
0: porque, a ver,
1: también ha habido...
0: Si no lo ponen enfrente de la escuela, te lo ponen enfrente al trabajo. La idea es escracharte
1: no, pero
0: a
1: vos,
0: tope.
1: Sí, pero vos sabés que la escuela...
0: No, bueno, si tenés hijos, sí, es una vergüenza tremenda, ¿viste?
1: Tremendo. Bueno, ha habido hombres que hicieron contra mujeres también, no se salvaron, ¿no?
0: Bueno, por supuesto, pero esto es así.
1: Ha habido, sí.
0: Así el juego. ¿Viste?
1: Pero vi el otro día una galería de varios carteles.
0: Claro.
1: Justamente acusando a las parejas de ese momento.
0: Claro.
1: De la infidelidad, ¿no? Más de decir, che, te amo, qué sé yo, que son los carteles lindos.
0: Claro.
1: Que también pueden aparecer, vos salís de la ventana, veo un cartel, qué sé yo.
0: Sí,
1: pasa calle. Viste, feliz cumple, viste.
0: Claro, no algo sé. Más positivo, digamos.
1: Claro. Imagínate ver un cartel de estos terribles. Encima no lo podés salir a cortar, viste, no sé.
0: No, porque además, viste, bueno, a ver, si te escrachan con nombre y apellido, está bien, ahí no tenés nada que hacer. Pero si no ponen nombre, ponele un tipo de advertencia. No te vas a hacer cargo y lo vas a ir a bajar.
1: Y sí, pero te entregas atado si lo vas a bajar.
0: Por eso.
1: No.
0: Fingís demencia. Pero sería raro, viste, que no tenga alguna referencia como para identificarte. Porque le escuchás si te ponen un cartel porque te quieren hacer pelota. Y sí, viste, ya.
1: Sí, es como que es mucho. Más que la discusión.
0: Claro, exactamente, viste. Exactamente.

0: Bueno, pero sí, chicos, no hagan estas cosas porque...
1: Bueno, pero igualmente, el scratch así en los carteles de pasacalles en un momento era terrible. Mm. Pero hoy creo que están más que nada las redes, ¿no?
0: Sí.
1: Las redes también te pegan una escrachada.
0: Bueno, en algún punto sí.
1: Algunos.
0: Totalmente. Y si no, bueno, para la gente que anda comprometida...
1: Sí.
0: Y la descubren en algo, o se anda queriendo hacer la picaflora o picaflor...
1: Claro. Hablando de eso...
0: Los escrachan directamente con sus parejas.
1: Sí, pero viste, hablando de eso, algo que no está sujeto a esto. ¡Oh, la doctora Lorena!
0: Gran devoradora de hombres casados, ¿no? ¿Qué fue?
1: Esta fue la mujer de alguien que se recalentó.
0: Sí, la mataron. Sí. María Ibarrola, sos una zorra, no te metas con marido ajeno.
1: Esta fue muy famosa, la famosa María Ibarrola, porque no. Hubo varios afiches.
0: ¡Le pedían disculpas, Baco!
1: Sí, nos equivocamos contigo. Esta fue muy famosa.
0: ¡Me muero con ese! No, chicos, que tenés cuidado. ¡Ojo! Llegó Vero la zorra al barrio. La roba marido de Montegrande a Temperley. ¡No, chico, terrible! ¡Qué fuerte!
1: Y siempre hay un Martín ahí que lo escrachan mal.
0: Martín, si no es un capricho, es amor. Sé que es con vos, sé que va a funcionar. Confía en mí, no te voy a fallar. Yo estoy dispuesta a todo por nosotros. ¿Y vos? Belu. ¡Rajale ahí, Martín!
1: ¡No, pusieron. Está muy bueno.
0: ¡Qué largo!
1: Está muy bueno.
0: Liana.
1: ¡Terrible!
0: ¡Qué fuerte! O al Cristian David de
1: nuevo. Sí, no, te quería preguntar. ¿Qué fuerte? ¿Viste que ayer apareció un video en algunos medios de una mujer que aparece así de la sombra? El video está filmado en una cámara de seguridad.
0: ¡Qué miedo!
1: ¿Y que se mete en una alcantarilla? ¿No viste?
0: No.
1: La chica esta que se mete en una alcantarilla. Pero estaba en todos lados.
0: ¡Wow!
1: Estaba en la red. Digo, ¿quién se puede meter y dónde está la mugre?
0: Claro, es peligrosísimo. Porque
1: ese
0: eso.
1: Es el desagote de toda una ciudad, qué sé yo. Y esta chica baja. Inclusive salieron a mostrar el lugar de la alcantarilla. Fueron a hacer un programa especial.
0: Claro,
1: pero,
0: claro.
1: Pero fueron
0: a tratar
1: los medios fueron al lugar de la alcantarilla para ver cómo hace para meterse en la alcantarilla.
0: Claro, claro.
1: Porque ¿qué cuerpo tenés que tener para poder pasar entre la calle y la altura de la alcantarilla? Donde está la losa.
0: Sí.
1: Esta chica. Confuso episodio. Una mujer se metió dentro de una boca de tormenta. Mirá. Fíjate. La chica. ¿Está bien?
0: No, claro.
1: Pará. Fíjate cómo se acostó, cómo entra. Estamos viendo YouTube, le contamos a la gente que nos escucha, ¿no?
0: Es ahora streaming, chicos.
1: Fíjate. Porque tenés que tener una elasticidad.
0: Dale, date.
1: Porque creo que en el lugar, esto lo publicó Aire, ¿no?
0: Sí.
1: Pero, ¿qué ocurrió en Santa Fe esto?
0: Sí, fue en Santa Fe.
1: ¿En Santa Fe? Lo de la chica que se mete en el alcantarillo. Yo pensé que era Buenos Aires.
0: No.
1: No se leí mal.
0: Pero, ¿y el contexto, chicos?
1: Y dicen que, pero la chica parece, viste cuando vos la ves caminando primero, parece alcoholizada, ¿no?
0: Claro, sí, algunas
1: parece
0: sustancias
1: que sale, sí, de joda.
0: Que sí.
1: Pero pará, una cosa es que vos estés mamado y que otra cosa es que te quieras meter mamado en la alcantarilla. ¿Vos sabés lo que es la alcantarilla?
0: Sí, sí, sí, sí, por supuesto. Bueno, acá está el hay un poco más de contexto. O sea, hay gente que fue a preguntarle cómo estaba.
1: ¿Cómo?
0: Hay gente que fue a preguntarle cómo estaba, dijo que estaba bien y se retiró. Dice que al otro día encontraron sus cosas allá, ahí en el lugar.
1: ¿Pero salió desnuda de dentro?
0: No, salió con ropa, pero dejó sus pertenencias.
1: ¿Vive la alcantarilla?
0: No, se las olvidó. No, estaba en un estado lamentable, pobre.
1: Ahí salió la chica.
0: Pobre.
1: No, ahí entra. Este es el video, este es el sector en el momento que entra el...
0: Claro, y es cuando entra.
1: Claro, porque decís, che, esto no será un desafío viral, por ahí uno...
0: No, pobre, lo que ojalá no sea esto, ¿no? Lo que estamos viendo acá es muy parecido a imágenes que hemos visto en otros países, Estados Unidos.
1: ¿Qué hacen?
0: Es el efecto de droga, de estas drogas sintéticas que son tremendamente fuertes.
1: Como fentanilo y todo eso.
0: Como fentanilo y demás, sí. O sea, las llamadas zombies.
1: Ajá, tipo zombies.
0: Sí. Sí, es muy actitud de ese tipo, lamentablemente.
1: Pero vos sabés
0: habrá que investigar bien esta situación porque...
1: Igual, vos decís, loco, ¿cómo hizo? Porque hay que...
0: No, evidentemente. Viste que a veces la gente cuando está...
1: No, pero igual, está bien. Vos podés tener la idea de meterte porque estás con un efecto de la droga.
0: Claro.
1: Pero después se tiene que dar la condición.
0: Sí,
1: una alcantarilla no tiene mucha altura, Rodri.
0: No, evidentemente su físico se lo permitía, ¿viste?
1: Claro.
0: O bien, Martín, insisto, en el contexto mismo de la sustancia, no le importó si sentía dolor. ¿Viste? Si se apretó algo, lo que sea.
1: No, eso sí.
0: Si se hirió, lo que fuera.
1: Claro.
0: Pero la situación, che...
1: ¿Pero la identificaron a esta señora? Si es grande,
0: al menos
1: mayor,
0: acá,
1: menor.
0: No, todo indica que es una joven, por lo que se ve.
1: Sí, pero la joven puede ser 18 años.
0: Y sí, para mí debe estar en un margen No creo que tenga más de 30.
1: No,
0: no. No creo que tenga más de 30.
1: Estamos de acuerdo.
0: Por eso. No. Y tiene todo, seamos realistas, no sé, no, no hay contexto cada día y horario, pero tiene todo el contexto de haber salido de alguna fiesta, ¿viste?
1: Sí.
0: Encima está sola. Es llamativo también que esté sola una chica, ¿viste? Que en general las chicas salen acompañadas, ¿viste? Vuelven con sus amigas, ¿viste? Sí. Raro también.
1: Yo nunca me cerró cuando leí esto. Uh-huh. Digo, ¿qué hace alguien metiéndose en una alcantarilla?
0: No, sí.
1: Pero aparte vos te podés meter porque, por ejemplo, hubo rebeliones, sí, en las alcantarillas. Mm. Pero no de la forma que ella se mete.
0: No, no entra.
1: Se mete, los otros se meten directamente levantando la tapa de la calle y te metes.
0: Claro, entrarías por otro lugar, claro, que sea más adecuado.
1: Claro, que inclusive hay escaleras a las
0: alcantarillas. Claro, hay lugares por donde la gente que hace mantenimiento y limpieza entra.
1: Entra.
0: No por acá.
1: No, por acá.
0: No por acá, claro.
1: Increíble.
0: Claro. No.
1: Pero bueno, me hiciste acordar de la clandestinidad. Digo, que no se habrá ido a ver con su amante la alcantarilla. No,
0: bueno, tal vez.
1: Sería muy...
0: Tal vez sale con el payaso It, pero...
1: Claro, el payaso de It. Ese sí que estaba...
0: Ese vivía bien de clandestino, pero no, el mensaje tiene que ser...
1: Che,
0: no
1: tengo, pará, sí, tengo gente de fotografía que nos está corrigiendo algo.
0: Por favor.
1: Nos está escribiendo Alejandro Gonela.
0: ¿Cómo anda, Ale?
1: Ale es un fotógrafo.
0: Él sabe.
1: Que viene del mito de fotografía,
0: claro,
1: calvo.
0: Claro, con años.
1: Que viene historia, con todo el linaje de los calvos. Uh-huh. Dice, la foto esa del chico parece el fondo del estudio que tenía mi abuelo. Sí, Ale.
0: Oh,
1: de foto, mirá, color calvo, así se llamaba.
0: Qué lindo.
1: Ahí se sacó la foto, Fabio.
0: Qué grande, ¿eh?
1: Y Alejandro nos dice, che, yo aún doy pendrive y drive de fotos, ¿eh?
0: Claro, claro. Che, Ale, ¿y cómo hacen para imprimir? ¿Se manda afuera o se puede imprimir acá todavía, si uno quiere?
1: La foto.
0: Revelar, en realidad, sería el término correcto, ¿no? Imagínate, sí, que... Pero, claro, bueno, sí, todavía la gente las quiere en físico.
1: Sí, bueno, parece. Ceci toca otro tema que, ajá, tiene que ver con la fotografía. Cuando vos tenías la foto en tu comedor o en tu dormitorio, la de 15, claro, las chicas... Me imagino,
0: claro,
1: Ceci.
0: Una más, una tipo cuadro.
1: No existen más, viste que vos vas a las casas y no existen más fotos en los más que cuadros como tiene Gilbert, que son,
0: claro,
1: cuadros
0: más de eso,
1: pictóricos.
0: Pero usted dice que no hay más portarretrato, por ejemplo.
1: No, fotos en las paredes tuyas de tu familia.
0: Ah.
1: ¿Vos ves?
0: No.
1: En
0: no,
1: las
0: la
1: paredes
0: no.
1: Te hablo yo. Como nosotros tenemos acá la galería.
0: Por eso.
1: ¿Viste? Yo tengo la galería acá con algunas fotografías que yo,
0: claro,
1: logré,
0: claro,
1: sacar ahí. Esa tiene diplomita y tiene algunas fotos.
0: Exacto. No, nuestras. Algo como esto, no. Sí he visto alguna casa con algún diploma, alguna cosa así, sí. Pero no es tan habitual, me parece ya. Es verdad.
1: Bien.
0: No, ya casi
1: no se ven, ¿viste?
0: No. Y en un momento, lo recordarán todos, se habían querido popularizar los portarretratos digitales.
1: Uh-huh.
0: Eran un chamuyo.
1: Nah, chamuyo.
0: Eran caros, por empezar, eran carísimos.
1: Sí.
0: Y después, viste... Para tener una pantallita que lo único que hace es girar fotos, la verdad que no.
1: No. Che, Alejandro, claro, te contestó, Rodri.
0: Por favor.
1: Dice, últimamente se junta una cantidad y se envía a revelar a Rafaela.
0: Ah,
1: o
0: mirá.
1: Santa Fe.
0: O Santa Fe, claro. Que
1: lo hacen los chicos comisionistas, debe ser que le mandás.
0: Claro, claro.
1: Deben revelar en un ratito.
0: ¿Y si no?
1: Antes había que esperar, ibas cada rato al fotógrafo. No lo revelé, todavía te decían.
0: ¡Qué pesado!
1: ¿Qué crees que tengo? 40 manos, 40
0: claro,
1: manos.
0: Claro, viste, claro.
1: No. Señor, ¿tiene mi foto? ¿Viste?
0: Peor que te diga, se velaron.
1: De los rollos, ¿cuántas fotos sacaste? De un, claro, rollo de 36 fotos. Y sí, pudiste revelar 12, porque las, no, otras hiciste desastre, te dicen.
0: Claro, y si no, salían todas movidas.
1: No, olvídate. Qué mal es eso. Loco.
0: Claro, viste que bueno, en todas las familias también había uno que era el que sacaba fotos, porque
1: sí,
0: era el que más o menos tenía pulso, viste.
1: Sí.
0: Más,
1: che, Fabio sabía. Dice que se llama Pedra, la droga esa.
0: ¿Pedra?
1: Sí.
0: Mira.
1: En Argentina, bueno, ya está y que los deja zombies.
0: Bueno, por eso habría que chequear, obviamente, igual que el contexto.
1: Sí, hay países, bueno, hay países que ya no pueden pelear, con, no es que no dejan de pelear.
0: No, pero ya está.
1: Pero
0: la...
1: está la cantidad de jóvenes que se han, y personas que han,
0: claro,
1: decidido, terminan andando en la calle como personas que no tienen ningún,
0: no,
1: tipo,
0: bueno,
1: de,
0: pero...
1: destino para nada. Los llevan a un instituto y, uh-huh, los tenés que dejar ir, Rodrigo, porque vos no les podés privar la,
0: no,
1: libertad,
0: no,
1: a nadie.
0: No, por supuesto, una persona mayor de edad no la podés,
1: no,
0: retener.
1: Y vos sabés que andan camino,
0: sí,
1: así,
0: sí, sí,
1: viendo,
0: sí,
1: la nada.
0: No dejan de ser un riesgo para ellos y para otros. El problema acá, Martín, también que, a ver, entendemos que si eso sucede es porque la droga no solamente penetró en la gente, penetró en el Estado, penetró en la fuerza de seguridad.
1: Probablemente.
0: Y sí, si ya vos no podés hacer nada de esos niveles, es porque se metió al Estado, se metió a la justicia, se metió a las policías. O sea, ¿viste?
1: Qué
0: bueno, por algo, ¿viste? Que en algunos lugares todavía hablan de narcoestados, por ejemplo.
1: Sí.
0: No voy a nombrar ningún país, pero imaginarán
1: cuál. Sí, pero hay países que están realmente muy, muy ganados por esto.
0: Bueno, países, ciudades. En Estados Unidos, ¿cuál es la ciudad que la gente anda así como zombie en Estados Unidos?
1: Acá me dice Fabio que es Filadelfia.
0: Bueno, y eso es pleno Estados Unidos. Una ciudad que...
1: Igual hay barrios marginales de Nueva York, todo, también, que ya están prácticamente abandonados ahí.
0: Bueno, en las últimas horas hubo una balacera tremenda en... creo que fue, sí, ¿qué barrio fue? Que lo filmaba Telemundo, lo mostraba con un móvil en vivo, lo vi, me lo crucé justo en internet. Y una balacera tipo así, sicario, narco. Entraron a un barrio y...
1: Terrible.
0: Terminaron matando a una mujer por error, pobre. Pero claro, hicieron una lluvia de balas, ¿viste? Este tipo de ajuste de cuenta, ¿viste? Entre banditas.
1: Sí.
0: Y en pleno Estados Unidos, ¿no? Del otro lado tenés a Lice corriendo a los inmigrantes. Pero a los propios muchachos...
1: No les hace nada. No,
0: claro, ¿viste? Como
1: que... Sí, bueno, gracias amigo querido, gracias Ale querido.
0: Gracias chicos.
1: Un abrazo para todos los que están colaborando con nosotros en la mañana para hablar con un poquito más de fundamento.
0: Claro.
1: No, y tengo más cositas que recordar, pero tengo que ir a la pausa. Bien. Ahora, porque me está corriendo la pausa, son las 11:33 minutitos. Estaba viendo... Ah, tengo un cumpleañero hoy, Rodrigo.
0: ¿En serio? Uno bueno.
1: Para chuparse los dedos. No, los cumpleañeros que tengo hoy son cuatro tipos muy conocidos.
0: Me gusta.
1: Entre ellos, dos arqueros de la historia de Boca.
0: Vamos, Boca.
1: Así que si sos boquense, hoy seguramente estos arqueros los vas a recordar. Y después tenemos un bloque impresionante de un tipo que hoy cumpliría años, no está entre nosotros.
0: Ah, mira, bueno.
1: No, estaba viendo cómo viene la batalla final.
0: Sí, ¿qué se come hoy?
1: Del día en Usher. Las albóndigas con salsa.
0: ¡Oh, re!
1: Escucha, albóndigas con salsa y arroz con crema pierden.
0: ¿Qué?
1: Por goleada.
0: No pueden estar perdiendo.
1: Con la milanesa de pollo y los fideos con crema.
0: Ah, bueno, sí pueden estar perdiendo.
1: Pero no pierden por pocos votos. Es una goleada de las milanesas de pollo de Usher.
0: Bueno.
1: Con los fideitos con crema.
0: Claro.
1: Claramente, pero las albóndigas el otro día habían ganado por robo.
0: Y bueno, pero...
1: Bueno, no están ganando por robo, lejos de eso. Hoy se impone la milanesa de pollo con fideos con crema. Y
0: es por los fideos.
1: Sí, y ojo que no hay desinterés. Hay un par de votos para la milanesa de pollo, pero con ensalada.
0: ¡Vamos, todavía!
1: O sea, 15-50, 29-30. Vos definís este debate. Vos definís esta grieta.
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1: 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Che, bueno, pero ¿cómo puede ser que pierda la albóndiga? 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
0: La verdad que parece
1: aparte contralógico. Con arroz.
0: Claro, y con salsita. ¿Viste? O sí. Pero bueno, para mí están ganando por los fideos el pollito, che.
1: Probablemente.
0: Los fideos con crema.
1: No, espérate, la milanesa de pollo. Ayer comí la vianda de Usher, la milanesa de... Perdón, la vianda de Altoque.
0: Sí.
1: La milanesa exquisita.
0: Ah, bueno, sí. Que la milanesa tiene ese amor, esa mística.
1: Ni hablar. Escuchá. No. Cuando estuve en Santa Fe el otro día, es alarmante cómo se ve jóvenes y no tan jóvenes en el mismo estado que está esta chica que... esa chica de la alcantarilla. Es impresionante cómo los está destruyendo esas drogas nuevas. Las drogas zombies, me dice Eduardo.
0: Claro, todas estas sintéticas.
1: Estuvo en Santa Fe, Eduardo, sí.
0: Amigo, qué porquería.
1: Yo había escuchado de esto, pero ya en Buenos Aires, no tanto acá en el interior.
0: Claro, bueno.
1: Se ve que se corre rápido en el interior las malas modas, ¿no?
0: Y el dinero, Martín, el dinero. Estas porquerías encima deben ser más caras todavía.
1: No sé. ¿Será que son caras?
0: Sí, seguramente son más caras. Pero bueno, vos fíjate que así todo se popularizan. Deben ser más caras, más dañinas, más adictas.
1: Sí. Hay que ver qué te pide que te la provee.
0: Ah, bueno, por eso también, ¿no? No todo se paga con dinero, Martín.
1: No, ni hablar. 36 de las 11 de la mañana. Ya venimos después de la pausa.
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0: Menés La Tabarra, el gran Melendi con nosotros a casi 10 minutitos del mediodía de esta jornada lluviosa todavía en la ciudad de Ceres. Muy activo todo el chat. Gracias Ale, le tuvimos que comentar a Ale en el YouTube. Gracias al que sabe, sabe.
1: Total.
0: Ese, mira, tiraría el nombre hasta de la casa que imprime todas estas fotos.
1: Claro, claro.
0: Pero es publicitario.
1: No le vamos a hacer el
0: pero
1: chivo.
0: Pero te voy a mandar, dice, es así, tac. Y inmediato todo.
1: Mirá, pero bueno.
0: Gracias, Ale, querido, porque el que sabe, sabe.
1: Totalmente.
0: Nosotros estamos, éramos unos ignorantes impresionantes.
1: Obvio.
0: Salimos a hablar verdura y después no sabemos cómo salir del bolonqui. Nos ayudó Ale hoy a salir del bolonqui. Che, no, estaba viendo acá un cartel espectacular.
1: Ah, mirá.
0: Una invitación, Rodrigo, que nos hacen.
1: Tuve miedo por un momento.
0: No, nos hacen una invitación interesante. No sé, el evento creo que se va a realizar ahí cerca del Orberisco.
1: Mirá.
0: Torneo absoluto de farmear laburo. Venía a agarrar la pala viernes 21 a las 15 horas. Etiquetá a tu amigo y presentate sin ningún tipo de inscripción previa en el monumento a San Martín, Mar de Ajó. Bueno, o sea que venía a farmear laburo, no farmear aura, Rodrigo.
1: Bueno.
0: Viste que está muy, muy en onda. Ahí me hace acordar como que hay un ancito que se llama agarrar la pala, ¿no?
1: Ah, bueno.
0: Bueno. Exactamente, ya la nombraron instrumento de cuatro letras que es tremendo, ¿eh?
1: Claro, claro.
0: No vengas a farmear aura, venía
1: pero
0: a farmear
1: la pala lejos, a la pala si seguimos así tenemos que armarle un proyecto de ley, prohibirla.
0: No, sí.
1: Prohibir el uso de la pala.
0: ¿Para qué la vas a seguir fabricando? Déjeme, ¿no?
1: Obvio. Che, igual ahora me hizo acordar.
0: Sí.
1: No guardé el flyer porque lo vi así de cruz en uno de todos tantos grupos de WhatsApp. ¿Hay un torneo de aura acá en la ciudad, en la Plaza Colón?
0: Aparentemente decían que iba a haber. Ayer cuando nosotros hablamos del farmear aura...
1: Mirá, yo creo que hay alguien que nos boludea porque es como cuando dijeron que iba a haber un encuentro Therian que no pasó nunca.
0: Sí, puede ser que tampoco estuvo el de Therian en ningún lado de toda la zona.
1: Por eso. Sospecho que hay alguien que nos boludea y se nos está riendo en la cara. Con razón.
0: ¿Cómo hay gente que se ríe de los otros, loco? Dejate hinchar.
1: Bueno, está bien. Es que se aprovecha también, está bueno.
0: Sí.
1: Total, viste.
0: Hay algunos que ya se lo están tomando muy a joda. Y para algunos no es joda, ¿viste?
1: Bueno,
0: pasa que hay temas...
1: A ver, ni es tan serio ni es tan joda.
0: No, es verdad.
1: No es para tanto.
0: No nos hagamos un problema que esto...
1: Por eso.
0: Que esté el farmear aura no va a terminar con la guerra de Ucrania-Rusia. Ni...
1: Ya armaron un quilombo con los Therian y ya vieron que los Therian no queda ninguno. Así que no jodan con esto.
0: No, pero en serio. ¿Los Therian no queda ninguno, Rodri?
1: ¿Vos
0: podés certificar eso?
1: Al menos en redes y medios, no. Debe haber gente que debe seguir haciendo, sí, pero...
0: Para mí están todavía, en algún lugar tienen que estar.
1: Es que volvió a su ámbito natural, a su contexto, ¿viste? No sé, convenciones, esos encuentros que hacen ellos, ¿viste?
0: Pero... Sí.
1: Ya está. Mira, estamos hablando de algo que pasó hace 6 meses, imagínate.
0: Mirá, bueno.
1: Claro.
0: Me gustó esta consigna, farmear laburo. Ahí
1: claro.
0: Tengo varios exponentes que yo podría poner como referentes de la convocatoria acá en Ceres.
1: Está bueno. Pero ¿qué vamos a hacer, viste? ¿Nos vamos a juntar a qué?
0: Y las palas.
1: ¿Pero qué vamos a hacer con la pala?
0: Y bueno.
1: Porque si nos juntamos a mirar palas.
0: Habría que poner a alguien que sepa explicar cómo se usa. Que no viene con el manual de instrucciones. Vos cuando vas a comprar una pala,
1: habría que ver de todos los que
0: vos le vas a comprar a Luca materiales un par de palas.
1: Sí, compramos un par de palas.
0: ¿Que
1: sí.
0: te venden un libro de instrucción?
1: No.
0: ¿Vienen las palas solas?
1: Las herramientas no creo que vengan con... Pero el tema es...
0: ¿Entendés?
1: A mí me gustaría saber...
0: En vez de comprar una computadora para aquellos que dicen que se manejan todo online.
1: Sí. Los quiero ver apaleando... ¿La
0: computadora cuántos idiomas trae para el instrumental? 3. ¿En chino?
1: Sí.
0: ¿En europeo o en inglés?
1: Sí, tenés un montón.
0: Y tu idioma, qué sé yo, castellano, claro. Brasileño.
1: La macana que vos no sepas el idioma que trae.
0: Bueno, por eso, si la pala traería 3 instructivos en 3 idiomas, no lo trae. Entonces, yo imagino que la propuesta pasa, venía a farmear laburo, trae tu pala o agarra la pala.
1: Claro. ¿Y por qué la pala? ¿Qué? ¿Los que no usamos pala no estamos laburando?
0: No, bueno, qué sé yo, viste, que hay gente que acá te pondera cuando vos tenés
1: pala.
0: El único laburante acá para la gente.
1: A mí me interesaría saber.
0: El que anda con la pala.
1: Sí, ponele, qué sé yo, es un simbolismo. Me interesaría saber si todos los que siempre hablan de la pala, ¿cuántas veces la han agarrado en su vida? Porque es fácil decirle a otro que agarre la pala, ¿o no?
0: Sí. La pala y el rastrillo.
1: Es fácil decirle, anda a agarrar la pala. Bueno, mostrame cómo se usa. Haceme un pozo, a ver si...
0: Qué bueno. Ahora, ¿por qué será que es el instrumento más...? En otro tiempo fue el hacha, ¿no?
1: Bueno, Bueno, pero son dos buenos símbolos, porque está, como bien dice usted, el trabajo, el verdadero trabajo, como dirían algunos, está muy emparentado con el trabajo manual. Con esto de una persona, viste, así, que lo deja todo, viste, toda transpirada, toda, viste, bien. Que se vea simbólico el trabajo.
0: Igual un capo de la pala no tiene un Audi en la casa, ¿no?
1: No, por eso. Pero bueno. Olvídate. Bueno, pero lo que. A ver. La idea es hacerte trabajar, no pagarte bien ni que ganes mucho.
0: No, no lo dudo.
1: No era esa la idea, ¿no? Pero bueno, como me alerta acá mi amigo, es interesante, ¿no? La última vez nos metieron la reforma laboral con los Terian, guarda.
0: Ah, sí. Bueno, ¿y qué reforma necesitamos? ¿La electoral? Vamos a hablar de algo político.
1: Bueno, tampoco es tan relevante. Acá hay que tener cuidadito con alguna reforma, con esta ley que viene a condenar los discursos de odio en la provincia. Estamos hablando poco de eso.
0: Ah, mirá, ¿discursos de odio?
1: Sí, hay una ley que creo que ya tiene media sanción en nuestra provincia, impulsada por el gobierno de Puyaro.
0: ¿Y a qué se considera discurso de odio?
1: Ese es el problema.
0: ¿Qué es un discurso de odio?
1: Que algunos dicen.
0: Porque yo veo que también a Javier lo acusan de eso.
1: Sí.
0: ¿Y qué dice él de odio?
1: Y de odio es cuando directamente te falta el respeto.
0: Bueno, pero ponele, listo. Entonces, ¿y acá se condenaría eso en Santa Fe?
1: Es que ahí está el problema. ¿Cómo pones eso por
0: porque
1: ley?
0: Porque si lo condenamos a Javier, condenemos todo, ¿no?
1: Exacto, no. Pero ahí está el tema. ¿Cómo pones vos en una ley un concepto claro de lo que es un discurso de odio para que después no quede en un terreno de subjetividad de la autoridad de turno? ¿Me entiendes?
0: Claro, porque yo...
1: Ese es el punto. Eso es lo que se le cuestiona al proyecto que está impulsando el gobierno.
0: Bueno, pero...
1: Que deja lugar a la subjetividad.
0: El proyecto te tiene que definir muy, muy finito qué es el odio.
1: Exacto.
0: Porque cuando la ONU estableció que las esvásticas...
1: Claro.
0: El discurso de defender...
1: Hay cosas con las que es muy claro para hacer un
0: discurso
1: ejemplo, de odio.
0: Por ejemplo, todo eso por él que viene de ahí.
1: Exacto.
0: Deriva de ahí.
1: Tiene ese sentido.
0: Obviamente, la historia tuvo otros dictadores, pero desde ahí como que hubo un quiebre.
1: Sí.
0: ¿No? Desde Alemania, de la Alemania nazi de la Segunda Guerra Mundial.
1: Claro.
0: De ahí hay un quiebre, pero no sé con todos los dictadores anteriores, digamos, ¿no? Desde la Roma, de la antigua Roma,
1: claro,
0: que también tenían dictadores. Uh-huh. ¿Me entendés? Bueno, y obviamente no se contó a ellos, se los contó a este señor, ¿no? De ahí. Uh-huh. Bueno, por él, quedaron claras las reglas, medianamente.
1: Claro.
0: El antisemitismo, bueno, a contra quién no había que tratar de tener ningún insulto. Uh-huh. Bueno. Y por eso te digo, ¿qué es el discurso de odio?
1: Bueno.
0: ¿A qué se lo considera el discurso de odio? ¿Cuál? Porque hoy veo que en el mundo,
1: claro,
0: las libertades que se dicen defender permiten de que haya gente que se exprese en terminología. Por ejemplo, la chica esta que saluda en España, que tiene su fuerza política porque recién está juntando los primeros adeptos, pero ella saluda con el saludo de Hitler, el famoso saludo nazi. Y a ella nadie la fue a evitar, a meter presa porque está haciendo eso.
1: Claro.
0: Digamos, ella lo dice en pro de la libertad. Está bien, perfecto. Pero es un discurso de odio, lo podríamos considerar.
1: Bueno, algunos podrían... Bueno, no descarte que tenga causas judiciales en el momento.
0: Ahora, que vos me digas, che, no, es discurso de odio decir que los gobernantes son un desastre. Bueno,
1: eso no es un discurso de odio.
0: No es un discurso de odio.
1: Bueno,
0: no, es una crítica.
1: Que ahí está el problema. Algunos entienden que en nuestra provincia podemos avanzar en eso, lo cual implicaría que... Los empleados provinciales no pudieran criticar a las gestiones, los empleados municipales tampoco.
0: Pero entonces no es de odio el discurso, hay que hacer una ley distinta.
1: Bueno, ahí está el problema. Porque la definición dice, a los efectos de esta ley, se entiende por discurso de odio toda expresión verbal, escrita, simbólica, audiovisual o digital que incite, promueva, justifique o naturalice la discriminación, la hostilidad, subrayo hostilidad, la violencia o el menosprecio, subrayo menosprecio, hacia una persona o grupo de personas en razón de su raza, color, origen étnico o nacionalidad, origen étnico o nacional, nacionalidad, religión o creencias, género, sexo, orientación sexual, identidad o expresión de género, discapacidad, condición socioeconómica, estado de salud, edad u otras, subrayo, personalísimas. Hay muchas puertas abiertas a la subjetividad de la autoridad de turno.
0: Entonces no dice nada de lo que realmente preocuparía.
1: Sí, pero también, porque también está muy en claro, como bien decía usted, está claro lo de la discriminación, la violencia, todo eso está claro. Uh-huh. El problema es que te deja abierto a otras cosas que son subjetividad de quien esté de turno en el gobierno. ¿Me entendés?
0: Pero para.
1: Yo siento que vos me estás ofendiendo en mi carácter personal...
0: Sí, pero pará, vos me venís y me decís, yo me postulo
1: sí.
0: mañana, vos me armás Sí. Un grupo de trolls. Uh-huh. 100 ceresinos, buscás vos.
1: Claro.
0: Y decís, che, vamos a agredirlo a este de manera constante.
1: Totalmente.
0: Martín Farías uh-huh. va a ser candidato.
1: Claro.
0: Vamos a decirle que es un corrupto.
1: Claro, sos vamos un ladrón.
0: Vamos a instalar que es que un es corrupto un ladrón,
1: exacto. ladrón. Ladrón corrupto que se robó todo.
0: Exactamente.
1: Y estafó en media ciudad.
0: Exactamente.
1: Total.
0: Y le das. ¿Es odio o no?
1: Por supuesto que sí. Y en este contexto correspondería.
0: Porque, bueno, entonces...
1: Y ahí está el tema.
0: Bueno, pero ¿quién hace de policía ahí?
1: Ajá, bueno, el Estado.
0: Y, pero vos para hacer de
1: el
0: policía...
1: El Estado de turno.
0: Pero la... Pará. Porque también una cosa es que yo lo diga
1: claro.
0: en un escenario.
1: Exacto.
0: Y otra cosa es que lo diga en las redes sociales. La gente en las redes sociales no tiene control.
1: Ah, bueno.
0: No lo hay.
1: Es que la gente erróneamente cree que no hay control. Cuando sí hay control y sí hay
0: no,
1: consecuencias.
0: No, no, Rodri, no lo hay.
1: No. Espere. No. Una cosa es el autocontrol y el control de las redes. Pero usted sabe muy bien que en nuestra ciudad y en muchos lugares hay gente que ha recibido cartas documento, ha tenido que pedir disculpas.
0: ¿Quién fue preso?
1: No, preso no va a ir nadie.
0: Nadie.
1: Pero no basta que, solo con ir preso, pero, ¿eh? A muchos mañana les llega una carta de documento y se le caen los pantalones, ¿eh? Usted sabe cómo
0: bueno,
1: son,
0: Bueno, sí, porque hay
1: somos
0: que convivir...
1: Todo,
0: hay
1: somos
0: que
1: todos gallos en redes, ¿eh?
0: Sí, está bien, pero hay que convivir ¿Viste? Con eso de las cartas de documentos también. Hay que entenderlas, bueno, en qué contexto.
1: Si uno sabe que no hizo nada malo, no tiene
0: no
1: que preocuparse.
0: No tiene por qué temerlo.
1: Olvídate.
0: Y si pero, hay una confusión uh-huh. porque alguien leyó confusamente
1: claro.
0: un mensaje, no hay ningún problema con la carta de documento.
1: Pero acá también lo que tienen miedo algunas autoridades, que creo que es la diputada libertaria, es...
0: Romina.
1: No, o es la senadora, no recuerdo.
0: Carolina, ¿quién? No hay senadores. No,
1: claro, entonces
0: no,
1: la diputada.
0: No, la diputada Romina Díez.
1: Claro. No, hablamos de nivel provincial.
0: De acá de...
1: Sí.
0: Ah, mi amiga.
1: Por Mala eso,
0: amiga,
1: no, digo, no, estamos hablando a nivel provincial
0: Malfesi,
1: ahora.
0: Silvia.
1: Exacto.
0: Silvia.
1: Ella es una de las que está en contra, que señala que esto no solamente puede dejarle la puerta abierta, porque acá el problema está desde el Estado, ¿me entendés?
0: Uh-huh.
1: Sienten que el Estado está sentando un precedente de decir, che, mucho ojito con lo que nos van a decir, ¿eh? Mucho ojito, ¿sí? Sino que también habla de decir, che, van a instalar una sensación de autocensura. Todo el mundo se va a cuidar. ¿Me entendés? Nadie va a querer arriesgar
0: pero,
1: a decir pará. Nada.
0: No, está bien. Pero que vos me frenes a uh-huh. mí, che, pará. Si vas a acusar a Rodrigo,
1: claro.
0: o Rodrigo lo va a acusar a Faría
1: Exacto.
0: de que es un
1: eso
0: corrupto,
1: está bien. Eso
0: que
1: está
0: lo demuestre.
1: Bien. Exacto, eso está
0: que
1: muy bien.
0: Que lo demuestre,
1: bien.
0: Que ponga que realmente está en la causa uh-huh. judicial tal
1: Exacto.
0: caso y
1: uh-huh.
0: que es corrupto,
1: Exacto.
0: digamos. ¿Qué, te van a venir a meter preso por eso? No. Si hay causas,
1: Obvio.
0: No. Olvídate.
1: Uh-huh.
0: Ahora, que yo te diga que vos sos... un mal gobernante,
1: claro.
0: mal legislador, me parece que eso no hace condenatorio.
1: Eso no.
0: Va, no es un discurso de odio si yo te critico tu
1: no, eso
0: tu
1: no es
0: andar
1: un discurso
0: político.
1: De odio. Eso no es un discurso de
0: pero
1: odio,
0: aparte,
1: pero...
0: aparte, ¿cómo hago yo? Porque acá, voy a decir, yo a Silvia la entiendo,
1: claro.
0: lo que dice ella. Van a ser autos, pero pará, no solamente al político.
1: Claro. A los medios.
0: ¿Cómo se recurre, claro, a los medios, a las personas comunes?
1: Totalmente.
0: ¿Que las va a proteger también? A un tipo que a vos te acosan por ser un ciudadano, qué sé yo, de presunta vinculación con tal.
1: Por ejemplo, para los que en redes andan tirando cualquier cosa.
0: Cualquier cosa.
1: Sí,
0: exacto.
1: Sí.
0: A vos, como ciudadano, ¿quién te defiende? ¿A dónde te presentás? ¿Qué oficina va a haber abierta?
1: Y bueno, se supone
0: ¿cómo,
1: que
0: ¿cómo
1: bueno.
0: ¿Cómo ratificás que es un discurso de odio y quién lo va a juzgar?
1: Bueno,
0: eso?
1: Bueno, lo tendrá que juzgar la justicia, me imagino que fiscalía tendrán que encargarse de esto.
0: No
1: pero
0: sé. Yo te digo.
1: Pero
0: no
1: como
0: sé,
1: te digo, no,
0: voy a averiguar algo más de
1: no
0: esto.
1: No parece estar hecho para la gente común, Martín. E insisto, ¿y sabes qué señalan?
0: No tiene sentido la ley.
1: A ver, ¿y sabes qué señalan algunos? Que para mí es un poco exagerado, pero hay que decirlo.
0: No tiene sentido.
1: Algunos
0: la ley.
1: Algunos señalan y hacen paralelismo con una ley que impuso el gobierno de Maduro y después metió un montón de gente en cana.
0: Ah. Maduro lo hizo.
1: Uh-huh.
0: Ah, entonces hay antecedentes.
1: Hay antecedentes. Pero bueno, allá era mucho. Por eso es totalmente... ¿Sabes qué pasa? A ver, no está mal orientado, porque muchos estamos de acuerdo con que los discursos de odio deben controlarse y deben castigarse.
0: Sí.
1: Pero hay que tener cuidado también en la definición.
0: Acá me mandó Javier. Javier me mandó lo de Silvia Malfesi.
1: Claro.
0: Un Instagram de ella.
1: Exacto. Sí, en sus redes debe tener. Y
0: acá me mandó una copia de lo que entró a la Cámara de Diputados.
1: Claro. Porque yo casualmente ayer lo escuché hablando en
0: dos profesoras. Ah, pero el proyecto es del senador. De Felipe es el proyecto.
1: ¿Proyecto de Felipe? Me está jodiendo.
0: Del 59-267, el senador Mikli venido en revisión, con el cual se
1: serio?
0: Declara la provincia como territorio libre de discursos de odio. Establece medidas de prevención y concientización y promover la convivencia democrática.
1: No, Felipe.
0: Sala de Comisión, 30 de julio de 2026. Firmantes, Senes, Cabuso, Drizún, Kalinov. Claro, está tratando diputados ahora.
1: Claro.
0: Acá me manda lo que le mandó, va, lo que se supone que es de Silvia Malfesi.
1: Lo que ha publicado esto. Silvia.
0: Silvia Malfesi publicó.
1: Claro. ¿Y esto debería tratarse ahora prontito?
0: Ah, lo vamos a charlar con el senador. Es del proyecto de acá, entonces.
1: Es raro.
0: Sí.
1: Raro, por empezar, es raro, innecesario un poco. La verdad que no es. ¿Viste? Seguramente tenemos temas más urgentes.
0: Uh-huh. Pero lo vamos a charlar con él.
1: La verdad que sí.
0: ¿Eh? Lo vamos a charlar con Felipe. Gracias, Javicho. No sabía quién lo había presentado. Te iba a preguntar justamente eso.
1: Tampoco, no.
0: ¿Qué bloque lo presentó?
1: Claro,
0: lo...
1: porque la verdad que no me resultaba relevante. No tenía idea tampoco.
0: Claro, y bueno, pero... yo de verdad no estaba muy informado del tema, Rodrigo.
1: A mí me llamó la atención que ayer escuché a dos personas hablando.
0: Sí.
1: Por eso.
0: ¿Y
1: por
0: Darío,
1: eso
0: Darío algo comentó de Santa Fe, Darío o no?
1: Darío creo que en algún momento sí. Creo que hace unos cuantos días también lo pasó así. Sí. Pero es algo que, como bien dice,
0: sí, ya porque Ivana, no... muy finito esto.
1: Es muy delgada la línea, ¿viste?
0: Sí.
1: Depende mucho de qué juez te evalúe, siento yo, y eso es lo que da miedo.
0: Sí. Bueno, se lo vamos a preguntar al senador esto.
1: Bien.
0: Me parece que es una ley muy, muy importante.
1: Es necesaria.
0: Teniendo en cuenta que nosotros podemos caer en eso.
1: Totalmente.
0: Como medios de comunicación.
1: Sí.
0: Nosotros podemos incurrir en eso.
1: Claro.
0: En que se considere que lo que estamos diciendo es un discurso de odio. ¿Me entendés, Rodrigo?
1: Claro, viste.
0: Y me parece que está bueno poder tener algún antecedente más. Lo voy a charlar con Felipe.
1: Y yo lo que percibí escuchando a gente charlar ayer, insisto, no quiero dar el contexto, pero más información, pero lo que sentí es que la gente que labura para la provincia es la que más miedo tiene. ¿Me entendés? Que después no pueda salir a hacer una protesta, a criticar nada, ni a publicar nada en redes, porque ¡zas!
0: Ah, bien.
1: ¿Me entendés?
0: Perfecto. Bueno, que... para que veamos los alcances de la...
1: Exacto, ¿verdad? Viste...
0: Está bueno.
1: Lo que tratan a lo mejor de dilucidar, porque a lo mejor esto se puede ajustar en el proyecto final para que no quede lugar a dudas de qué sí y qué no.
0: Claro.
1: Y entender de que obviamente tener una opinión desfavorable no es un discurso de odio.
0: No, por eso. Porque una cosa es que dividir de la crítica,
1: claro,
0: ¿entendés? La crítica por sí mismo, la crítica.
1: Exacto.
0: Y después, sí, los discursos. Vos cuando ya te metés con la contextura física, todos sabemos que eso es discriminación.
1: Por eso. Y además, obviamente, acusarte de algo que no.
0: El otro día se vio en un partido de Rosario Central y en un equipo brasileño, ¿viste? Como el arquero vino y le hizo parar el partido al árbitro.
1: Está muy bien.
0: Porque acá somos muy rápidos de Boca y para escribir...
1: Demasiado.
0: Principalmente porque nos guiamos principalmente del aspecto físico de las personas.
1: Sí, ¿no? Es como el simplismo ese.
0: Lo primero que atacamos es lo físico, ¿viste? Sí. Y después, qué si fácil. No alcanza con lo físico, seguramente tocamos algún familiar cercano. Enseguida lo solucionamos así, ¿viste? En el momento de bronca. Pero bueno, está bueno porque ahí sí ya... trazamos una línea, ahí cruzamos una barrera.
1: Sí, exacto.
0: Hay que hacerlo. Aspecto no tengo dudas. Che, bueno, gracias a la gente que ha colaborado con esto, lo vamos a charlar con el senador seguramente. Bueno, mira, no siempre el trabajo, muchachos, es la pala. Y si pagan como corresponde, no miseria, como muchos hacen, se hacen los reverendos pelotudos, siempre sostengo que el lápiz pesa menos que una pala, el lápiz.
1: Claro.
0: Sí, igualmente hay que saber usarlo también, Gris, ¿eh? Todo instrumento, el lápiz también. Estamos justamente hablando de esto.
1: Obvio, es que ese es el punto.
0: Cuando uno puede ser muy letrado, pero termina cayendo, incurriendo en discursos de odio, como decíamos con Rodrigo
1: recién. Bueno, es que, bueno...
0: Usan esa habilidad.
1: En algún punto se vuelve un discurso de odio, porque vos decís, es muy fácil a veces hablar y decir, che, hay un montón de gente que no quiere laburar o no quiere hacer tal cosa.
0: Claro.
1: Pero vos después te preguntás... E insisto, véanlo acá en Cere, no vayan lejos, ¿no?
0: Sí.
1: ¿Por qué hay tantos lugares que renuevan tan seguido a su planta de empleados? ¿Por qué hay lugares que viven que están constantemente buscando empleados?
0: Hay que ver cómo también los atienden, cómo los tratan.
1: Hay algo ahí, ¿no?
0: Sí,
1: porque todos conocemos a alguien que está buscando trabajo.
0: Sí, y el tema principalmente es cuando vos no lográs una armonía laboral, es muy difícil que tengas rendimiento.
1: Ni hablar de lo importante que es un grupo de trabajo unido, obviamente.
0: Sí,
1: que tiene claro
0: si no estás, sos boleta.
1: No, totalmente.
0: Sos boleta.
1: Pero bueno.
0: Che, bueno, muchas gracias a todos los que se han sumado hoy. Hoy ha sido un día terrible para toda la gente que se ha sumado con un montón de mensajes también. Y eso que no entré todavía, les había que agradecer. El único que leí desde meses es lo de Milonga.
1: Bien, saludos.
0: Pero después me escribió por acá mi amigo Oscar. Gracias, Oscarcito querido. Me ha escrito mi amiga Blanca también. Muy gracias. Bien. Toda gente que se sumó con esto de la foto en el día de hoy. Che, bueno, 2:10. Sí. Yo te había dicho que tenía cumpleañeros famosos.
1: Ay, sí. ¿Quién le quedó?
0: Escuchá, me quedaron... 4 personajes enormes.
1: Muy bien.
0: Uno es el loco Orlando Gatti. El Hugo Rando. Loco. Ex arquero de River y Boca, pero su popularidad la logró en Boca Juniors.
1: Mirá.
0: Cumpliría 82 años, Hugo.
1: 8-2.
0: Hoy cumple 54 años el ex arquero de Boca también, Roberto Abbondanzieri.
1: ¡El pato!
0: Cumple 80 años el ex presidente, muy popular por tocar el saxo, el señor Bill Clinton.
1: Tocaba más que solo el saxo.
0: Pero vos te acordás que es famoso hasta por su señora, que fue candidata a presidenta,
1: sí,
0: por los Hillary. Demócratas. Y fue famoso hasta su gato Sock, que terminó siendo también muy popular.
1: El Michito.
0: El Michi, que fue muy popular, ¿no? Clinton no pasó desapercibido como presidente de los Estados Unidos.
1: No, para nada.
0: Está más que claro, ¿no? Y todavía sigue estando en los actos de asunción, Bill Clinton, de todos los presidentes que están llegando. Ahí lo vemos a Bill desatado, tocando el saxo.
1: Era un Alberto.
0: Era como gobernador él, ¿no?
1: Claro, en ese momento era gobernador.
0: Yo creo que muchos de los presidentes que se quisieron hacer los músicos, algo le copiaron a Bill Clinton.
1: Y sí, de alguna forma sí.
0: Siempre,
1: ¿no?,
0: algo tenés para copiar. Che, no, y la otra. Hoy cumple años, o cumpliría años, el gran gitano.
1: ¡No diga!
0: Roberto Sánchez Sandro, Rodrigo. Roberto Sánchez Sandro.
1: Nuestro Elvis.
0: El gitano. El nuestro Elvis, exactamente. el gran Sandro, que tiene unos temas impresionantes, Rodrigo, ¿no? Tiene miles de temas, Sandro. ¿Puedo decir que?
1: No, sí, la verdad, ¿no?
0: Y los que lo han reversionado a Sandro.
1: Claro.
0: El gran Roberto Sánchez. Una guitarra, una muchacha. Qué grande. Mirá el look que tenía el chabón, ¿eh?
1: No, tonelada de facha, ¿eh?
0: Temazo, güey.
1: A ver, escúchate.
0: Había, chile, ¿cómo se llamaban las chicas? Las de él, las nenas.
1: Las
0: ¿cómo
1: nenas.
0: ¿Cómo es que le decía?
1: Las nenas de
0: algo
1: San,
0: tenía la, sí, la cara, las chicas. Son.
1: Que siempre iban a visitar, ¿viste?
0: Sí, y ¿te acordás que estaban en el velorio ahí al lado del cajón cuando había fallecido Sam?
1: Claro.
0: Bueno, hoy cumpliría año este fenómeno de la música argentina, che, que fue uno de los primeros rockeros también, porque Sandro y los del Fuego fue uno de los primeros rockeros de la historia argentina. Un grande. Sí, bueno, yo había encontrado esto, Rodri. Ah, hoy también, ¿sabés qué? Fuera
1: ¿qué
0: de estas cosas.
1: Hay más todavía.
0: Sí. Hoy cumple años la Universidad Tecnológica Nacional.
1: Vamos, loco, la UTN.
0: Así que a todos los egresados de la UTN, obvio, un muy feliz día,
1: claro que sí,
0: para todos. Y escuchá. En 1810, allá en
1: lejito,
0: el año de la Revolución,
1: lejito,
0: se fundaba la famosa Escuela de Matemáticas de la Ciudad de Buenos Aires.
1: No, ¿por qué? ¡Qué necesidad!
0: Matemáticas, qué palabrita.
1: Sí, sí, viste. ¿Qué necesidad las matemáticas, chicos?
0: Sí.
1: Prescindibles totalmente. Bueno. Pero bueno, a ver si le aporto algún datito interesante. En 1951, nacía en la localidad inglesa de Otby el ingeniero, músico y compositor británico John Richard Deacon, bajista de la banda de Rock Queen, con el que grabó 14 discos de estudio. En 1951, también en el mismo año, nacía en la localidad bonaerense del Palomar el músico, compositor y productor discográfico Gustavo Santaolalla, líder de la banda Arcoiris y uno de los pioneros del rock nacional también, que ganó premios Oscar por mejor banda sonora al fin El secreto de la montaña en 2006. También. Mira, nunca vi esa peli.
0: No.
1: Bueno, en 1972 el
0: ex-campeón. Yo tampoco.
1: ¿Nunca vi tampoco?
0: No, y fue ganadora de Oscar.
1: Sí, ¿no?
0: No, no la vi. No me interesaba ya de por sí la temática.
1: Claro, es como que no.
0: No es que discrimine, pará, no quiero ir al momento de la discriminación, pero no me gustaba.
1: No recuerdo qué tinte tenía, ¿era más un drama o era más romántica?
0: Se mostraba una pareja de amigos que terminan besándose entre ellos.
1: Recuerdo el contexto, claro, pero no recuerdo el tono. No sé si era más dramática, probablemente, ¿no?
0: No era un drama.
1: No era una comedia romántica, eso quiero decir, digo.
0: Era una película que tenía un contexto más que nada de romance.
1: Claro, por eso. Pero no
0: que
1: sé,
0: le expresa su amor a una persona del mismo sexo. No. Fue toda una revolución.
1: La verdad que no, sí, en ese sentido fue muy buena, cayó muy bien. En 1972, el ex campeón mundial de peso mediano, Carlos Monzón, realizaba la quinta defensa de su título en Copenhague, en Dinamarca, al derrotar por knockout en el quinto asalto al danés Tom Box. En 1983, a 2 meses y medio para las elecciones de restauración de la democracia de ese año, organismos humanitarios y partidos políticos llevaban a cabo una multitudinaria movilización de rechazo a la ley de autoamnistía dispuesta por el régimen del general Reinaldo Viñone para evitar juicios por crímenes de lesa humanidad. Lindo los chicos, ¿eh?
0: Sí.
1: Se perdonaban solitos. En 1984, el delantero Diego Maradona juega su primer partido en el Napoli italiano, que acababa de comprar su pase al Barcelona español. En 2006, el atleta santafesino Germán Chiaraviglio se consagraba campeón mundial juvenil en Beijing. Beijing, le pusieron acá. Con un salto con garrocha de 5 metros 71
0: centímetros. Todavía lo recuerdo, yo estaba viendo ese momento.
1: Claro. Viene ahí usted del atletismo, así que seguro.
0: No, pero aparte del momento ese que la saltaba, porque generalmente vos tenías muchos argentinos para competir, nada.
1: Claro.
0: Muy poquitos.
1: Así que.
0: Y ese día, igual que el día que Florencia Borelli logra cumplir los 3.000 metros, todos los días esos eventos.
1: Eventos
0: yo soy de los olímpicos, digamos.
1: Bien.
0: Yo veo mucho los Juegos Olímpicos.
1: Eventos que vale la pena tener. Y bueno, lo último en 2022, viniendo más acá, en la ruta provincial 1, en nuestra provincia, un hombre atacaba durante el mediodía un vehículo utilitario que transportaba cadetes del Liceo Militar, matando al conductor de 71 años a cuchillazos e hiriendo a otros 8 jóvenes. Tras el juicio fue sentenciado a cadena perpetua.
0: Perfecto.
1: Algunos recordarán este hecho también.
0: Bueno, Rodri, estoy viendo desde ayer que te dije. Primero fue el hospital.
1: Sí.
0: Después empezaron a hacer las escuelas y me acaba de llegar.
1: Ajá.
0: Ayer me mandó el ciclo. Alguien me capturó que lo había teléfono en el ciclo. Los estaba usando.
1: Oh, está cayendo todos los teléfonos.
0: Escucha. Bueno, el teléfono de la institución se encuentra fuera de servicio. Le comunicamos a la comunidad educativa de la escuela 975. ¿Qué, dejaron de existir los fijos?
1: No, creo que no es la idea, sino que, bueno...
0: ¿A quién le vamos a preguntar eso?
1: A nadie.
0: ¿No existe nadie en la empresa? ¿No es Telecom? ¿Cómo es?
1: No te van a dar
0: Telecom,
1: bola.
0: Telecom,
1: sí, Telecom, por supuesto.
0: Pero acá se acordó de mandarme la boleta rápido...
1: Ah, eso sí.
0: A 15 días del vencimiento.
1: Eso sí. En realidad ahora todo el ecosistema es personal ahora.
0: Todo es personal.
1: Pero bueno, del que pudimos sacar un poco más de contexto es del comunicado que hizo el hospital para las redes. Uh-huh. El de las redes, no el comunicado como tal que publicaron después. Donde hablan también ahí de que les han señalado que tiene que ver con un cambio de tecnología. O sea, por lo que se entiende que estas líneas deberían volver a funcionar.
0: ¿Vos decís?
1: Si es que estamos hablando del mismo contexto que el hospital.

0: teléfono y que haya otro recurso y se tendrá que manejar con celulares o la institución tendrá que poner un celular. Yo no estoy en desacuerdo con eso, no estoy en desacuerdo. Pero comunícalo. Es decir, desde tal día dejarán de funcionar los teléfonos fijos en las instituciones de la ciudad de Ceres.
1: No, libre mercado, así funciona.
0: Sí, no lo voy a desestimar al mercado yo porque parece que es la salida del mundo, pero
1: bueno.
0: No entiendo cuál sería la política de la empresa de no comunicarlo. A lo mejor hay un problema en algún poste que esté viviendo troncal, qué sé yo, y lo están queriendo solucionar como la EPE soluciona los problemas que tiene.
1: Claro, claro.
0: Acá jamás vi. No sé quién ya queda de la telefonía.
1: No sé si quedará alguien.
0: No queda empleados que tenía la telefonía.
1: La vez que...
0: Sabía que fueron sacando, pero quedaba uno.
1: Claro. La vez que escuché que algún cliente requería servicio, le habían dicho que venía alguien de afuera. Pero no.
0: Yo creo que la última vez que vi a alguien instalando algo de Telecom fue cuando hubo la tormenta del 23.
1: Claro.
0: ¿En Ceres?
1: Bueno.
0: Que inclusive algunos ya los dejaron sin línea.
1: Exacto, que muchos sistemas no se recuperaron.
0: Claro, no. Claro. Es la última vez que vi alguien de con la empresa que ya decía personal, como vos decís.
1: Claro, claro.
0: Ahora, las escuelas están diciendo que no tienen más teléfono fijo. Sí.
1: Bueno,
0: reitero, tal vez el teléfono celular compensa, sí, no deja de ser una gran noticia.
1: No, pero no.
0: Pero
1: no es lo mismo.
0: Institucionalmente todos tienen teléfono fijo.
1: No es lo mismo, porque además, para que lo clarifiquen y entiendan por qué la importancia del teléfono fijo.
0: Sí.
1: Primero porque además, Martín, en todos los registros, donde vos busques, papeles, lo que sea, en todos lados va a decir el teléfono fijo, lógicamente. Ya las instituciones han enviado todo donde vos busques está cargado ese número. Y además otra cosa, si vos no controlás bien el celular, si vos no lo mantenés con una recarga o con un abono bien pagado, lo que sea, el celular te lo cortan.
0: Sí. No, estoy de acuerdo.
1: ¿Me entendés?
0: Sí.
1: No es lo mismo que te va a llegar una factura, excepto que estén con factura. Ojalá todos los celulares que tengan sean con factura para que alguien tenga que acordarse de pagarlo. Pero sabemos que eso es un riesgo también, porque muchas veces los estados, ministerios, oficinas, no son muy buenos estando al día con los pagos.
0: Uh-huh.
1: Y estas empresas, si no pagas en fecha, no te esperan, ¿eh? No son un proveedor común.
0: Por eso te digo, exigen tanto el pago y son tan rigurosos.
1: Bueno, es que eso es lo que se les permite.
0: No, está claro. Pero esos cuando tienen que informar, se ve que se olvidaron de la otra hoja de la obligación de informar a los abonados.
1: No acostumbran.
0: Que claro, no están acostumbrados a informar qué decisiones tomaron sobre nosotros, digamos.
1: Claro, claro.
0: Porque si nos van a cortar el teléfono, vamos a ser sinceros, che, desde tal día.
1: Sí, ponele que te dijeran, che.
0: ¿Qué te cuesta que te manden un comunicado? Si hoy se puede mandar un mensaje de WhatsApp, qué sé yo.
1: Sí, o
0: colectivo. Ceres se quedará sin teléfono fijo tal día porque lo ha determinado la empresa. A llorar abajo los eucaliptos.
1: Claro, claro.
0: Listo. Mm. ¿Qué problema habría? Ninguno. Vos vas a salir a protestar si vos estás manejándote con celular.
1: No, probablemente
0: no haya protestas.
1: No creo que lo hagan tampoco porque dinero es dinero.
0: ¿Pero quién? ¿Vos decís que ellos recaudan con las
1: fijas? Plata es plata. Todo es plata.
0: ¿Sí vos decís?
1: Para una empresa todo es dinero.
0: Mirá
1: además,
0: que...
1: Martín, ¿qué te puede costar mantener un servicio que ya está plenamente montado y funcionando?
0: No sé.
1: Tendría ningún sentido. Porque además, no es un servicio que compita con el celular. Es complementario.
0: Es complementario.
1: Porque todo el mundo tiene celular.
0: Está más que claro.
1: Así que,
0: pero estoy de acuerdo.
1: No hace sentido en términos de rentabilidad.
0: No, estoy de acuerdo. Ahora, ellos por el teléfono. Por yo no tengo teléfono.
1: Esto por falta de mantenimiento, no por otra cosa.
0: ¿Vos decís?
1: Y sí, claro que sí.
0: Bueno, escucha. Por Telecom, ¿qué te mandan? ¿Qué podés contratar con línea fija?
1: Servicio además del teléfono.
0: Internet.
1: Sí, pero calculo que hoy en día ya no requiere tener necesariamente una línea. Porque hay gente que no tiene teléfono y tiene...
0: ¿Tiene Arnet?
1: Tiene Arnet, claro.
0: Yo de Arnet no escuché más nada. De gente que esté abonada a Arnet.
1: Y no sé, che, debe haberlo.
0: Uh-huh.
1: Siempre fue un servicio muy bueno, muy estable.
0: Sí.
1: Pero se había quedado limitado un poco por las velocidades.
0: Claro.
1: Al haber tanto impulso a empresas aquí en Ceres que extendieron tan rápido su fibra óptica,
0: sí.
1: Arnet se quedó en el camino, ¿viste?
0: Claro, claro. Y nunca llegó acá con la fibra. ¿Vos viste entrar alguna vez la fibra óptica de Arnet acá?
1: Creo que no.
0: Yo nunca vi un camión.
1: No sé tampoco si después en algún momento tomaron la decisión de comprar tal vez servicio a otra.
0: Uh-huh.
1: Hacer como muchas empresas que le compraban servicio a Arsat. Pero no creo. No le debe interesar extenderse en nuestra ciudad.
0: No.
1: Está bien, es lógico. Eso uno lo entiende.
0: Pero no, que no se extiendan al exterior.
1: Claro, claro. Pero el punto es acá que... No, o sea, o están dando un mantenimiento deficiente o no les interesa dar mantenimiento y pasa esto. Pero bueno, ¿sabes que el tema es...? A la gente común yo creo que no le va a hacer problema.
0: Para que entra la negrita, para que la negrita me esté escribiendo. Está bueno lo que me cuenta. Dice, hola Martín, te cortan el teléfono fijo. Si hay otro recurso, te venden un aparato para que tengas línea. O sea, que te venden el que vos decís.
1: Pero que te van a vender un celular.
0: Pará. Es personal, no es más, no existe más la otra empresa.
1: Sí, lógico, sabemos que no.
0: Hay que esperar que pase la fibra óptica.

0: Eso me pasó a mí. Y ya no tenés Arnet con esos aparatos.
1: No van a extender fibra óptica, jamás.
0: Vos sabés que justo iba a decir eso.
1: Si no lo hicieron hasta el día de hoy,
0: No
1: lo van a hacer. No es rentable para ellos.
0: No, porque aparte hoy con encima la competencia feroz que tiene con Starlink.
1: Claro.
0: Que es satelital.
1: Pero eso lo de menos. Acá en Ceres, Martín, las empresas, las pymes que tenemos nosotros, la hicieron mucho más rápido.
0: Sí.
1: Acá tenés dos empresas que
0: tres,
1: hoy en día...
0: Tres.
1: Pero tenés tres una empresas. Que no tiene fibra óptica como tal.
0: Ah, bien.
1: Tenés tres proveedores.
0: Y otros chicos que revenden.
1: En realidad tenés más proveedores de internet, pero tenés dos proveedores con fibra óptica. Uno, como bien dice usted, con tecnología inalámbrica.
0: Sí.
1: Que te ofrece un servicio de muy buena calidad. O sea, que ¿quién necesita internet? Acá tiene sentido que no nos quieran venir a traer fibra óptica, porque además la gente no se va a cambiar.
0: De verdad que tenés razón.
1: La gente no se va a cambiar.
0: Hoy, si vos estás conforme con tu servicio de internet que te ofrecen las empresas nuestras,
1: totalmente,
0: no cambiás.
1: No, a lo sumo vas a cambiar entre empresas. Porque hay gente que lo hace, viste, se cansa. Ah,
0: bueno, sí, prueba otro.
1: Va y viene. Pero como está bien, eso es comprensible. Claro. Pero el teléfono, muchachos.
0: Claro, encima sin línea, porque una vez que dejaste de pagarles a ellos.
1: Exacto.
0: ¿Con qué te van a presionar? Lo suyo que te presionen con el celular. No creo que te presionen con, con la telefonía celular. No, si usted nos pone tal aparato, le cortaremos un.
1: Totalmente.
0: No creo que lleguen a eso. No creo. Pero no tenía idea esto que me cuenta la negrita. Bueno, más o menos una explicación hay. Hay una explicación, entonces.
1: Ahí hay un contexto, entonces, de te están queriendo vender un sistema. Que está bien, yo me imagino que una
0: pero
1: familia...
0: Primero te corta y después te quieren vender el sistema.
1: Primero te corto y después te obligo. Yo calculo que las familias no deberían tener problema en adecuarse. Hasta tal vez les hacen un favor.
0: Sí.
1: Capaz que dicen, oh, listo, me sacan este trasto acá del teléfono fijo y listo. El tema son las instituciones. Por eso yo creo que acá es donde tienen que entrar los ministerios.
0: Sí.
1: Y decirle, muchachos, todo bien con ustedes como empresa. Porque además, Martín... Seguramente están como clientes corporativos, no deben pagar lo mismo que paga la gente, y me imagino que deberían recibir otra atención. Y si no, llegado el caso, que yo insisto, esta es una parte que no conozco, deberían buscar si no hay una tecnología que pueda ofrecer el mismo servicio. De otra forma. No sé,
0: es mala.
1: Un proveedor virtual.
0: No es mala.
1: No sé en qué estado está la tecnología, la telefonía sobre IP, o cómo funciona, o si es compatible.
0: Claro.
1: Insisto, hay cuestiones técnicas que desconozco.
0: Sí.
1: Pero me parece que acá es donde tienen que entrar a jugar los ministerios y decir, che, bueno, listo. No, de teléfono, bueno, vamos a ver qué alternativa hay. Para mí el celular no es la mejor alternativa. Y a ver, y eso sería evaluable en una institución como una escuela, bien. Pero para el hospital no sirve, porque el 107 no creo que pueda funcionar sobre celulares.
0: Claro. Sí, hay instituciones que yo no entiendo cómo le cortaron, viste.
1: Sí. Bueno, pero hay veces, es el desinterés de la empresa, no les interesa.
0: No, o sea, solo en ese sentido no está clarísimo.
1: No les interesa nada.
0: No le movemos el amperímetro nosotros.
1: No, pero además no solo eso, sino que no les interesan sus clientes. Porque hay empresas, Martín, que por más que vos seas uno, no seas relevante, sí te valoran como cliente, porque sabes que sos necesario y sabes lo importante que sos. A ver, porque si nos enojamos todos... No, porque ¿sabés qué pasa, Martín? Un cliente enojado... Más otro cliente enojado, es mala reputación para una empresa.
0: Sí.
1: Nunca te tenés que confiar en que, yo los tengo cautivos y no pasa nada.
0: No, pero aparte cautivo nunca hubo nadie.
1: No, bueno, pero hay empresas que han creído eso.
0: Sí, lo que pasa es que el día que se dividieron el país entre dos empresas, ahí vino la macana, porque bueno, ellos no se, los otros
1: ese
0: no se pueden meter acá y ellos no se pueden meter allá.
1: Se generó un oligopolio que...
0: Claro, y ahora es muy difícil pelearlo.
1: Claro.
0: Che, bueno, gracias a todos los que han colaborado con esto. Acá Fabio me acaba de mandar lo que acaba de salirle el psicofísico.
1: ¡Oh, mira!
0: Mario me está preguntando los nombres de los ganadores del bingo. Ya lo voy a estar pasando a eso. Esto sale el psicofísico más la charla, más la licencia municipal. Me parece que nos mete la mano en el bolsillo. 175 mil pesos pagó Fabio.
1: Imagínate la locura de que te cobren para trabajar.
0: Fui a una consulta con un otorrino, me cobró 65 mil pesos. ¿El otorrino laringólogo? Yo tenía que ir el otro día.
1: Claro.
0: ¿Escuchaste?
1: No hay
0: me
1: que
0: mandó
1: ir,
0: el ticket. No, pero eres camionero.
1: Sí, por eso.
0: Lo necesitas sí o sí a esto.
1: Bueno, pero ahí está el problema. Dígame si yo estoy equivocado. Le están cobrando para laburar. Que está bien los controles, ¿eh? Yo comparto. Pero ¿por qué tiene que pagar todo eso para poder trabajar? ¿Y si es dinero que no tiene en ese momento?
0: Claro, y yo te...
1: ¿Eh?
0: Es uno de los impuestos que se podrían eliminar.
1: Sí. Exactamente, al menos la carga impositiva que corresponde a los estados. Lo demás que corresponde, bueno, ya un profesional está bien, eso no lo podemos, no podemos hacer trabajar un profesional gratis. Pero al menos la carga, las gestiones,
0: porque
1: eso sí lo podrían.
0: Porque acá hay mucho del estado acá.
1: Insisto, te están cobrando para laburar. Diferente que voy yo y saco mi carnet para pasearme en la moto. No pasa nada.
0: No, él trabaja con el camión.
1: Pero él labura. Sí. ¿Me entendés?
0: Sí, de las tantas cosas irracionales que hemos atravesado el país durante tantos años, que es muy difícil, que viene de hace mucho.
1: Viene de viejo esto, ¿eh?
0: Sí, siempre fue de la misma forma y no parece ser que vayamos hacia un camino de cambiarlo.
1: No, porque es mucha platita que se recauda todos los meses.
0: Y sí, con esto se sostiene una estructura, el curro. Bueno, es lo que mismo que la vez pasada decían con los radares y todas estas cuestiones que están muy cuestionados en distintas áreas.
1: Totalmente, sí, ¿no?
0: Pero bueno, no nos podemos ir sin la noticia que encontró Rodrigo, hecho que ocurrió en Sumampa. Escuchá, Fabio,
1: Santiago.
0: Escuchá, Negrita, 12:31 minutitos. La noticia que dejamos para el final es tremendo. Pero bueno, ocurrió en Santiago del Estero, donde todo, esa es la tierra.
1: Es una
0: claramente
1: provincia
0: la tierra del sol naciente.
1: Sí.
0: Sería nuestro Japón.
1: Mirá, me gusta.
0: Del mundo.
1: Usted dice que tiene todo para convertirse
0: Sí, tienen muchas cosas milenarias los santiagueños.
1: Claro, mucha mística.
0: Claro, exacto.
1: Son una provincia con aura.
0: Bien, exacto.
1: Más allá de que la nuestra es la invencible, tiene mucha aura también.
0: Pero la santiagueña es una aura, tierra muy especial.
1: Sí,
0: ¿no?
1: La aura santiagueña es otra cosa. Contexto. Vuelven ustedes con un grupo de amigos 21 horas de un partido de pádel. Varios chicos volvían en moto, volvían en bici.
0: De un partido de pádel.
1: De un partido de pádel. Sí, llegan a una intersección.
0: O la esquina.
1: En una esquina. Entre la ruta, a ver, porque también me contribuye al relato. Ruta Provincial 1 y la avenida Nuestra Señora de la Consolación.
0: O sea que Consolación es una virgen.
1: Exacto, no entendí exactamente.
0: Nuestra Señora de la Consolación justo en una esquina sagrada.
1: Justo en una esquina sagrada.
0: Donde seguramente ha habido vía crucis, exacto, procesiones.
1: Donde probablemente uno de los protagonistas seguramente transitó varias veces y hasta tal vez dentro de su labor diaria.
0: Esto ocurre en una localidad tremenda que es muy visitada por Toti Rafael,
1: que
0: es la ciudad de Sumampa.
1: Mirá. Capaz lo conoce al involucrado, quién sabe.
0: Mí alguna misa le debe haber dado.
1: Es probable. Hablamos de un sacerdote, como bien entenderán. Bueno, volvían los muchachos a jugar el partido de pádel. Antes de volver a sus casas, habían decidido pasar por la vivienda de un amigo que se encontraba enfermo. Y dijeron, vamos a pasar a visitarlo.
0: Vamos a visitarlo.
1: Fueron a chequear si de verdad estaba enfermo o bueno.
0: Se hizo Gil.
1: Capaz no lo dejaron, ¿viste? En ese trayecto apareció una camioneta blanca que llevaba un rosario en la caja. Guarden este dato porque no es menor. Camioneta blanca, rosario en la caja.
0: ¿Viste? Camioneta blanca, rosario en la caja.
1: Con un distintivo
0: bien.
1: En la caja.
0: Me gustó.
1: Bien. Exactamente. De acuerdo con la denuncia presentada por Cristian Galván, que es padre de uno de los involucrados, el vehículo embistió las motos y provocó la caída de los ocupantes.
0: ¿El cura chocó las motos?
1: Llegó con toda la intersección, evidentemente. No los vio, no frenó, no
0: puede
1: pasó
0: pasarle.
1: Nada. Podría pasar.
0: Iba escribiendo un mensaje de WhatsApp. Olvídate.
1: Y claro, tal vez iba armando el sermón para el
0: porque
1: domingo.
0: Porque el cura, pará, no lo van a no es que los curas, porque sean sagrados, no van a andar con WhatsApp, ¿no?
1: ¡No! Se puede distraer, ¿viste? Ponele. Hasta donde sabemos venía solo, hasta donde se sabe, así que ese no es punto. No es que venían tomando mate y se distrajo.
0: Bueno, para ubicarme en la escena otra vez, esquina de Consolación.
1: Esquina de Consolación con la Ruta 1.
0: Con la Ruta 1.
1: Sumampa,
0: cerca de la parroquia de la Virgen de la Consolación.
1: Claro.
0: O bien, seguramente la calle deriva.
1: Seguro.
0: En la casa parroquial sale el cura del lugar, el Sumampeño. Es el cura de la parroquia de Sumampa, donde está justamente la conmemoración de la Virgen de la Consolación,
1: claro,
0: de Sumampa. El cura va hacia otra esquina con su camioneta blanca con un rosario detrás, choca a motos que estaban trasladando pibes que venían de un partido de pádel que habían ido a visitar
1: totalmente
0: un amigo enfermo.
1: Noche, 21 horas.
0: 21 horas,
1: normal,
0: o sea,
1: tranquilo.
0: Pasó el accidente, ¿qué hizo el cura?
1: El cura desapareció.
0: Ah, bueno. Lo llamó la Virgen.
1: ¿Cómo pudieron? Los chicos se levantaron y pidieron ayuda, contó el padre de uno de ellos. El hombre contó que se asustó al encontrar a su hijo con el rostro ensangrentado y solicitó la intervención inmediata de la policía. Porque claro, los chicos
0: lógico,
1: le contaron.
0: Pero es lógico.
1: Che, acá nos chocó alguien y se las tomó. Ni siquiera paró a vernos cómo estábamos.
0: Claro.
1: Bueno, obviamente, ¿qué pasó? A ver, uno de los heridos fue identificado como Jeremías Galpán. Su padre realizó la denuncia y pidió que se implementaran los controles, obviamente, para ubicar la camioneta. Encima no tenían mucho dato.
0: No.
1: La principal referencia era que era una camioneta color blanco, pero recordaron que llevaba un rosario en la parte trasera. Seguramente una inscripción, me imagino un tipo, ¿cómo es que se llaman estos? No es rotulado, nada que ver, pero viste como que una rotulación, creo que se llama así, algo así. Grande fue mi sorpresa, dijo Galván, al enterarse de quién manejaba. ¿Viste? Porque la camioneta la encontraron, pero no la encontraron en su mampamiento. La encontraron en la querida ciudad de Pinto.
0: Se fue hasta Pinto sin saber que había tenido un accidente el chabón.
1: ¿Cuánto hay de su mampa Pinto, che? No conozco.
0: No, yo menos. No.
1: La verdad, me debo conocer la provincia de Santiago. Al identificar al conductor, los investigadores comprobaron que se trataba del sacerdote Miguel Espíndola.
0: El sacerdote.
1: El padre Miguel Espíndola. Olvídate que
0: el padre Miguel.
1: El padre Miguel. Eso nunca mejor. Padre Miguel. Y claro, el papá de los chicos se llevó tremenda sorpresa. También confirmó que su hijo y los demás jóvenes continuaban con dolores, pero ninguno presentaba lesiones que pusieran en riesgo su vida. Por suerte, obviamente. Los testimonios sostienen hasta ahora que Espíndola, el padre, no se detuvo después del impacto. La justicia intenta determinar si advirtió el choque y por qué continuó su recorrido yéndose de... Porque no es que se fue a su mampa y quedó ahí, ¿viste? No. Terminó en Pinto.
0: Sí.
1: ¿Qué pasó? Lo encontraron, le dijeron, curita, ¿qué pasó? Cuando fue encontrado, el sacerdote habría asegurado que llevaba la música muy alta y que por ese motivo no se dio cuenta que había embestido a los motociclistas. Uh-huh. Explíqueme la gente que maneja si esto podría pasar. Escenario, ustedes manejan de noche música muy alta, impactan un grupo de motos, porque encima son varias, no es que era una,
0: olvidate.
1: Y no se dan cuenta y siguen viaje a Pinto. ¿Es plausible esto? No lo creo, pero es lo que acusa que le habría pasado el padre Miguel Espíndola.
0: Ahora, qué raro porque alguien samaritano,
1: ante la duda, debería haberse detenido.
0: Claro, porque su formación sacerdotal, me imagino que está a empezar en el otro.
1: Es preservar al prójimo, la vida ajena, claro, la vida del prójimo, por supuesto.
0: Bueno, me sorprendiste con esta noticia.
1: Pero bueno...
0: ¿De qué se lo acusa entonces ahora Rodri? Bueno, ¿por qué se lo detiene?
1: No, y bueno, el cargo principal...
0: ¿Abandona la persona? No.
1: El más grande en algún punto puede ser ese. Hay que dilucidar todavía también lo que tiene que ver con las pruebas de alcoholemia, a ver cómo dan. Fue demorado preventivamente el padre, aunque todo indica que ya habría recuperado la libertad, según informa este medio. La investigación continúa para determinar la responsabilidad, tanto en el choque, obviamente... A ver, porque si él con música alta y todo no se dio cuenta y los atropelló, no le quita responsabilidad. Obviamente que no es lo mismo.
0: No, atropelló. El hecho está
1: consumado.
0: ¿En qué circunstancia la investiga después la policía?
1: Exactamente. Responsabilidad tiene.
0: Sí.
1: Pero bueno, acá la responsabilidad más grande es haber decidido seguir viaje después de ese accidente. Y eso es lo que hay que dilucidar y obviamente qué condiciones conducía. Pero bueno, me imagino que esto para la comunidad sumampeña debe ser... bastante escandaloso al día de hoy.
0: No lo dudo.
1: El tema es qué va a pasar con el curita, che, ¿lo van a dejar ahí o lo van a mandar de viaje?
0: La pregunta más importante, ¿la iglesia se queda sin oficiante de misa?
1: Claro. Bueno, pero...
0: ¿Hay algún suplente?
1: ¿Si ya recuperó la libertad?
0: Nah, ya está dando misa.
1: Ya está dando misa.
0: Te viene a confesar de los pecados, ¿no?
1: El tema es, vos vas el domingo a misa y decís, ¿con qué cara este señor me dice cómo debo vivir yo?
0: Claro.
1: Pero bueno.
0: Che, nos vamos. Si eres en el medio de todo esto, ahí un abrazo grande para Javier. Siempre muy atento a todo Javier. Un tipo bien, que olfatea ahí. Todo, Javi. Un capo absoluto.
1: Bancamos.
0: Che, gracias a Silvita que también nos contribuyó sobre el tema de los teléfonos fijos, que ella se quedó sin teléfono.
1: Mira.
0: Lo habíamos dicho con Rodri. Después de la tormenta, sí, yo noté que anduvieron.
1: Muchos no volvieron a
0: tener. No. Ella dirigió. Dice que la empresa le dijo que no iba a tener más teléfono. Ah, la empresa ya le había comunicado.
1: Al menos.
0: Que en esa zona no iba a haber más teléfono.
1: Al menos tuvieron, viste, una pequeña diferencia de.
0: Por lo menos comunicarle que ella dice que gestionaba y le comunicaron que ya no se iba a instalar teléfono en eso.
1: Al menos algo hicieron bien.
0: Gracias, Silvita, por ese datito. Tampoco lo tenía, porque en algunos lugares le cortaron y nunca más.
1: Claro, ni siquiera les dijeron.
0: No. Cortaron y dice, dale. No pasó nada.
1: Son...
0: Gestione mañana, pasión.
1: Claro, no, ya va a llegar.
0: Sí, ¿qué haces? Por un celular, listo. Ya.
1: Volvimos a las épocas que usted nos contaba que tenías que esperar para que te instalen el teléfono, ¿no?
0: Olvidate.
1: Volvimos a esa época.
0: Olvidate. Che, nos vamos, señores y señores. Gracias a todos. Que disfruten esta jornada de día miércoles. Bastante fría y, por supuesto, esperemos que bien venga esa mejoría. Estamos para las próximas horas que mañana dicen que vamos a tener un día por lo menos con algo más de solcito. Veremos si eso es verdad o no. Chao, Rodri.
1: Chao.
0: Hasta mañana.
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0: Muchas gracias, feliz cumpleaños, muchachos.
1: Gracias a ti.
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1: ¿Cómo están todos? Bienvenidos a esta edición de día miércoles del Tapón Deportivo. Y como venimos teniéndolo a este mal tiempo desde hace algunos días, hoy en por lo menos la ciudad de Ceres hemos tenido una llovizna constante desde aproximadamente las 9 de la mañana. Esto no se ha detenido, sigue siendo un día gris, frío, lloviznando. Por momentos esa llovizna se convierte en alguna lluviecita. Hay unos 7, 8 milímetros de lluvia reportado aquí por parte de la estación meteorológica de nuestra ciudad de Ceres. Con esta postal que les estamos mostrando de cómo está la ciudad de Ceres, es obvio que no solamente Ceres ha sido afectado por este frente frío, inestabilidad del lunes, que no para, siempre ha estado de esta forma. En Tostado también terminó siendo un verdadero inconveniente. Es decir, así está en este momento la ciudad de Tostado con imágenes que genera City Display. Allí directamente desde el obelisco podemos ver en este momento de la tarde cómo pinta la cosa por el lado de Tostado. ¿Qué hizo la Liga Ceresina de Fútbol teniendo en cuenta que hoy había un partido previsto, había un partido programado y ya seguramente ustedes se darán cuenta que si estamos hablando de potencial había, es porque el partido ha sido suspendido. No había forma que se pueda llegar a jugar un cotejo como el del CAT Libertad en estas condiciones climáticas. Uno dirá si está bien, está mal, y alguno remonta la cuestión de que otros partidos se jugaron con canchas anegadas o se jugaron con tormenta, etcétera, etcétera, etcétera. Está más que claro que poco importa en qué condiciones se jugaron otros partidos, inclusive un mismo clásico de la ciudad de Tostado en el Apertura se jugó en condiciones realmente de tormentas y muy cuestionado porque inclusive se habían dado condiciones de tormenta eléctrica para ese cotejo. Bueno, la Liga Ceresina, en mutuo acuerdo, creo yo que la gente del CAT hizo un relevamiento, el piso de la Villa Recreativa, no hace falta que digamos que después de aquel tratamiento que se le hizo, realmente aguanta y bastante, aguanta porque ha habido partidos, inclusive de manera continua, que se jugaron en piso blando y no hubo ninguna dificultad, el piso se recuperó rápidamente. La cuestión es que me parece que acá también viene una condición y que es me queda la impresión de que realmente forzar ante la temperatura tan baja un partido nocturno y en condiciones como la que está hoy por hoy, este miércoles, que no pinta para componer, por lo menos en lo inmediato, no sea la tardecita, se habla de que habría una mejoría que ya empezaría a notarse mañana jueves, etcétera, etcétera. Igual la liga atiende el pedido del CAT, porque acá prácticamente la gente Libertad en estas condiciones no opina, porque es el club visitante, decidió postergar el partido para el próximo día miércoles. Es decir, todavía habrá una semanita más para esperar este cotejo entre el CAT y Libertad. Más o menos, creo que en el primer torneo, cuando el CAT jugaba Copa Federación, más o menos pasó lo mismo. No se podía jugar ese partido, se terminó jugando después de que inclusive se había disputado la fecha número 5 del campeonato. Bueno, se va a repetir en esta oportunidad por esta inclemencia del tiempo que se ha dado en la ciudad de Tostado y que se viene dando en toda esta zona. Reitero, con pronósticos recién más o menos agradables para el día de mañana. Ya para el fin de semana, si uno proyecta y ya traza un poco el domo hacia el fin de semana, cómo estará la condición climática, se habla de un fin de semana sin lluvias, por lo menos. Algunos pronósticos ponen alguna probable inestabilidad para principalmente el día domingo. Pero bueno, sí, lo que estoy viendo en el Servicio Meteorológico Nacional es esto que ustedes pueden ver. Es decir, que vamos a tener una condición totalmente diferente. Vamos a tener un fin de semana bastante más aceptable. Frío, por cierto, no nos va a dejar el frío, no va a dejar de ser temperatura baja, pero sí vamos a tener por lo menos algo de sol, algo que nos ayude a dejar atrás estos días realmente de mucha inestabilidad, que no solamente perjudican al CAT y a Libertad esta noche, que no pueden jugar por los puntos del Sub-23 y los puntos de primera, sino que ya anoche hubo dificultades en prácticamente todos los clubes para poder llevar adelante un entrenamiento de martes. Como generalmente el martes es el entrenamiento físico, es ver cómo termina uno y cómo se va acomodando otro para lo físico, bueno, no influyó demasiado porque se lo hacen gimnasios. Después que en algún gimnasio se terminó la práctica del vóley o se terminó la práctica del básquetbol, se usaron los gimnasios para poder hacer alguna que otra actividad física. Esta noche es muy probable que se vaya a hacer lo mismo. No da la condición para hacer un entrenamiento al aire libre, mucho menos para aquellos que se juntan a entrenar por la siesta. Es decir, está todo descartado eso. Y veremos en qué condiciones llegan los pisos de las canchas para mañana. Es decir, el entrenamiento en campo de juego, pensando en la fecha del día domingo. La fecha que ya está asignada, que ya tiene horario. Hoy aparecieron todos los horarios confirmados. Nosotros estaremos para el streaming y para la Max con Libertad Central Argentino Olímpico. Allí 3 de la tarde en reserva, 5 de la tarde en primera división. Ya antes, 3 partidos de las 2 de la tarde y 4 de la tarde. Ahí están Unión Deportiva, el CAT. Ahí está Unión de San Guillermo, Atlético de Selva. Los dos partidos también se verán por streaming. Atlético Ceres Unión, Unión y Juventud de Bandera. Y estará Mauro directamente desde el estadio de Atlético Ceres Unión para relatarles CACU, Unión y Juventud. Y irán media horita más tarde San Lorenzo de Tostado con San Lorenzo Ambrosetti. Este partido asignado 14:30, 16:30 horas. Y lo dicho, a las 3 y 5 de la tarde el partido que nosotros nos permitirá cerrar la fecha 5 desde el estadio Rafael Pepa para Libertad Central en esta jornada. Tiene fecha libre Ferrodo de San Cristóbal. Esto es lo que dice el diagrama de la Liga Ceresina de Fútbol. Ya vinimos charlando con ustedes acerca de qué es lo que viene pasando con esta cuestión del fútbol de la Liga Ceresina. Hoy se esperó, por eso mismo, hasta hoy miércoles por la mañana, para dejar colgado un partido. Es molesto, y sí, algo de molesto es, pero igualmente no van a pasar muchos días para que se puedan enfrentar. Consideramos que la semana que viene estas condiciones no serían las mismas y que no habría dificultades para jugar Atlético de Tostado Libertad. Sí, sí, hay que decir que le quedará la condición a la gente del CAT muy cercana también, porque ya el fin de semana que viene se va a estar a horas nada más de enfrentar el 2 de septiembre lo que va a ser el duelo decisivo frente al 9 de Rafaela por la Copa Santa Fe. Repito, hoy no hay fútbol. Hoy está postergado, reprogramado el partido entre Libertad y el CAT. CAT Libertad. Había expectativas para el partido y todos teníamos cierta expectativa. Primero por cómo iba a reaccionar el CAT a horas nada más de haber hecho y sucedido un paso histórico en su fútbol. Y la otra, Libertad. ¿Cómo está el equipo de Rimero Maurici para enfrentar, como un candidato también Libertad, a este equipo de Atlético Tostado? Así que bueno, nos regalarán ese partidito para el próximo día miércoles. Mientras tanto, los equipos se deberán preparar para este fin de semana. El CAT tiene que viajar a Rufo y Libertad recibirlo a Central. Digo, cambian un poco el eje de lo previsto y lo programado, pensando en los rivales ya del día domingo. Voy a buscar un contacto. Ustedes saben que nosotros en Ceres hace ya bastante tiempo no tenemos veladas boxísticas. Hace rato que no tenemos una velada de boxeo, a pesar de tenerlo al Pelita Santillán, que ganó hace algunos días atrás en Chile. Ustedes saben que hemos estado promocionando esa presentación del Pela. En Ceres no es tan sencillo tener veladas boxísticas. No tengo la memoria muy acorde a las circunstancias para decir tal día fue que se realizó la última velada boxística en nuestra ciudad de Ceres. Pero es como que se van perdiendo las veladas boxísticas, ¿no? No es porque no tengamos exponentes. Acá yo tengo al Pela, el gringo Actis en San Guillermo, que hace muy poquito peleó muy lejos de su terruño en un combate internacional. Y de verdad que para los amantes del deporte, de los guantes, de verdad que es un tema, ¿no? Porque a quién no le gusta el boxeo, ¿eh? Me parece que tiene, no digo que como el fútbol, pero tiene muchos adeptos. Por lo menos en Ceres llegó a ser una muy buena plaza.

0: Bueno, nos enteramos ayer que estaba, gracias y gentileza a Héctor Pipi Vega, amigo de toda la vida, de Iván, que nos decía, che, el gringo organiza una velada boxística en nuestra ciudad de Ceres, estaría bueno que lo pueda contar. Bueno, charlamos un ratito con Iván, cruzamos algunos mensajitos en el día de ayer y me contaba un poco sobre esta velada y bueno, digo, estaría bueno poder contárselo también a la gente del Tapón Deportivo, que, bueno, a lo mejor se animan otra vez a una velada boxística, le da la posibilidad de una salida a aquellos que son amantes del deporte de los guantes, de tener otra velada en nuestra ciudad de Ceres. Esta velada está prevista y está programada para poder desarrollarse en las instalaciones del barrio Belgrano. Yo reitero, a veces son difíciles que tengamos veladas boxísticas muy cercanas a nuestra ciudad de Ceres. Casi diría contados con los dedos de la mano. Probablemente tenga que ver más que nada por los costos organizativos del evento y que hay muy pocos promotores de box, ¿no? Ya casi no quedan promotores de veladas boxísticas, así que me pareció genial la idea de poder tener una velada boxística que tal vez pueda llegar a ser una de las únicas del año que tengamos. Este año no hemos tenido ninguna en nuestra ciudad de Ceres y no deja de ser una verdadera novedad que podamos tener esta velada boxística. Esto cuando lo tengamos, Iván, en contacto telefónico, en videollamada. Lo que sí tengo es, en este momento, se está llevando adelante la inauguración del velódromo en la ciudad de Rafaela. Ustedes saben que en el día de ayer, se los comenté, charlamos con Fernando Maletti. Fernando está en este momento acompañando al gobernador de la provincia de Santa Fe en la inauguración de uno de los lugares que también, emblemáticos lugares que tendrá estos Juegos Suramericanos 2026 que organiza la invencible provincia de Santa Fe. Allí lo vemos, esto es lo que está pasando en este momento. Allí saludando a dos ganadores de la medalla de oro olímpica, el gobernador Puyaro, que están engalanando este momento la inauguración del velódromo. Se lo ve allí al senador así de Escalvo, del departamento Castellanos también, para charlar seguramente con los presentes ahí. Me imagino una alegría muy grande también para la gente de la ciudad de Rafaela, ¿no? Contar con este tremendo velódromo. Es un velódromo a la altura de las circunstancias, lo contaba Fernando en el día de ayer, porque esto está todo homologado por la Federación de Ciclismo Internacional. O sea que aquí podrán venir a practicar los integrantes del equipo olímpico argentino, cuando haya panamericanos. Bueno, esto es lo que se busca desde la inauguración de estos tremendos lugares. Tanto en Rosario, Santa Fe, se han tenido que hacer estadios nuevos, como este velódromo, que en Rafaela, repito, le da un colorido enorme, más allá de lo que va a ser la disputa de los Juegos Suramericanos, también lo que va a quedar en construcciones, porque estos lugares ya pasarán a ser patrimonio de cada una de las ciudades que van a albergar estos Juegos Suramericanos. En un ratito, Fernando, lo vamos a escuchar al secretario de Deportes de la provincia de Santa Fe, que habló con nosotros. Hay una interesante parte de la charla, más allá de esto que nos contaba, que iban a inaugurar el velódromo con la presencia de todas las autoridades provinciales ligadas a los Juegos Suramericanos y la presencia de Pérez Curuchet, la dupla que obtuvo en ciclismo la medalla de oro para Argentina. Hay muchos personalidades de tanto el departamento San Cristóbal como de Tostado. Estuvimos viendo algo de la Secretaría de Deportes de Tostado, que en un ratito te lo vamos a contar. ¿Quiénes van a ser los que van a transportar la llama de los Juegos Suramericanos cuando lleguen? Mañana jueves va a estar en San Cristóbal. Y hay una muy linda y curiosa propuesta que hizo seguramente la gente independiente de San Cristóbal para que los papás del chiquito que fue muerto en la irrupción de un pibe que entró con un arma en San Cristóbal a la escuela, ¿se acuerdan? Del chiquito que era jugador, Ian, o sea, el chiquito que era jugador de Independiente. Bueno, los papás van a ser encargados de trasladar la llama. Eso lo publicó Andrés Jiménez, nuestro amigo, en el día de ayer en sus redes sociales. Me parece un gesto enorme de la gente que está en el área de deportes de la Municipalidad de San Cristóbal y del Departamento de San Cristóbal, que es el lugar donde se va a albergar la llama, la llegada de la llama, que llega también con un fan fest. Pero eso lo vamos a escuchar un ratito a Fernando Maletti también hablando de este evento. Lo voy a saludar al gringo, al gigante Iván Proti, que ya lo tengo. Hola, gringuito querido, ¿cómo estás?
1: Hola, Martín querido, ¿cómo estás?
0: Tanto tiempo. Muchísimos años que no te veo, Ivancito.
1: Sí, así es.
0: ¿Cómo anda todo?
1: Pero muy bien, por suerte.
0: ¿Cómo está Rosario? ¿Está lindo hoy?

0: Sí, hoy hay sol, está lindo hoy.
1: Mirá vos,
0: Venían todos estos días igual que allá con llovina y días feos.
1: Acá todavía no salió el sol, nos sigue lloviendo, es una cosa increíble.
0: Sí, hablé con mi vieja esta mañana temprano y ya me contó. Ella me
1: Bien.
0: informa todo.
1: Che, vos sabés que Ivancito recién le contaba, para presentar tu nota a la gente aquí en el Tapón, yo no sé, no me acuerdo, pero creo que el año pasado habíamos tenido una velada boxística muy tirada a los pelos, que la hacía el Colito González, pero no recuerdo bien qué difícil es hacer velada boxística y vos te animás a hacer una en serie, Iván.
0: Sí, la verdad que es un desafío. O sea, yo lo tengo muy aceitado a esto porque hago muchos festivales. Yo hago 2 o 3 festivales por mes. E incluso ahora, viernes y sábado, tenemos evento acá. El viernes hay un televisado con ESPN y el sábado hago un festival en mi gimnasio que hay 15 peleas. O sea, la organización del evento, de las peleas, para mí no es algo difícil. Sí, es producir el evento como para solventar los gastos y que tenga una remuneración económica para los organizadores.
1: Claro, porque yo me imagino que por ahí vienen las grandes trabas a veces para elegir un lugar donde trasladar una velada boxística. Vos elegís Ceres porque sé que tenés un cariño especial por tu ciudad. Vos naciste acá, te formaste acá. Pero no debe ser tan sencillo elegir un lugar para llevar una velada, Iván.
0: No, no, no, el único objetivo mío de Ceres es volver a mi ciudad y como el otro día le comentaba a Piri, yo la idea mía es hacer una pelea grande en Ceres, algún título, algún televisado, va por ahí el tema y que yo vuelvo, o sea, y por eso lo hago con un evento amateur que es de menos costo, como para
1: Tantear el
0: volver a mover.
1: panorama.
0: Claro, tantear el panorama y también que los chicos se animen, los otros técnicos que están ahí a la vuelta, que se animen a hacer eventos y que se mueva la rueda. Yo para mí no hay dueño del boxeo, el boxeo es libre y todos tenemos que hacer, y cuando más haya, la experiencia a mí me dice que funciona todo mejor. No es que porque yo llegue a hacer y haga un evento, los otros no pueden hacer, al contrario, es
1: No.
0: un empujón para que los otros hagan.
1: No lo dudo, Ivancito. Eso habla de la grandeza de alguien que la tiene muy clara, Iván.
0: Sí, es así. Pero viste, es un ambiente, el ser humano
1: Sí.
0: es envidioso y siempre busca el pelo del huevo donde no está.
1: No lo
0: Y
1: dudo, no lo dudo. Y bueno,
0: no se trata de eso.
1: ¿y qué armaste como cartelera, Iván, para hablar? ¿Todos boxeadores que los traes de tu escuela? ¿Cómo se arma la velada amateur?
0: Mirá, la idea es darle prioridad a los chicos de Tostados, San Guillermo, Morteros, que son los que los tengo más cerca. La verdad que tuve mucha repercusión de todos los técnicos de la zona. Es más, me han llamado desde Las Toscas, desde San Francisco, de Porteña. Va a ir gente de Rafaela. O sea, que demanda un interés importante por la falta de eventos en la zona.
1: Claro.
0: Que se complica mucho también. A mí se me complica viajar para hacer el evento, pero a los chicos se les complica viajar para competir. Entonces, la gran rueda que mueve la rueda del boxeo es la competencia.
1: No lo dudo.
0: Y bueno, después armaremos, porque son todos chicos nuevos, entonces las peleas preliminares serán esas. Y yo después voy a llevar una delegación de acá de Rosario, uno o dos autos, serán las 3 o 4 peleas centrales de más avanzado, con los chicos de Rafaela o por ahí con alguno de Víctor Hugo Castro, de Mortero, viste que son los más avanzados. Va a ir el Monchito Santillán también de acá de Villa
1: Sí,
0: Constitución,
1: va a venir con algún pupilo.
0: que es un amigo que estamos siempre en contacto y él hace eventos. La verdad que el trabajo de Moncho también es de recalcar en la zona porque la guapea
1: Sí,
0: y
1: sí, sí.
0: hace festivales seguidos acá en Villa Constitución, a los cuales yo voy y él viene a los míos. Entonces estamos siempre en contacto.
1: Buenísimo. Iván, ¿cuál es la idea del programa? ¿Hacer 7-8? No sé si vas a
0: Ocho
1: traer
0: con...
1: una pelea femenina también, porque viste que por ahí algunos productores o promotores de boxeo metían el femenino como para hacer un poco, seducir un poco la cartelera. No sé cómo la tenés pensada diagramar.
0: La idea es hacer 8 como mínimo. Por ahí a lo mejor armo 10 por alguna que se caiga a último momento. Si las podemos hacer a las 10, las hacemos. Y mujeres, hasta ahora hay una nena de Tostado, pero la que yo había conseguido, que era de Carcarañá, no puede viajar porque está muy lejos, bueno, no puede. Así que esa está media en stand-by y otras chicas no hay. Así que, en principio, si no llevo una armada de acá de mujeres, no va a haber de mujeres. Pero ¿qué? Siempre yo meto un par de peleas de chicas porque hay muchas ahora en la zona.
1: Sí. Ivancito, ¿no te extraña, teniendo en cuenta que vos naciste acá, que conocés muy bien el paño del boxeo, que no tengamos ningún chico amateur para meter en el ring? ¿O estás hablando con alguien y por ahí no me lo contaste porque me hablaste de Tostado, me hablaste de Morteros, me hablas de Rafaela, de la zona, que y lo vas a hacer en serio? ¿No tenemos ningún valor nosotros acá?
0: Mira, hay un chico que va a debutar, que me lo pasó, que supuestamente está entrenando con Nego Benítez en San Guillermo, que es, no me acuerdo el apellido ahora, Marastolo me parece, o algún
1: Marastoni, algo así.
0: Marastoni. Sí. Ese chico está pasado.
1: No, y es bueno, es bueno.
0: Estaba con el tema de la tramitación de la licencia, que no sabía si iba a llegar. Y bueno, y después hablé con este chico de Torre y no tuve respuesta, no
1: Franquito.
0: Me interesó porque sí, porque me dijo que él iba a hacer en octubre y no sé qué me quiso decir, la verdad que no.
1: Sí.
0: No, tampoco le voy a estar rogando para que venga, una lástima porque tenía un buen lugar para que compitan y después devolverle los favores, pero no tuve respuesta y no conozco a otro. Bueno, después hablé con el Peca González.
1: Sí, Peca.
0: Que tengo amistad, él no tiene boxeadores, va a ser partícipe de esa noche como invitado y, y va a estar ahí en la movida. Pero después también hablé con Tulo Robledo, que es un chico que boxeaba, que
1: sí,
0: con los pocos que conozco. Bueno, con Cirilo Gil estoy siempre en contacto. No sé otro que haya.
1: No. Claro, pero me estás nombrando por ahí gente que está alejada. Franco está en el tema del boxeo. Él boxeaba, Franco Torres, con quien tuviste el diálogo.
0: Sí.
1: Peca tenía su hijo también, que lo empujaba por ahí, pero también creo que él iba dejando el tema de la práctica del pugilismo. Chicas tuvimos en un momento, se subían al ring, tampoco las vimos más. Digamos que se va perdiendo un poco, Iván, ese gustito de querer meterse en el cuadrilátero.
0: Pero esto de hacer un evento va a incentivar y va a mover.
1: ¿Vos decís?
0: Siempre que hay competencia, el lunes aparecen 10 a entrenar de nuevo.
1: ¿Quieren ser todos boxeadores?
0: Y sí. Así que uno de los objetivos del evento es ese. Poner en marcha, que se animen de nuevo los chicos, que si van a organizar eventos en octubre, que ya estén familiarizados con la competencia y poner en marcha esto, que la verdad que yo, la repercusión que tuve los otros festivales que hice hace muchos años, hicimos
1: por acá. ¿Cuándo fue el último que hiciste acá, Iván?
0: Y creo que el 2012, 2013 habrá sido, no sé. La verdad que perdí la
1: No,
0: la
1: yo también. No me acuerdo.
0: Hicimos peleas profesionales, fue todo bien.
1: Sí. ¿Cómo lo ves al mundo del boxeo hoy? No te voy a hablar de solamente el mundo, sino principalmente de la provincia acá, donde estamos nosotros. ¿Cómo lo ves, Iván? ¿Hay ganas? ¿Hay pugilistas?
0: Bueno, Santa Fe tiene mucho boxeo. La zona nuestra de Rosario tiene cantidad de eventos. Nosotros hacemos, en Rosario hay 2 o 3 eventos por fin de semana.
1: Claro.
0: En las zonas aledañas y Rosario. Hay mucha actividad y hay buen nivel en todo Santa Fe. O sea, y a nivel nacional, viste, es muy difícil. Acá lo que falla en el boxeo es la parte económica. Muy difícil para un chico poder vivir del boxeo.
1: Sí.
0: Y entonces, ahí pasa todo.
1: Sí.
0: Ahí pasa todo. Vos fíjate que a nivel mundial, los eventos que hacen, los mega eventos que hacen, están a la altura de las recaudaciones de un mundial de fútbol. Sí. Una pelea.
1: Es increíble.
0: Fíjate que cuando peleaba el Canelo, cuando peleaba Floyd, cuando peleaban esto, las recaudaciones son millonarias y vos decís, una sola velada logra lo que logran.
1: Sí. Pero juega mucho la apuesta y la televisión también,
0: claro,
1: Iván.
0: Claro. Cosas que acá no pasan, cosas que el boxeo acá empieza muy tarde en edad también. Acá se empieza a pelear a los 14 años.
1: Claro.
0: Y donde todo el resto del mundo empiezan como las artes marciales, de 7, 8 años para adelante.
1: Escuelita. De los escuelitas, claro.
0: Escuela, pero competencia de escuela. O sea,
1: mirá,
0: con otro reglamento, con otro cuidado.
1: Claro.
0: Pero compiten. Vos acá tenés un nene de 10 años que llega, que es bueno, y si le decís que va a competir a los 14, recién 4 años, ¿qué hace? Haciéndolo saltar la soga y...
1: Claro, sí.
0: Un nene se hace muy largo.
1: No, ni hablar.
0: Y después tenés que tener la suerte de que tenga la familia atrás, que lo apoye, que lo banque. O cuando te cae uno a los 20 años. Vos fíjate que Maravilla Martín empezó a los... Te dicen 20, 21 años es muy tarde. Sí, sí. Es tarde.
1: Él empezó ahí. Maravilla Martín
0: empezó a esa edad. Uh-huh. ¿Entendés? Y bueno.
1: Pero con mucha conducta.
0: Sí, sí.
1: Los cuidados necesarios, porque boxear no quiere decir que vos te subas y aguantes las piñas del otro y puedas poner una piña ganadora. Hay que cuidarse, no. Físicamente tenés que estar bien, controles médicos, todo, Ivancito.
0: No, al boxeo no se juega.
1: No.
0: El boxeo es un deporte que tiene sus riesgos, como tiene muchos deportes de contacto. Pero también, viste, lo que yo siempre digo, el boxeo, la gente ve el producto final en una pelea, dos boxeando, dos pegándose. Pero eso no tiene nada que ver con todo el camino que lleva un boxeador hasta llegar a una pelea. Uh-huh. O sea, es un aprendizaje, es un querer el cuerpo, una conducta, un respeto. Sí. Un montón de cosas de caballerosidad que encierra el boxeo, que cuando dos suben arriba a un ring no es una pelea, porque están los dos de acuerdo, hay un reglamento, uh-huh. Hay alguien que los cuida. Dista mucho de una pelea, es una competencia.
1: Sí.
0: Por ahí, para el que no está en el ambiente o el que mira el boxeo sin conocer, le puede resultar algo cruel o feo, sí, pero vos fijate que las acciones malas dentro del boxeo están mal vistas. Cuando termina la pelea, por más que se recagaron a piña durante 10 rounds, se abrazan.
1: Sí.
0: Es un sentimiento de devolución, de gratitud al oponente. Es una cosa que hay que vivirla de adentro para entenderla. Por ahí uh-huh. Cuesta eso.
1: No, ni hablar. Después los puteamos a los jueces, ¿viste? ¿Cómo puede ganar que sí, yo vi en la televisión que no ganó?
0: ¿Viste? No, bueno, el tema de los jueces es un deporte de apreciación y podemos discutir toda la noche. Ganó
1: es como el fútbol, sí.
0: Y sí, pero es menos que el fútbol porque no es un deporte de tiempo y marca, ¿entendés? Es un deporte claro. De apreciación.
1: Claro, sí.
0: Y bueno, y por ahí no digo que no hay fallos malos a propósito
1: hubo robos igual, Ivancito, Yo vi en Estados Unidos algunas peleas que terminaron robadas, me parece.
0: No hace falta ir a Estados Unidos, acá en Villa Diego no haya terror. pero bueno, no. A veces uno ve otra cosa.
1: Sí. Che, Ivancito, bueno, qué gusto volver a encontrarte. Sabés que cuando quieras venir vas a tener la radio abierta y la otra. La próxima vez que charlemos, me tenés que dar la primera pelea, 3-2 por 1. Tal velada, ¿Me tenés que dar la cartelera y te voy a charlar de nuevo antes de la velada?
0: Y sí, más cerca, sí. Mirá, yo estoy bastante enredado con los dos eventos que tengo, viernes y sábado, y el lunes me pongo de firme con el evento de Ceres, que lo tengo en la cabeza.
1: Buenísimo.
0: Tengo más o menos 6-7 peleas armadas, pero no tengo bien todavía. Creo que armada con nombre, así como vos me lo pedís, creo que tengo 3.
1: Ah.
0: Pero está todo, se va a salir porque hay muchos peleadores. Después veo que llevo de acá.
1: Che, peleas en mediano, a mí me gusta la categoría esa. ¿Viste? A alguno le gustan los pesados, a otro le gusta, dice, los que más piñas se tiran son los gallos o los moscas. No, a mí me gustan las medianas.
0: Sí, hay, bueno, los chicos ahí me pasaron de Rafael y de Tostado, unos con 80 kilos, 85 kilos.
1: Ah, linda,
0: Sí, sí. Esas son buenas peleas.
1: Sí.
0: Así que va a haber dos o tres de eso y después, ya te digo, le quiero dar prioridad a los locales. O sea, por más que un nene de 14 años que recién empieza, le tengo que dar la prioridad porque va a ser el local.
1: Sí, ni hablar.
0: Así que yo no sé qué nivel tienen, cómo están, pero bueno, en esos niveles, por lo menos lo que es parejo es la experiencia, que son nuevos y bueno, puede salir muy buena la pelea o no tanto, pero lo importante es que peleen los locales, ¿no?
1: Che, gringo, ¿nunca te animaste a abrir la escuelita tuya acá? Porque la tenés con Coti, tenés el taekwondo, sos un... Vos hablás mucho de boxeo, pero la gente que lo conoce al gringo Proti lo conoce como un fenómeno del taekwondo nacional. Pero nunca hablaste de una academia así como para enseñar el boxeo. ¿No te animaste, gringo?
0: No. La verdad que fue un gran esfuerzo lo que yo hice con el taekwondo. Viajé un año
1: Tremendo,
0: todos
1: ¿eh?
0: Los lunes. Y bueno, después quedó Coti y él por suerte siguió con la escuela que tiene vigencia hoy todavía. Pero lo del boxeo es otra cosa, ¿viste? Si no surge alguien de ahí que arranque, es difícil.
1: Sí, como que te veo que querés estar con tu escuela de boxeo, pero verlos todos los días. Y no da el cuero como para venir todos los días a hacer.
0: No, y es que es la forma, no hay manera.
1: No, si no es un deporte, te entiendo perfectamente, gringo. Lo puedo entender, ¿por qué no? Lo puedo entender.
0: Pero bueno, yo te digo que esto va a mover el avispero y alguno se va a enganchar.
1: Muy bien.
0: Se van a mover un poquito, vas a ver que la idea, aparte la idea, ya te digo, yo es llevar algo más importante. Que lo tengo en mente y que va a ser no muy lejano a esta pelea.
1: Y vas a traer los periodistas profesionales como traía Kalin. ¿Te acordás cuando Kalin hacía las veladas? Traía un buen boxeador, sino que traía a los periodistas. Dice, te traje los periodistas a la televisión, me decía Kalin.
0: La verdad que Kalin era un fenómeno.
1: Un fenómeno. La vio el tipo hace años.
0: No, un visionario y un loco, porque las cosas que hacía.
1: Qué grande.
0: Las peleas que hubo en serie, por decirte, los que peleaban ahí en esa época, es como llevarla ahora, no sé, al Chino Maidana a pelear.
1: ¿Sí?
0: Era una cosa que...
1: ¿Qué tipo?
0: Que era loco, las armaba con... Iba Irusta, iban...
1: Sí, venían los periodistas y me decía, ahí te traje los periodistas, me dice, para que aprenda.
0: No, la verdad que el loco era un fenómeno.
1: Qué fenómeno. Qué lindo recuerdo. Ivancito, querido, sí. Te dejo un abrazo grande, no te quiero molestar más, sé que te estoy ocupando un ratito de tu siesta. Y bueno, estamos hablando de nuevo antes de... A horas de la velada, ¿te parece?
0: Sí, dale.
1: Te molesto de nuevo.
0: La semana que viene yo te jodo y después más cerca o el día antes, yo pienso ir el día antes al evento.
1: Ah, bueno, entonces venite a la radio para que te voy a hacer entrevista, sí. Videollamada.
0: ¿Por qué no?
1: Dale.
0: Sí. Dale.
1: Gracias, Ivancito.
0: Un abrazo grande a todos. Los espero el 5.
1: Dale. Gracias. Abrazo grande. Chao. Ahí estaba. Chao. Iván Proti, un fenómeno. No solamente como persona el gringo, sino que además un campeón del taekwondo que hizo también todo el caminito para bajar del taekwondo, subir al boxeo. Hizo su carrera como un pesado, como un se la aguantaba. Pero bueno, hoy está proyectando lo que él sabe en ese amateurismo tan lindo. Él vive en el sur de la provincia, él vive en Rosario. Y bueno, quedó claro que allá hay otro ámbito, ¿no? Como que quedó clarísimo que allá hay otro aire para el boxeo. Dice, acá hay veladas casi todos los fines de semana. Qué diferente, ¿no? Estamos en una misma provincia y tan alejados aquí en el norte de no tener veladas. Bueno, Iván hablaba de la gente que va a venir a acompañarlo. Tuve repercusiones en Morteros, Tostado, Rafaela. Fíjate que todavía en esas ciudades se sigue practicando el box. Y aquí se ha ido apagando la llama del boxeo. Esta es la realidad. En algún momento la motorizó la familia Santillán. Moncho con Huguito, el queridísimo Huguito Santillán. Hoy el Pela continúa el legado. Moncho es promotor del boxeo. Después Pica quiso continuar, porque de verdad que hizo un esfuerzo enorme en las últimas veladas. Prácticamente él tenía que salir a tratar de buscar recursos, porque de verdad que era muy difícil poder sostener la velada. Los boxeadores no vienen gratis, más allá que son amateur. Siempre el transporte lo tienen, las comidas que pagarle. El boxeador, algún amateur cobra también, si principalmente son las peleas de fondo, semifondo. Digamos, hay un cierto costo que a veces no lo cubrió la gente. Y ese desinterés, tal vez porque también estamos desacostumbrados. Era algo que charlábamos con Peca. Estábamos un poquito desacostumbrados, tal vez, a tener veladas boxísticas en Ceres. Y eso hace de que, bueno, realmente después cuando vos traes una velada, la gente lo responda de la manera en la que uno quisiese. ¿No? Y uno ve la televisión hoy. Yo no lo charlé con Iván, pero lo voy a charlar la próxima vez que esté acá. Yo veo a veces las veladas boxísticas de la tele. Se nota que es para la televisión. Porque en las tribunitas o en la silla no hay nadie. Iván habla de las veladas en Estados Unidos. Claro, vos ves a dónde boxean cuando pelea Canelo, pelea alguno de los boxeadores que hoy están en el tapete. Yo no sé cómo es porque el ranking se renueva todos los meses se renueva el ranking de boxeadores. Pero es una cosa infernal. Pero ¿qué juega ahí? La televisión y la apuesta. La apuesta juega ahí fuerte. ¿No ves que el relator te va continuamente diciendo que aposté? Claro, juega fuerte ahí. Y por eso mismo hacen millones, dice, lo que recauda el Mundial de Fútbol, recauda una velada, una noche boxista. Pero bueno, así viven los boxeadores también en Estados Unidos, ¿no? Ganan fortuna los que logran llegar al máximo nivel. Bueno, 2 menos cuarto de la tarde, Rodri. ¿Qué tendría que hacer yo ahora antes de escucharlo a Fernando? Un ratito. Voy a ir con los resultados de inferiores. ¿Te parece que hagamos lo de inferiores ahora? Dale. Vamos a cambiar de tema. Dejamos el box. Nos metemos en el campeonato de divisiones menores de la Liga Ceresina de Fútbol. Se jugaron todos los partidos que estaban previstos para este fin de semana. Ahí estamos, Rodri. Vamos con lo que ocurrió entre Unión y Juventud y Unión de Ercilia, el 3-3 en categoría quinta división. Leiva, Peralta y Alexis Spicci, los goles del tricolor, Alfonso y 2 de Rizzolo para Unión. Ferro de San Cristóbal le ganó a Central en quinto 1-0, al gol lo convirtió Brandon Serra. Unión de San Guillermo igualó con Selva 1-1, Marito, el tanto de Unión, Vira, el tanto del equipo selvense. En cancha de Sportivo de Villaminetti hubo victoria visitante. Ganó el Santo Ambrosetino 2-0. Cristian, Nahuel Ocampo y Mauricio Gijena. Los tantos para el equipo que conduce el SICA. En San Lorenzo de Tostado jugaron San Lorenzo Unión Deportiva. En quinta fue victoria del local. Quirós Coparo, El Bauti, uno de los goles. Jeremías Rosales, Tomás Medrano, los tantos del Santo. Duarte, el gol para Unión Deportiva Rufo. Y en quinta división también, Atlético Ceres Unión goleó a Libertad 4-1. Lorenzo Gómez Re, Valentino Ponce y Quiñones, los tantos de Cacu. Para Libertad marcó Alejo Furrer. En sexta división, Cacu le ganó a Libertad 1-0. Acá marcó Renzo Barreto el tanto del triunfo. San Lorenzo le ganó a Unión Deportiva 2-0. Los goles de Aranda y Baglione. Sportivo igualó 1-1 con San Lorenzo Ambrosetti. Wilson Cisneros, el gol de Sportivo. Brandon López, el tanto del visitante. Unión de San Guillermo le ganó a Selva 2-0. Los tantos de Bruno Coquio Medina y Fernando Martina. Para el equipo de la banda azul, Ferro y Central igualaron esta categoría 2-2. Tomás Martino, Juan Pablo Lazarte Flores, los tantos del Ferroviario, Benítez y Fabricio Mancilla, los tantos de Central. En otros resultados, en séptima división, Cacu goleó a Libertad 4-0, dos goles de Brunito Rodríguez, Bruno Almendra y Brian Vallejos, los tantos del Rojo. San Lorenzo Tostado goleó a Unión Deportiva Rufo 5-0. Andreu en 3 oportunidades, Mateo Martínez y Naín Contreras, todos los goles del local. Unión de San Guillermo le ganó a Selva 1-0, gol de Lautaro Barberis. Ferro de San Cristóbal cayó con Central 5-1. Pedrini, el gol del local. Para Central Argentino Olímpico, Agustín Uberti, Patricio Pietracupa, Lautaro Biotti, Santino Cejas y Nicolás Ramírez, todos los tantos del equipo aurinegro. Unión y Juventud de Bandera le ganó a Unión de Ercilia 3-0, 2 de Tapia, el restante de Diego Martín Serrano Torres. Rapidito lo de octava división, la categoría más chiquita de las divisiones inferiores de la liga. Libertad le ganó 1-0 a Cacu, el gol lo marcó Estefano Puebla. San Lorenzo de Tostado igualó con Unión Deportiva 1-1. Matías Aquino, el gol de local. Amílcar Werner, el gol de Unión Deportiva. Sportivo de Villaminetti le ganó a San Lorenzo de Ambrosetti con goles de Ulises Maldonado. Unión de San Guillermo igualó 2-2 con Selva, los goles de Lautaro Serrano y Juan Martín Singolani, Marossi y Frank, los tantos de el santiagueño, mientras que Central le ganó con goles de Benicio, Vergesio y Jeremías Baudania, 2-0 a Ferro 2 de San Cristóbal. Nos quedan las tablitas de posiciones, acá el líder es San Lorenzo de Tostado, en la categoría quinta división, tiene 12, con 11 Sportivo de Villa Minetti, con 11 Unión de Ercilia, 10 para Atlético de Selva y Central Argentino Olímpico. En sexta división, ahí el líder es el equipo de Cacu, con 15 lo escoltan San Lorenzo de Tostado, Sportivo de Villaminetti, Ferro de San Cristóbal y Central Argentino Olímpico. En séptima división, acá el que manda es San Lorenzo Tostado con 15 puntos. Tiene 13 Central Argentino Olímpico con Atlético Ceres Unión. Ambos son escoltas. Esta tabla se modificó debido a la deserción de San Lorenzo Ambrosetti. Tiene 10, Unión de San Guillermo con 9. Aparece el Club Atlético Tostado. Y la última tablita, la que tiene como líder a Central, tiene 15 puntos. El equipo brinegro en octava, 11 lo escolta San Lorenzo de Tostado. Con 10 aparece el CAD, con 9 Unión Deportiva, con 8 Sportivo de Villaminetti. Este fin de semana, por supuesto, tenemos la séptima fecha del torneo clausura. Va rapidito el torneo. Ferro de San Cristóbal con el CAD, San Lorenzo Ambrosetti, San Lorenzo de Tostado. Cacu con Unión y Juventud de Bandera, Central con Unión de San Guillermo, Selva con Unión Deportiva, Arrufo, Libertad con Unión de Ercilia. Le toca quedar libre a Sportivo de Villaminetti. Todavía queda sin fecha confirmar y postergado el partido que deben disputar Selva y Atlético de Tostado. Los goleadores, Rizzolo es el máximo artillero en quinta división con 16 goles, tiene 12. Gonzalo López de Atlético de Selva, la misma cantidad de goles para Juan Martín Mareto de Unión Cultural y también Bautista Quiroz Coparo de San Lorenzo de Tostado. Vamos a la tablita de sexta, el máximo goleador de esta categoría es Renzo Barreto de Cacu con 14 goles, con 8 lo escolta Agustín Mancilla, su compañerito de equipo. De Atlético de Selva aparecen Juan Martín González Quinteros, con 7 goles, Valentino Sosa Barbona del CAT con 7 goles en el torneo. Nos vamos a la tablita de séptima. Acá el máximo artillero es Bruno Francisco Andreu. Tiene 20 goles. Juan Martín Tolosa de Cacu sigue ahí con 12. Igual que Brunito Rodríguez también de Cacu con 12 conquistas en el torneo. Con 11 aparece Jerónimo Mancera Lies de Atlético de Tostado. Y el goleador más chiquito que tenemos en el campeonato de divisiones inferiores es Ulises Maldonado, de Sportivo de Villaminetti, con 13 goles. Tiene 10,

0: Rodríguez también de Cacu, con 12 conquistas en el torneo. Con 11 aparece Jerónimo Mancera Lies de Atlético de Tostado. Y el goleador más chiquito que tenemos en el campeonato de divisiones inferiores es Ulises Maldonado, de Sportivo de Villaminetti, con 13 goles. Tiene 10. Sospecho que se deben haber suspendido los encuentros que estaban previstos para el feriado de el día del paso de la inmortalidad del General San Martín este lunes. Por lo menos no vi ninguna foto de nadie jugando. Lo único que vi, el sueño celeste que se disputó en Atlético de Rafael, eso sí, vi completo fotos, que hubo gente, inclusive clubes de por acá, a la zona, que estuvieron, pero no vi nada de categorías escuelitas. Así que bueno, me quedará pendiente eso. Bueno, lo que sí quiero ahora, para que podamos compartir con ustedes y que podamos ver después un ratito más de la inauguración del velódromo, estuvo charlando con nosotros ayer el secretario de Deportes de la provincia. Voy a usar unos 10 minutitos, si obviamente ya quieren dejar el programa, no hay ningún problema, pero va a estar interesante poder escucharlo a Fernando Maletti, lo pueden ver en las redes de la Max Stream también. El secretario de Deportes hizo un balance de lo que se vino haciendo como trabajos para los Juegos Suramericanos, qué tipo de juego vamos a ver, y obviamente relató de qué se trata la llama olímpica que va a llegar a San Cristóbal mañana día jueves. Escuchen esta partecita de la nota.
1: Estoy en la oficina hace un rato, llegué acá a la oficina con un par de reuniones con el equipo de trabajo, un poco ya para ir coordinando todos los trabajos de la semana, y bueno, con el teléfono también, con la parte de protocolo. Ya mañana tenemos la inauguración del velódromo en Rafaela y el paso de la llama olímpica en Rafaela, y el sábado ya tenemos también la inauguración en el Estadio Multipropósito Rosario con Copa Santa Fe de vóley. A mí me toca la parte de todo lo que son la inauguración de todo lo que es la parte deportiva, o sea, todo lo que son los estadios con la parte deportiva. Tenemos también después el 29 acá el de Santa Fe con Copa Santa Fe de Handball. El sábado 5 tenemos el del centro de tiro en Recreo, y el domingo 6 el centro acuático en Rosario, donde se va a hacer ya todo lo que es la parte de natación. Bien. Y en el medio vamos a tener también el Mundial de Aguas Abiertas, que se hace el 4, 5 y 6 de septiembre, acá en el lago del Parque Sur de Santa Fe. Y bueno, mañana que se inaugura el velódromo, se arranca con el Campeonato Argentino Junior, que se da hasta 19 años, y el sábado y el domingo una Copa América, con 8 países que van a estar en la pista el sábado y el domingo. El campeonato argentino es de miércoles, jueves y viernes, y el sábado y el domingo una Copa América con estos países. Y mañana también lo vamos a tener a Juan Curuchet y a Walter Pérez, los medallistas olímpicos en Beijing 2008, que son la única medalla que tiene el ciclismo argentino
0: de pista, Pérez,
1: la única de Sudamérica, digamos. Claro. Walter Pérez y Juan Curuchet, así que mañana también van a estar con la antorcha, y van a ser ellos los encargados de pisar la pista y darle la apertura a la pista nueva.
0: Bien, Fer, te pregunto algo, porque apareció una información que nosotros republicamos de parte del gobierno, que la llama iba a recorrer toda la provincia de Santa Fe. ¿Esto es real? ¿O cómo sería el recorrido para llegar a los Juegos? Porque creo que también no viene acompañada solamente la llama, llega alguien con la llama, sino que también hay un fanfest, se instala algo como... Creo que se hacen las cabeceras departamentales. Contame un poco de eso.
1: Bueno, la llama va a recorrer la provincia, pero obviamente que no puede llegar a todas las localidades.
0: No.
1: Es imposible, o sea, no te dan los tiempos para poder realizarlo. Entonces se decidió hacer la fanfest con el Tour Sudamericano, que es lo que se venía haciendo, digamos, antes de los Juegos. En cada fiesta popular o en algún evento para las escuelas y demás, se llevaba todo lo que era el Tour Sudamericano, que son parte de los Juegos, los dos semis, donde tenés también los simuladores y demás. Y bueno, ir llevando el espíritu de los Juegos Suramericanos a cada rincón de la provincia, a todos los pueblos, para que, bueno, nuestra provincia se entere de que vamos a tener los Juegos. Y bueno, la llama se decidió hacerlo en las cabeceras de los departamentos, con un recorrido, obviamente, y también con el Tour Sudamericano. Así que se va armando un día en un lado, ya se está armando al otro día en otra localidad. Entonces ya la llama va circulando por toda la provincia. Mañana, bueno, el fin de semana estuvo en Santa Fe.
0: Sí.
1: Hoy estaba complicado por el tema del clima, y bueno, mañana también en Rafaela, si no llueve, se va a hacer todo el recorrido con los embajadores de todo lo que es la llama, hasta la puerta del velódromo, y donde ahí, bueno, se va a hacer el corte de cinta y el ingreso y la puesta en funcionamiento de lo que va a ser el velódromo. Y después creo que el jueves está en San Justo, el viernes creo que va a estar en Reconquista, o sea, va armando todo, o el jueves está en San Cristóbal, o el viernes en San Cristóbal, no recuerdo ahora bien la ruta, pero bueno, Es un poco eso lo que

0: sencillo para que, bueno, que pueda tener presencia.
1: Bien, ¿y el FanFest qué tiene? ¿Grupos musicales? ¿Qué se hace?
0: Viene con algún grupo musical, se trata de buscar por ahí algunos artistas locales también.
1: Zonales,
0: para que claro. Para que se entretengan, también a los chicos, se los va llevando los chicos de la escuela, los chicos de los clubes, se va haciendo una recorrida por la FanFest, también donde se explica qué son los juegos, qué deportes hay, se hace una parte didáctica también, pero educativa, y que también eso es lo que los chicos de las escuelas están viendo en un programa Vivamos los Juegos, que es del Ministerio de Educación, donde se cuenta cada disciplina deportiva que tienen estos Juegos Suramericanos para que los chicos lo tengan dentro de un plan de estudio, donde se enteren qué deportes va a haber, de dónde son los países que vienen. O sea, a través de los juegos se trabaja mucha parte, todo lo que es la parte de matemática, la parte de cultura, la parte educativa, la parte de geografía, la parte de historia. Claro. Se trabaja todo con un cuadernillo que ya se venía elaborando desde el año pasado con los deportistas olímpicos que tiene nuestra provincia. Ellos tienen una organización que son los deportistas, ex deportistas olímpicos, sí. Donde están agrupados. El presidente es Leandro Marchetti, que es del deporte de esgrima, que es de Rosario, es el presidente, y bueno, ellos también están muy involucrados con el trabajo para que a los chicos les llegue y que, bueno, que se puedan entusiasmar con el deporte. Así que la verdad que está muy bueno lo del tour porque educa también.
1: No, sí, está bueno porque hay que compenetrarnos que también Santa Fe pasa a ser el eje del deporte suramericano, digamos. Durante todo lo que va a durar los Juegos, esos 15 días tan intensos que van a ser los Juegos Suramericanos, Fer, la mirada va a estar puesta en las marcas de los deportistas, en marcas de atletismo, etcétera, etcétera. Ya lo estamos viendo, le decía a Rodrigo, le contaba que estuve viendo el torneo de atletismo de Birmingham en Gran Bretaña, con las marcas que se van rompiendo, inclusive récords mundiales que se van rompiendo en atletismo, todas pista y campo, y estuve viendo el Pan Pacific, donde Agostina Hain, la nadadora nuestra, logró un tercer puesto de algo que nunca Argentina ni soñaba con tirarse de una pileta y ganar una medalla de bronce en ninguna disciplina, digamos, ¿no? En Estados Unidos. Digo, estas cosas se van viendo y creo que los sudamericanos van a apuntar claramente a todos los medios que están en el atletismo principalmente, nos van a poner en el tapete sin lugar a dudas. Lo que te quiero preguntar, Fer, de las instalaciones que se habían prometido, ¿están todas terminadas o qué falta?
0: Y bueno, el velódromo se inaugura mañana con un evento argentino. O sea, está terminado.
1: Ya está, el velódromo está.
0: Claro, si no, no se podría hacer el evento. El domingo y lunes estuvo la homologación, porque todos los estadios,
1: sí.
0: A lo que vos planteabas del tema de las marcas,
1: sí.
0: Vos para poder tener una marca oficial tenés que estar homologado.
1: Claro.
0: Por la Asociación Internacional de ese deporte. Por ejemplo, en el ciclismo viene la Unión Ciclista Internacional, manda un veedor donde homologa y dice si este estadio está en condiciones para registrar marcas.
1: Sí.
0: Cuando se termina la pista de atletismo, viene la homologación y dice si esta pista de atletismo está homologada para marcas mundiales, natación, todos los estadios tienen homologación internacionales. Sí. O sea, vos podés hacer hoy un mundial de ciclismo, un mundial de atletismo, un mundial de handball, un mundial de natación, lo podés hacer tranquilamente porque el espacio donde vos vas a hacer la competencia está homologado internacionalmente.
1: Claro.
0: Entonces, nuestros deportistas, tanto de Santa Fe como de la República Argentina, que quieran usar para practicar estas instalaciones, lo van a hacer en centros de primerísimo nivel.
1: Claro, sí.
0: La misma pista de atletismo que se va a usar acá es exactamente la misma que se usó en los Juegos Olímpicos de París.
1: Ajá, claro, la misma carpeta, sí.
0: Exactamente la misma, mira que la tengo.
1: Bueno, ahí la va a mostrar.
0: La tengo acá que me traje un pedacito de...
1: De la carpeta. Sí.
0: La carpeta, ¿ves? Es como una goma, ¿ves? Esto sí. Es este vacilo. Celeste va para arriba,
1: sí.
0: En un andarivel y en otro andarivel va la parte negra.
1: Se corre con una zapatilla especial de con taquitos.
0: Con clavo, sí tenés que correr con clavo y esto va pegado al piso. Pero previo de pegado al piso, es un fresado con un ángulo de inclinación que tiene que tener para que tenga el drenaje del agua y todo eso, a vos te dicen, mirá, la pista la tenés que hacer de esta manera.
1: Sí.
0: Entonces te dan las especificaciones técnicas, se contrata a el que lo está colocando es un peruano y un chileno que están homologados también por la internacional. O sea, no es que vos podés decir, bueno, hoy la pego yo.
1: Nah.
0: Tiene que venir personas idóneas en eso ahí. Así que la pista ya se está terminando también de pegar. Se hizo todo nuevo, la pista atletismo, con una tribuna para 900 personas, con cabina de transmisión nueva, donde están todos los controles y todos los cómputos. Así que la pista de atletismo nuestra Aparte de usarse ahora para los Juegos Sudamericanos, terminan los Juegos Sudamericanos y a los 15 días se hace un Sudamericano U23, que es
1: Ajá.
0: clasificatorio para el Mundial.
1: Bien,
0: Se va a
1: perfecto.
0: hacer también en esta pista. O sea, a partir de ahora Santa Fe va a quedar con una infraestructura para cualquier tipo de internacional. Inclusive ahora el 28 de agosto en Perú se abren los sobres de la propuesta porque nos hemos postulado para los Juegos Panamericanos de la Juventud en el año 29.
1: Muy bien, era parte de lo que destacaba Fernando, la novedad que daba, ¿no? Se postuló Santa Fe para ser sede nada más y nada menos que de los Panamericanos Juveniles. Ahí ya participa todo el continente, inclusive canadienses, mexicanos y estadounidenses, que son los que habitualmente en muchas de las disciplinas deportivas tienen las principales marcas de la juventud. Esto es lo que está ocurriendo en este momento. Fernando detallaba sobre cómo están las instalaciones. Dijo, ya está prácticamente todo sentenciado, el tema instalaciones para albergar los juegos, inclusive las casas que van a usar los deportistas que después quedarán para ser, obviamente, por parte de la provincia, entregadas a familias que van a vivir en esas viviendas plenamente construidas desde el aporte público-privado para estos juegos, ¿no? Que albergarán una enorme cantidad de deportistas. Imagínense que acá vienen todos los países de esta parte del continente, vienen chilenos, colombianos, peruanos, brasileños, bolivianos, paraguayos. Y nuestra delegación argentina, muchísimas disciplinas que necesitan desde el juego colectivo muchos deportistas. Entonces, tendremos realmente muchísimos de los mejores deportistas, ¿eh? Acá pueden competir los plusmarquistas de todas las disciplinas deportivas que ustedes se imaginen. Es decir, Brasil puede mandar sus mejores atletas de natación, puede mandar sus futbolistas también de un nivel, una sub-20, puede jugar tranquilamente en estos Juegos Suramericanos. Tendrá que ver con el interés que le pone cada país, cada federación de cada país a la disciplina deportiva en sí. Argentina va a tener una delegación fuerte. Hablaba Fernando, inclusive, de, bueno, los nadadores, probablemente estén las nadadoras cordobesas, esté Agostina, veremos si pueden estar en el Suramericano. Agostina también está en la gira mundial de la natación, pero pueden llegar a estar las leonas o las leoncitas, que puedan llegar a estar el equipo de handball. Las panteras, bueno, digo, vamos a ver con qué afrontamos los sudamericanos, pero bueno, vamos a tener deportistas de enorme elite. Y esto que está pasando ahora, que ustedes están viendo a través de YouTube en la pantalla, para aquellos que están viéndonos, esta es la llama en el velódromo. Esto es lo que está previsto para hoy como acto central en el velódromo. Es una posta corta la que hace cada deportista, que fue designado previamente por la ciudad. Sí, cada deportista de los que ustedes ven que va llevando la llama, no cualquiera toca la llama de los Juegos Suramericanos, solamente deportistas que son previamente designados. Esto es lo que está ocurriendo ahora. Miren lo que es un velódromo, ¿no? Miren lo que es esta instalación espectacular. Acá van a llevarse adelante todas las pruebas de ciclismo bajo techo. Y por ende, también mañana esta llama que ustedes ven ahora en Rafaela va a estar llegando a San Cristóbal. Ayer Andrés estuvo en las instalaciones del Club Independiente como presidente del Club Independiente San Cristóbal, albergando a Hugo Cabrera y Miriam Núñez, quienes son los papás de Ian Cabrera, el chiquito que fue asesinado en la escuela secundaria de la ciudad de San Cristóbal en ese hecho que fue noticia nacional. Bueno, los papás de Ian, en homenaje, van a ser uno de los que transporten esta llama que vemos recorrer el velódromo de Rafael. Esta llama va a recorrer las principales ciudades de la provincia de Santa Fe hasta terminar en el acto inaugural previsto en la ciudad de Rosario, nos decía Fernando. ¿Quiénes más van a acompañar en San Cristóbal, por lo menos la organización? El bochófilo Alan Natalí, me parece un jugador tremendo, Alan. Juan Betancor, Carlos Gamarra y Peta Irustas, los deportistas sancristobalenses que participaron de la posta de la llama que va a atravesar la pasarela para dirigirse al Fan Fest que estará instalado frente a la sociedad. Qué lindo, porque el Fan Fest, realmente decía Fernando, no solamente tiene muchas cosas, propuestas para compartir en familia, etcétera, etcétera, sino que van a las escuelas, va a haber grupos musicales. Bueno, ahí tenemos, ¿no? Va a estar el senador Micri también, lo vimos hoy también en la agenda, nos han invitado a participar como medios de comunicación. De 14 a 18 horas, mañana jueves 20, en la ciudad de San Cristóbal. Ahí están las intersecciones de Boulevard San Martín y Caseros, donde se va a desarrollar justamente el acto de los Juegos Suramericanos. Y en Tostado, hace un ratito veía también una publicación.

0: opción que hacía la gente de la Municipalidad de Tostado con respecto a la designación de los deportistas, que obviamente tendrán que ser los encargados de recibir la llama por el departamento 9 de julio. Así que de verdad, felicitaciones a todos los que les toca esto tan lindo que es la llama, que uno le considera la llama olímpica, ¿no? Bueno, pues esta es la llama suramericana, así que felicitaciones a todos los deportistas que les ha tocado justamente este muy lindo agasajo. Una foto que seguramente para muchos será una foto inolvidable. Nos vamos, señoras y señores, nos quedan nuestros anunciantes para cerrar esta edición de día miércoles del Tapón Deportivo. Mañana nos centramos a meterse, que no vamos a tener compacto de lo que sea el partido del CAT Libertad. Si entraste tarde al tapón, está suspendido ese partido, va recién el próximo día miércoles. Mañana nos empezamos a meter en alguno de los partidos que vamos a tener el fin de semana. Vamos a ver si te charlamos con el profesor José Mialich para conocer algo de Unión y Juventud de Bandera. Mañana vamos a ver si podemos charlar con el profesor Marcelo Alonso para hablar algo de Atlético Ceres Unión, cómo se viene preparando el rojo después de haber quedado libre, qué está viendo del campeonato. Bueno, esto lo vamos a ver si lo tenemos en el día de mañana para ya meternos de lleno en la fecha de la Liga Ceresina prevista para jugar las 5 el próximo fin de semana. Nos vamos, pásenlo lindo, buen miércoles para todos.
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